0: Vamos contra 2 de mayo, primer partido 0-0, el segundo ganamos 3-0. Así que bien el equipo, la verdad que bien preparándonos para empezar contra un gran equipo como es Cerro Porteño, ya de entrada un rival muy duro, pero preparándonos bien, hicimos la pretemporada, se sumó Gamarra Olimpia, que ya metió hoy 2 goles, así que la verdad que bien, bien preparados, consideramos que estamos por buen camino.
1: Ahora, estos amistosos en la medida que son, disculpame que te haga, los técnicos toman con absoluta seriedad como debe ser, atendiendo plantel que tienen para algunos nuevos, otros que se van incorporando, es decir, lo que no se busca es experimentar.
0: No, totalmente, menos ya a esta altura, ¿verdad? Los amistosos realmente tienen mucha importancia porque hoy ya se probó un equipo que probablemente pueda jugar contra Cerro Porteño, pero es importante porque los amistosos te dicen mucho, ¿verdad? Es fácil contratar en papeles, pero pues en la cancha se ve lo que tenés, ¿verdad?
1: ¿Y qué tiene el chinidense, Norman?
0: Y la verdad que hoy jugó Cuca, por ejemplo, retornó Cuca, metió dos de los goles que metimos, de los 3 goles que metimos en el segundo equipo, él hizo 2 pases goles, o sea, me parece que ese es uno de los refuerzos más grandes que vamos a tener, que es el retorno de Cuca Román. Junior Gamarra Olimpia estuvo muy bien y estamos probando varios chicos también de la formativa. Alan Cano estuvo muy bien también. Así que la idea es que los que tenemos ahí vayan reforzando, aparte de los refuerzos que estamos viendo, ¿verdad? Entre eso, Luis Abreu, que estamos queriendo a ver si esta vez sí le podemos cerrar.
1: Bueno, ¿y qué despierta la nueva reglamentación, salvo la ley Vinicius, el resto de los cambios en reglamentación, Norman Rieder? ¿Ya están recibiendo instrucciones, orientaciones?
0: El lunes a las 9 de la mañana nos toca a nosotros la reunión en la APF, donde se nos van a informar todas las reglamentaciones, pero en líneas generales, la ley Vinicius realmente no, particularmente no estoy tan de acuerdo, así que me parece bien que no se aplique y lo demás, bueno, veremos cómo realmente nos adaptamos a las nuevas reglamentaciones, pero se ve que en el Mundial se avanzó mucho respecto a eso y bueno, vamos a tener que adaptarnos y a aprender estas nuevas reglamentaciones para la clausura.
1: Yo digo esto porque la propia afición deportiva, la propia asociación, tiene que dar a conocer la nueva reglamentación, porque todo es un global campo, nosotros los periodistas y la propia afición deportiva para la reglamentación, Norman.
0: Y siempre va a haber un periodo de adaptación porque son varios cambios y bueno, vamos a tener que ir viendo partido tras partido, adaptarnos, seguramente van a haber los árbitros también sobre todo van a tener que adaptarse a esto y los jugadores, el cuerpo técnico, o sea, todos vamos a tener que ir aprendiendo sobre estos temas, ¿verdad? Pero bueno, la decisión está tomada y el lunes tenemos reunión a las 9 de la mañana donde se le va a explicar al conjunto triniense sobre estas nuevas reglamentaciones y bueno, después en la cancha veremos qué tal nos adaptamos nosotros los paraguayos a esta nueva regla.
1: Norman, ¿y quiénes van a ir a las 9 de la mañana a la APF?
0: Todo el plantel con cuerpo técnico y de algunos dirigentes.
1: Importante también algunos, todos tienen que saber, comenzando con vos, el presidente, y repreguntar si hace falta, ¿no?
0: Totalmente, cuanto más estemos ahí mejor y es el momento donde hay que sacarse las dudas porque después, una vez que empieza el campeonato, ya tarde son los lamentos, ¿verdad? Entonces hay un momento donde tenemos que estratégicamente asumir que estas son las nuevas reglamentaciones que se van a implementar y bueno, y eso todo afecta a la estrategia, afecta a un montón de cosas y realmente es importante que nos vayamos mentalizando y cumplir con todo lo que se pueda.
1: Bueno, y con relación a las incorporaciones, si nos reiterar, hubo dos amistosos, Norman, ¿contra quién nos decís, por favor, nuevamente?
0: ¿Cómo no? Bueno, primeramente contra Emiliano, 0-0 el primer partido y 2-1 el segundo, a favor de Triniense. Y hoy, perdón, esta mañana jugamos contra 2 de mayo, 0-0 también el primer partido y 3-0 ganamos el segundo. Y bueno, las incorporaciones, Junior Gamarra, Kennedy Olimpia, y estamos en tratativas por Luis Abreu, que todavía no está confirmado. Sí, Junior Gamarra ya se sumó al plantel y a la espera que se pueda definir lo de Abreu, que bueno, como vos sabes, venimos detrás de él hace un año más o menos y tengo la esperanza de que esta vez se pueda dar.
1: ¿Y hasta cuándo podés esperar o te dijo cuánto no ves?
0: Está todo muy bien encaminado, está todo muy bien encaminado, o sea que tengo muy buena relación con el presidente Coto, así que está todo encaminado y bueno, hoy también tuve la oportunidad de hablar con el jugador, así que vamos a esperar a ver cómo termina esto, pero yo creo que mañana de alguna u otra forma se define el tema de Luis Abreu.
1: Muchísimas gracias, disculpas a la noche y la familia, Norman, gracias.
0: No, cuéntate, por favor, a la orden de siempre. Buen fin de semana para vos, para tu equipo, para toda la audiencia.
1: Gracias, Norma Riede, muy amable, Juan.
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3: A la espera de lo que va a ser el partido entre Argentina y Suiza, mirándolo de Argentina, repite equipo, la misma formación. Hoy planteábamos el tema de De Paul, si es que arrancaba o no, porque tenía la opción de Nico González. Al final son los 11 mismos titulares en la victoria ante Egipto. Y del lado de Suiza pone todo lo que tiene a disposición. Por ahí el que quedó fuera y que venía siendo más de recambio, en realidad no titular, titular indiscutible, Mansambi, el volante ofensivo. Pero después tiene a todas sus figuras hoy a disposición, por ejemplo Kovel, arquero del Borussia Dortmund, juega Xhaka, que hoy es compañero de Alderete en el Sunderland, Akanji, que en su momento jugó varias temporadas en Manchester City y juega en Inter de Milán, y Ndoye, que es el extremo rápido que tiene el Nottingham Forest de la Premier League. Así que un partido en el cual no podemos decir fuerzas parejas. Me parece que Argentina saca ventaja, pero Suiza no tiene excusas desde el lado de que le falten jugadores importantes, tiene a los más a los referentes, por así decir, a absoluta disposición para el partido de hoy.
4: Y hablando de las nuevas reglas, hoy vimos de vuelta una en el gol de que la anulan por una falta previa antes del tiro libre.
3: Sí, de Haaland a Anderson.
4: Noruega, claro. Porque anteriormente eso no se cobraba, porque solamente se cobraba cuando la pelota estaba en juego. Y ahora antes de que parta el centro, fue un empujón de Haaland, y cuando convirtieron, una vez que la pelota se puso en juego, el árbitro llamado por el VAR anuló el gol.
3: Sí, pasa que, así como decía Ricardo en la anterior, como el balón no estaba en juego, todavía se dejaba pasar. O sea, a partir de que el balón ingrese a la cancha, recién se evaluaba lo del VAR. Aquí, justo cuando hace la carrera el jugador de Noruega para patear, se produce la infracción. Por eso el árbitro explica en el altavoz que hay un empujón del 9, es falta, pero como la pelota no estaba en juego, se repite el tiro de esquina. Fue bastante raro, bastante particular, porque nos topamos con esta novedad también reglamentaria que a partir de ahora vamos a tener que acostumbrarnos.
4: Tipo la tarjeta amarilla para Miguel. Sí. Simulación, se paró el partido y fue falta para el rival.
3: Sí, son detalles puntuales que vamos a ir familiarizando, porque en realidad el tema del conteo, si el arquero no apura es corner, es más común. Pero estas son jugadas bien específicas que no pasan frecuentemente y que hoy vimos en la anulación de lo que hubiese sido en ese momento el 2-1 favorable a Noruega.
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1: Mucho partido amistoso, o varios, que me cambio el término, y le pido mil disculpas a Héctor Melgarejo, porque está en familia, partido, y nosotros en la transmisión, y le había hablado esta mañana si nos permitía la charla en este horario. Héctor, ¿cómo te va? Buenas noches.
5: Buenas noches, Arturo, ¿cómo estás? Un placer. Bueno, acá, disfrutando de esta jornada mundialista, ¿verdad?
1: Sí, te pido disculpas porque esta mañana te llamé y uno sabe que no quiere ser, pero bueno, todavía falta para el partido. ¿Cómo lo ves esta Copa del Mundo, Héctor Melgarejo?
5: Bien, Arturo, bien, realmente lástima que solamente Argentina queda como sudamericano. Ojalá que ahora pueda clasificar y que nos siga representando como continente en sí, pero se está viendo que hay equipos que marcan diferencia importante, ¿verdad?, sobre el resto. Yo creo que el único que le hizo partido hasta ahora a Francia fue Paraguay, y después vimos que todos los partidos lo ganó de forma tranquila, ¿verdad? Lo de España, que se definió en el último minuto, de vuelta a lo de ahora, con errores de los arqueros, y bueno, parece que se definen los pequeños detalles en los otros juegos.
1: ¿Y el tema arbitraje, ves, es un mundo distinto?
5: Sí, es distinto, Arturo, es un mundo distinto, y así como habíamos hablado el otro día, la nueva implementación de las reglas preocupa sobre manera. Hoy, por ejemplo, en el amistoso vimos alguna jugada donde se le esperaba a los centrales para que se saque el lateral, y con esta nueva regla no van a tener ese tiempo, ¿verdad? Pero si hablamos de 5 segundos, no hay forma que el central haga haga

0: todo. El profe Nani quiere que asista a todo el plantel. Va a ser en la sala de... en el salón auditorio de la APF. Y bueno, tenemos turno para el martes a las 11 de la mañana.
1: ¿Quiénes son los que van a estar explicando las nuevas normas, las nuevas reglamentaciones, Héctor Melgarejo?
0: No sé, pero sí sé que estaba coordinado por el Departamento de Competiciones y por el director de árbitro.
1: Yo le decía a Nomeni, pero que repita, hay que preguntar varias veces, que no sea, no me preguntaste, no me dijiste, esto no es así, para decir, bueno, que hay que perder el tiempo, entre comillas, que se pierda la aplicación concisa, precisa.
0: Sí, así mismo, Arturo. Parece que son pocas las reglas, pero bueno, tenemos que tener la explicación y que se aplique la forma que nos explican también, Arturo, que se aplique de forma diferente, que cada uno tenga su criterio diferente al final.
1: Totalmente de acuerdo, parece tan... esto es así nomás, pero son las reglas y hay que tener cuidado con ese tema.
0: Sí, y por eso, a mí la gran intriga que sigo teniendo es lo que te comenté recién, Arturo. Va a desaparecer esa jugada del fútbol paraguayo, la de lateral, esperándole a los centrales para que cabeceen.
1: Acá quiere gritar, Víctor, un segundo.
2: Sí, presidente, una pregunta nomás, porque me pasaban recién la agenda. ¿Ustedes hacen al mismo tiempo con San Lorenzo la charla o va a ser en salones diferentes? Porque San Lorenzo también está citado para el martes a las 11.
0: Y lo más probable es que seamos juntos, o sea, ni idea tengo, ahora me entero. A nosotros nos hablaron, nos dijeron qué horario podíamos, nosotros elegimos, nos indicaron los horarios y nosotros elegimos martes a las 11, porque el lunes tenemos actividad ya comprometida y el miércoles justamente tenemos amistoso de vuelta con San Lorenzo.
1: Amistoso de hoy, para nosotros todo reglamentación. 3-0 el primer partido. Con equipos titulares ganó Meliano y Guaraní, pusieron todo primer partido.
0: Sí, todo lo que teníamos disponible, Arturo. Nosotros le tenemos lesionado del equipo que terminó jugando a Benítez y a Abel Paredes, por ejemplo, ¿verdad? Y el arquero Miguel Martínez, que vienen recuperándose, o sea, ya están de alta, pero están trabajando, recién se recuperaron esta semana el plantel.
1: Fueron dos amistosos, el de A. Ganó Emiliano Guaraní 3-0. ¿El otro cómo terminó? Creo que empate o ganó Guaraní.
0: Ganó Guaraní 1-0. El primer partido los goles fueron de Larralde, Luis Ortiz y Falabella.
1: Bueno, y con relación a la cara nueva, lo que todavía falta para que te pidió Nani.
0: Y realmente Nani está muy contento con el plantel que tiene. Lo que él está pidiendo es que no se vaya nadie.
1: ¿Quién se va, Héctor?
0: No, es que lo que todos nos decían, para nosotros nos llamaba la atención que con la campaña que veníamos haciendo que nadie le llame a jugadores nuestros, pero bueno, esta semana ya hubo un contacto por un jugador nuestro y hoy después del amistoso nos comentaron que un equipo solicitó también por otro jugador nuestro.
1: ¿Quién es, Ricardo?
3: No, yo creo que Larralde es uno de los pretendidos.
0: No, uno es que ya fue pretendido en su momento en el al iniciar la clausura, ¿no?
1: ¿Quién es?
0: Perdón, de la apertura. Falabella.
1: ¿Ecuador?
0: No dijeron del monto, pero le dijimos que con esos montos es difícil que se haga la operación, ¿no?
1: ¿Pero venía de Ecuador la oferta?
0: ¿Cómo?
1: Venía de Ecuador la oferta.
0: No nos dijeron, Arturo, nos hicieron llegar solamente el monto. Si es que
1: no aparecía ese monto. ¿Y no satisfizo?
0: No, en principio no.
1: ¿Y Diego Cerratti está viendo algo? Porque creo que tiene mucho vínculo contigo, con Amelian.
0: Sí, también está viendo, Arturo. También se está moviendo. Justo uno de sus, después del amistoso de hoy, uno de los de sus representados fue el que se solicitó cotización por él, ¿verdad? Pero bueno.
1: ¿Quién es, Héctor?
0: Por Luis Ortiz.
1: ¿Y cómo te enteraste vos?
0: Porque me consultaron.
1: ¿Quién te consultó, Héctor Melgarejo?
0: Alguien que trabaja con Diego.
1: Ah, con Diego Cerratti, correcto. ¿Prono?
0: Sí.
1: ¿Y qué te dijo Prono, jugador? ¿Te dijo de dónde? ¿Vos le dijiste vamos a hablar? ¿Cómo quedó el tema?
0: No, me solicitó, me consultó sobre una...

0: posible cotización sobre un préstamo, pero bueno, dijimos que íbamos a estudiar, que venga la oferta y íbamos a estudiar.
1: Está bien, ¿y el próximo?
0: En la época que necesitamos plata, Arturo, pero tampoco para regalar nada, ¿verdad?
1: Sí, se entiende. ¿Y el promedio cómo está?
0: Y estamos ahí, tenemos que sumar yo creo que 25 puntos por lo menos para estar tranquilo en esta clausura.
1: Y Roberto Hernández, ¿qué jugadores más te pidió Héctor Melgarejo?
0: Y realmente no me pidió nada, Arturo, está muy contento con lo que tiene. Hoy rindió alto Richard Torales, rindió alto Luis Ortiz, que son gente o caras nuevas. Es lo que veníamos hablando. Nosotros nos jugamos la permanencia, nos jugamos la clasificación a Copa Sudamericana o Copa Libertadores. Y bueno, desprenderse de un jugador capital por un valor que no que signifique poner en riesgo esas clasificaciones, no nos parece en este momento, ¿no?
1: Y bueno, Héctor, muchísimas gracias por tu tiempo y te pregunto, ¿vos le ves a Argentina finalista del Mundial?
0: Ojalá, Arturo. Realmente, si vos me hablas no por fútbol, pero por carácter, yo creo que por lejos es la selección con más carácter hasta de los que quedan. Son capaces de sortear adversidades. Y ya lo demostraron incluso en el Mundial anterior, que uno recuerda que Francia creo que le hizo 2 goles en 4 minutos y de eso no se levanta cualquiera y ellos pudieron sostener y después salir campeones del mundo, ¿verdad?
1: Sí, señor, ahí hay todo liderado por Messi, dicho sea de paso. Héctor, ¿el próximo amistoso cuándo, Dameliano?
0: El miércoles, Arturo, contra Sportivo San Lorenzo, en cancha de San Lorenzo.
1: Bueno, y saluda a la familia, disculpa la hora, Héctor, valoramos mucho.
0: No, por favor, cuando guste, Arturo, a las órdenes.
1: Gracias, Héctor, me dejo presidente, Dameliano.
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3: Sí, aquí me pasaban el tema de los horarios de las charlas para los clubes. Empieza el lunes a las 9 de la mañana Trinidense y Rubio Ñu. A las 11 de la mañana el lunes Nacional Olimpia, el martes a las 9 de la mañana Recoleta, a las 11 San Lorenzo y Ameliano, miércoles a las 11 de la mañana Libertad y Luqueño, el jueves a las 9, 2 de mayo y a las 11 Guaraní, y recién el lunes 20, que es el próximo lunes, porque Cerro hay que recordar que está en Buenos Aires, por eso no puede hacerlo esta semana, recién el próximo lunes 20 se cierra con Cerro Porteño a las 11. Así que ya tienen agendados los 12 clubes de primera, van a pasar por la charla de actualización de reglas de juego.
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1: Bueno, reiteramos la intermedia de los resultados registrados hasta hoy. Resistencia 1, Carapeguá 1, Fernando La Mora 2, Paraguarí 2. 3 de noviembre cayó de local, es que Santaní le ganó 4-0 y no debutó Jorge.
3: Debutó Jorge Achucarro muy mal ante Julio Irrazábal, su amigo, porque vi que lo saludaba con un abrazo al final, 4-0, y Santaní se prendió en la parte alta de la tabla y 3 de noviembre no despega. Hoy es el más comprometido, tiene que hacer una
1: no
3: muy buena campaña. 7 puntos apenas tiene 3 de noviembre
1: creo que
3: en
1: no
3: 14 presencias.
4: Y 3 técnicos, ¿no?
3: Y 3 técnicos diferentes. Voy a
1: pero
3: buscar si...
1: Sí. No bueno, busca. Mucha fuerza para Jorge Achucarro, tomó, sabe él. Cómo y de qué manera toma Marcelo la conformación del 3 de noviembre, cayó de local, por eso dije primero el 3, le ganó Santaní 4-0 y General Caballero le ganó a Encarnación.
4: Se prende de vuelta arriba.
3: Sí, 7 empates tiene 3 de noviembre, no ganó ni un solo partido, 12 goles marcados, 24 en contra, menos 12 la diferencia, y en la tabla de promedio apenas tiene un promedio de 0,500. Para salvarse en intermedia debería ser por lo menos... y 40 puntos y apenas tiene 7, así que está complicado. Quedan todavía, es cierto, 15 fechas de la segunda rueda más una, 16 partidos todavía, pero mucho trabajo por hacer. 3 de noviembre Paraguarí es el otro comprometido y Fernando de la Mora son los que hoy estarían descendiendo si termina la categoría intermedia.
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1: Ya no molestar a la gente, viendo familia, todo lo que tiene que ver con el campeonato de la intermedia. Mañana prosigue a la mañana, juegan Guaireña 12 de junio. Y a la tarde, Sol de América enfrenta a Benjamín Acebal. ¿Cómo anda Benjamín Acebal, Víctor?
3: Es uno de los punteros del campeonato. Los dos del Chaco son los punteros, 12 de junio y Benjamín Acebal. Están juntos, así que será un partido importante porque encima Sol de América empezó a levantar en este tramo del campeonato y se fue posicionando en la parte alta de la tabla. Aquí tengo las posiciones para ir actualizando a falta de los partidos que se juegan el día de mañana. Un segundo con Juan y ya estamos con la tabla de posición.
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5: ¿Cómo te va, Humberto Velar?
6: ¿Qué tal, Solo? Todo bien, todo espectacular.
1: Y te pido mil disculpas, la hora, sábado de noche, Copa del Mundo, familia. La victoria de General Caballero ante Encarnación, Humberto.
6: Sí, un partido importante que ganamos hoy porque veníamos de dos derrotas consecutivas y teníamos que tratar de levantar otra vez porque estaba un poco bajoneado, pero creo que ganamos un partido difícil hoy que nos pone otra vez en carrera y estamos ahí.
1: Es difícil este tema de la intermedia, vos lo sabés muy bien. ¿Y a qué obedece lo que haya pasado antes y que hoy se haya ganado? Con los muchachos, qué charla. Contanos, Humberto.
6: Sí, perdimos dos partidos en casa, la primera vez que perdimos el otro día contra Fernando, donde muy temprano nos echaron un jugador, después nos echaron el segundo jugador y nos quedamos con 9 hombres. Y Fernando se puso 3-0 y en los últimos 10 minutos casi empatamos, ¿verdad? Pero perdimos. Y el otro día en Carapeguá contra Santaní también, ellos se pusieron adelante con un penal donde podamos empatar y después sobre la hora nos hacen el gol, el segundo gol. Entonces estaba un poco la incertidumbre que no estábamos encontrando el resultado y eso nos puso nervioso. Y hoy creo que con este resultado vamos a bajar otra vez los decibeles y tratar de mejorar y seguir adelante porque el otro partido lo jugamos el viernes contra el puntero del campeonato.
1: Contra el puntero. Un segundo, Humberto Velar, disculpando la hora. Víctor Villalba.
3: Sí, Humberto, ¿qué tal? Antes que nada, buenas noches. ¿Alcanzaron con esto de momento a los punteros? Atento a lo que haga Benjamín Acebal, 12 de junio. ¿Era necesario ir retornando a la victoria como para que no se escapen los de arriba?
6: Sí, así mismo. Nosotros sabíamos que ganando hoy estábamos llegando a la punta, pero momentáneo, como se dice, porque ellos juegan mañana. También juegan un partido muy importante. Uno juega con Soles, el otro juega con Guaireña. Los dos juegan de visitantes, entonces vamos a ver qué pasa eso hoy. Y después de la semana, nosotros jugamos como Paraguay el martes y el viernes estamos jugando ya. Casi no tenemos descanso, ahora estamos acá reposando, mañana a la mañana entrenamos y el lunes preparamos ya el equipo para jugar el martes con la Copa Paraguay. Y pues ya estamos viajando para Asunción para jugar contra Benjamín el viernes de la noche.
3: ¿Van a reforzar, Humberto, para la segunda rueda? ¿Qué tienen en los planes?
6: Estamos viendo. Estamos hablando con la gente, con los directivos, con el presidente, barajando algunos nombres que creemos que necesitamos y vamos a ver, esta semana va a ser clave.
3: ¿Pero varios puestos o te parece que algo simplemente puntual necesitas?
6: Yo creo que puntual, porque si traemos mucho, quiere decir que lo que hicimos no fue bueno. Yo creo que hicimos un buen campeonato desde el primer semestre. Necesitamos uno o dos jugadores para tratar de rellenar esos lugares que nos faltan.
3: Pero así también eso quiere decir que algunos jugadores se irán o querés mantener todo el plantel y agregar simplemente.
6: Queremos agregar, creo que queremos agregar uno o dos jugadores.
3: Humberto, una última cosa que te quería preguntar sobre el tema de la utilización del VAR en la intermedia y te consulto desde el punto de vista de una equidad deportiva, principalmente para los que no tienen esa condición en su cancha. Yo sé que ustedes no tienen problema, pero hay estadios que no tienen y se obliga prácticamente a esos locales a salir a jugar a otro escenario y ahí como que se altera un poco la normalidad de la localía. ¿Qué opinas al respecto, Humberto?
6: Ahí dijiste una gran verdad. Nosotros no viene bien porque tenemos. A los que lo tienen seguramente les va a molestar.
3: Sí, porque yo pienso desde el lado, una definición de campeonato. Por ejemplo, General está atento a otro resultado. Y el equipo que tiene que jugar de local ante ese que les afecta a ustedes tiene que salir obligatoriamente de VAR, y ahí es donde seguramente desde su lado no va a gustar mucho, porque cambia. Una cosa es ir a jugar a la Chacarita, otra cosa es sacarlo a Resistencia, ahí capaz pierde su fuerza. No sé, el primer ejemplo así que se me ocurre, desde ese lado te planteo la pregunta.
6: Y sí, así mismo, categórico, nosotros, gracias a Dios, tenemos, ¿verdad? Pero para los que no tienen, seguramente le va a molestar, le va a preocupar, porque tiene que salir y a jugar en otra cancha.
3: Perfecto, Humberto, agradecido como siempre por este contacto, un gusto, gracias por atendernos. No,
6: cuando gusto, igualmente, un saludo.
3: Muchísimas gracias, Humberto Velar, entrenador de General Caballero de Mallorquín. Le ganó 1-0 a Encarnación, con eso se trepa a la punta, a la espera de lo que hagan los de Villalles, tanto Benjamín Acebal como el 12 de julio.
2: 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Además,
1: gracias, Juan, de la victoria de Inglaterra, que espera por su rival Víctor Villalba.
3: Así es, Inglaterra que vuelve a una semifinal después de Rusia 2018, porque ahí había jugado esa instancia y perdió ante Croacia en tiempo extra. En Qatar se había eliminado en cuarto de final ante Francia, un partido que es recordado porque ganaba Francia 2-1 y sobre el final tira un penal por encima del travesaño, Harry Kane. Y otra vez hoy con una situación de arqueros, porque ayer hablábamos de Lammens, que fue decisivo para el gol de España, y hoy el arquero Nailand tiene una rebote, colaboración. Amigo. Colaboración, me parece que...
1: ¿Qué pasa?
3: Mató el, para mí mató el gol.
4: Sí, da mal el rebote, o sea, atajó mucho, pero el rebote no puede dar al medio, tenía que haber dado al costado. No sé si se le mueve, si está tapado, pero no era una pelota tan difícil para que él se la sirva a un goleador como Bellingham y bueno, se eliminó.
3: Se nota que en el movimiento que él hace que quiere embolsar la pelota y ahí se le escurre, pega en el pecho y da el rebote largo para que Bellingham...
4: Por eso creo que se le pudo haber movido, Víctor, o no vio bien, porque se tira como para embolsar, ¿cierto? Pero esa no es una pelota para embolsar tampoco.
1: Bueno, y hoy Argentina gana o no gana. Vos estás muy bien visto en tu porcentaje, en tu promedio.
3: Yo hoy vine preparado para tiempo extra. Yo creo que nos vamos a la 1 de la mañana de aquí en la radio.
1: ¿Sabes? Nos vemos hoy, novio.
3: Sí, porque si hay tiempo extra y penales, tiramos hasta la 1.
1: ¿Qué vos, Ricardo?
4: Gana Argentina tiempo normal.
1: No, pero si nos quedamos ya estamos. Son 30 minutos más, 30 minutos más. ¿Verdad, Marcelo?
2: Sí, señor. Vamos hasta la 1.
1: Los que estamos jugados, ya estamos jugados.
2: Ya estamos, la noche está en pañales.
1: Sí, ¿verdad, Marcelo? Y que vos te vas a madrugar o ya te vas ahora. Ahí un poco, ¿eh? Ah, se queda Marcelo, muy bien. Marcelo, después tenemos Campisi más adelante, Marcelo, cuando quiera, Juan.
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1: Volvemos al repaso de la... ¿De qué tenés, Víctor?
3: Sí, mirando lo que tiene que ver con el plantel de Suiza, por sobre todo, porque Argentina ya los conocemos prácticamente todos, hicimos casi todos los partidos, pero mirando el uno por uno de los jugadores suizos, el arquero Kobel juega en Borussia Dortmund de Alemania, Zakaria, el lateral derecho, juega en el Mónaco de Francia, el Bedi juega en el Borussia Mönchengladbach de Alemania, Akanji juega en el Inter de Milán, Ricardo Rodríguez juega en el Betis de España, los volantes, Fabián Rieder juega en Augsburgo de Alemania, Remo Freuler en Bologna de Italia, Granit Xhaka en el Sunderland de Inglaterra, Dan Endoy en Nottingham Forest, Jibril Sow en el Sevilla de España y Brel Embolo en el Rennes de Francia. Son los jugadores que tiene hoy como titulares el entrenador Murat Yakin. Yakin en su momento fue futbolista suizo con raíces turcas, jugó la Eurocopa 2004. Ese es el antecedente más importante que tiene como futbolista. Él tiene un hermano que él sí jugó mundiales representando al seleccionado helvético.
1: Dice Mike, Ricardo, cae la cena, señor. Va a ser larga la noche. ¿Te parece? Le digo, no, totalmente, señor. Por eso la pregunta, ni un coquito.
4: El desayuno en todo caso, pero a la 1 ya es tarde.
1: No, si va a invitar algo vos, dice.
4: Y sí, para la 1 de la mañana, sí.
1: ¿Qué va a invitar?
4: Un café.
1: ¿Y qué?
4: A la 1 que vas.
1: ¿Y la cena no hay?
4: No, pero ya cena en casa, ¿no?
1: Tira sobres.
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1: Yo no puedo, ¿por qué dice? Si Pietro Julio Irrazábal. Y no puedo, ¿eh?
5: Mensaje,
1: ¿estás? Sí, Darío. Sí, perdón, Juan.
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1: Bueno, ¿y qué dice May? Bueno, un café. Sí, un café dice. Un café no más, ¿verdad? No más.
4: No, uno. Para... Enferma la cafeína.
1: ¿Y qué? ¿Vos estás de acuerdo, Pico, con esto?
3: Pero es cierto, hace mal el abuso del café.
1: Yo a veces le vendo 3-4 cafés, tengo 78 años, voy a cumplir, sigo, le pongo fuerza. Hay otras cosas que te pueden complicar más que el café.
4: No, pero te altera todo, Arturo.
1: Sí, yo no digo que no.
4: El café te saca.
1: Sí, eso no, por eso soy así.
4: No, pero te saca, el café te...
1: Yo sé eso.
4: O sea que vos...
1: Y el café pues estimulante, cuando sí. Vos estás medio dormidito, tomás café.
4: Sí, te ayuda.
1: Y ahora vamos a tener que tomar un...
4: termo.
1: Un termo, Juan.
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1: Bueno, y le llamé, le estoy escribiendo a Razabal. Arturo soy. Pero no está, cuenta de empresa. ¿Se entendió lo que es el teléfono de empresa, cuenta de empresa? ¿Vos entendiste, Juan Silva?
7: Sí, señor.
1: Entonces, a lo mejor...
7: ¿Horario de oficina?
1: No. Y nosotros le solemos llamar como técnico, atiende el horario, pues, ahora y demás. Bueno, la intermedia, reiteramos, Resistencia 1, Carapeguá 1, Fernando Lamora 2, Paraguarí 2, 3 de noviembre cayó de local con Jorge Achucarro. ¿Santaní quién es el técnico? Julio Razabal. Ganó 4-0. Y General Caballero, hablamos con Humberto Velá, le ganó Encarnación 1-0. Mañana a las 10 de la mañana, Güereña, 12 de junio. Sol América Benjamina se va mañana a la tarde. El lunes cierra Independiente Tacuarí y juegan Deportivo Capiatá Temetare.
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1: Ahora dice, hola, ¿cómo estás? Arturo soy. ¿Le llamo o no le llamo, Ricardo? ¿Vos sos culpable?
4: Llamale, si te saludó.
1: Julio Razabal, ¿cómo anda Santaní?
3: Ahora se trepó al cuarto puesto con este triunfo Santaní. Quedó a 3 de los 3 punteros.
1: ¿Cómo te va, Julio Razabal?
8: Hola, Arturo, ¿qué tal? ¿Cómo estás?
1: Disculpanos la hora, mil disculpas. Estamos en la radio a la espera de Argentina-Suiza y te queremos preguntar la victoria de Santaní ante el 3 de noviembre, Julio Razabal.
8: Sí, realmente tuvimos una muy buena victoria hoy. Creo que el equipo... realmente se portó bastante bien. La verdad que estamos muy contentos de cómo estamos hoy día y bueno, está por terminar la primera rueda y hemos salido de una zona difícil donde en algún momento estábamos y hoy día creo que esa situación ha cambiado un poco también gracias a la buena actuación de los jugadores, ¿verdad?
1: Julio, un segundo agradeciendo la deferencia con Víctor Villalba.
3: Julio, ¿qué tal? ¿Cómo estás? Buenas noches. Quería resaltar nomás lo que levantaron en este tramo de torneo porque hoy se pusieron en el cuarto lugar, están a 3 puntos. O sea, de lo que era un Santaní mitad de tabla, fechas atrás, un mes atrás. Ahora hablamos de un equipo que se mete de lleno en la discusión, Julio.
8: Sí, la verdad que hemos repuntado bastante en la tabla, ¿verdad? También los otros equipos han perdido algunos puntos, nosotros hemos aprovechado bastante bien eso. Creo que en algún momento cuando estábamos, cuando llegamos nosotros y por ahí no, el primer partido perdimos, el equipo no, tampoco es que jugaba mal, ¿verdad? Pero las cosas no nos salían como desde el resultado, ¿verdad? No hacíamos goles, nos costaba hacer los goles. Y bueno, después esa situación también ha cambiado, ¿verdad? Hoy la verdad que el arco se abrió un poco también para nosotros y bueno, creo que en las últimas fechas hemos hecho un gran trabajo, hemos sumado bastante puntos y hemos aprovechado que algunos equipos vienen empatando bastante. Ahí por ahí Benjamín es el que por ahí no afloja, ¿verdad? Pero bueno, nos hemos metido ahí en la pelea y a falta de un partido para que termine la primera rueda y la verdad que para nosotros eso es bastante importante, ¿verdad?
3: Y Julio, veía al final que lo fuiste a saludar, te abrazaste con Achucarro, obviamente se conocen de años de haber jugado al fútbol, doloroso para él, o sea, de entrada un 4-0 en contra, un golpe duro encima en una situación difícil.
8: Sí, realmente ellos agarraron un equipo que no viene bien, a veces agarrar equipo en estas situaciones no es fácil. Sufrieron una expulsión muy temprano también, un gol en contra, dos goles muy rápido con 10 hombres. La verdad que encima de que no venían bien, tuvieron fatalidades hoy que eso también ha repercutido en el equipo, ¿verdad? Y nosotros somos un equipo muy intenso, creo que venimos muy bien también desde lo futbolístico y eso creo que ha hecho que... por ahí el resultado haya sido muy abultado, ¿verdad? Pero normalmente en intermedia es muy difícil que se den estos resultados, siempre los partidos son muy, muy parejos y bueno, ellos realmente van a tener mucho trabajo porque el equipo hubo momentos donde ha jugado bien de ellos y también le pasó lo que a nosotros nos pasó a comienzo de campeonato, ¿verdad? No llegan a los goles o no cierran los partidos y bueno, hoy están en una situación por ahí un poco difícil, ¿verdad?
3: Julio, ¿van a reforzar ustedes para la segunda rueda? ¿Qué tenés en mente?
8: La verdad que no... Yo soy del pensamiento que estamos bastante bien, ¿verdad? Por ahí siempre, si hay alguna posibilidad, las puertas siempre estarán abiertas para... pasar, ¿verdad? Pero realmente yo tengo muy buen plantel. Creo que... hemos utilizado de 28 jugadores que tenemos en el plantel, 26 hemos utilizado en diferentes situaciones y la verdad que el plantel ha respondido bastante bien, ¿verdad? Estoy muy contento con lo que tengo. Capaz se nos lesionó un Richard Mendoza que tuvo la operación del cruzado ahora y seguramente buscaremos algún extremo, pero después por ahí podríamos sumar, pero no, la verdad que no es algo que me vuelve loco, ¿verdad? Estoy muy contento con el plantel y seguramente si traemos algún jugador, tiene que ser por ahí máximo dos o tres jugadores, ¿verdad? Más de eso no creo.
3: Sí, lo último, Julio, eso quiere decir que tampoco se mueve gente del plantel, o sea, mantener a todos los que están cerrando esta primera rueda, ¿verdad?
8: Hasta hoy sí, hemos recibido, creo que el club recibió alguna oferta por los dos jugadores, especialmente para primera división, ¿verdad? Pero si eso pasa, sí, seguramente buscaremos algún reemplazo, ¿verdad? Porque tampoco yo soy de atacar al jugador. Si hay una oferta de primera, yo le hablé a los jugadores que ellos tienen la libertad de poder ir. También le dije a los dirigentes de no truncar esas operaciones, ¿verdad? Cuando hay una oferta para algún club de primera, ¿verdad? Pero si no pasa eso, seguramente seguiremos con el mismo plantel y sumaremos, no sé, uno o dos máximo, ¿verdad?
3: ¿Argentina o Suiza, Julio?
8: No, creo que Argentina. Creo que Argentina viene bastante bien, más allá de los últimos partidos venir sufriendo para clasificar, pero creo que hoy va a pasar a Argentina.
3: Muchas gracias, como siempre, por el tiempo, Julio.
8: Un saludo, Arturo, y gracias por siempre tenerme en cuenta, por llamarme de vez en cuando, así que agradecido siempre con ustedes. Un saludo a todos.
3: Al contrario, muchas gracias por atendernos. Julio Irrazábal, técnico del Deportivo Santaní, que hoy aplastó 4-0 al 3 de noviembre en la intermedia.
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1: Bueno, y antes de tener el partido con Argentina, Campisi, volvió a Luqueño, Víctor Ricardo.
3: Volvió a Luqueño y se encargó de aclarar un misterio que quedó por varios años y que hoy acusó directamente al representante de esa época, Lucas Domenech, que inventó una mentira que lo dejó mal parado y que al final no cumplió con lo que tenía la mentira, en mente.
1: Vamos a escucharle para...
4: Sí, la famosa otitis.
3: Exactamente. Sí.
1: Aquí está quien vuelve luqueño.
3: Nicolás Campisi.
5: ¿Cómo está, Nicolás? Buenas tardes. ¿Qué tal, Jorge? Buenas tardes para vos ahí y para el muchacho de la mesa.
7: Súper bien, Nicolás. ¿Qué tal de tu regreso? En su momento había jugado ya aquí en Luqueño, antes San Lorenzo, pasado por Sol, otras instituciones en nuestro país. ¿Cómo te sentís en estos días nuevamente en el país y en el Sportivo Luqueño?
5: No, la verdad que estoy muy feliz de estar nuevamente acá, sobre todo en el Sportivo Luqueño, cuando hace más o menos 2 meses tuve la primera comunicación con el profe Hernán. Lo primero que le dije era que sí, un sí rotundo, si era de la mano de él, y más en el Sportivo Luqueño por todo lo que había pasado. Así que me siento muy feliz. Es una experiencia a modo de revancha por lo que fue mi salida, así que estoy contento y entusiasmado de que podamos hacer un gran clausura.
7: ¿Te quedó algo pendiente, tío? Por eso así, es un poco a modo de revancha, una espinita por allí de lo que fue tu capítulo en Luqueño, Nicolás.
5: Sí. Mi salida no fue como yo quería, como esperaba y también como me la contaron. Entonces nada, había muchas cosas que quedaron en el aire. Yo tomé malas decisiones al trabajar con cierto grupo empresarial en aquel entonces. Y bueno, quedó una herida acá en el Sportivo Luqueño que bueno, que siempre estuvo ahí, abierta, la verdad. Entonces ahora cuando se retomó el contacto después de tanto tiempo, no lo dudé. Teníamos una conversación pendiente con el presidente, que bueno, después de esa conversación y anteriormente al llamado del profe, terminamos acá en el desembarco nuevamente en el club.
7: Sí, incluso veo un posteo tuyo en ese momento de una despedida, donde deseas lo mejor a Luqueño, que estaba cerrando una etapa, los años de la institución, pero tuvo que ver mucho por ahí en ese momento el grupo empresarial con quien estaba, como que, o algún teléfono cortado, algo que pasó en esa salida tuya, Nicolás.
5: No es solamente teléfono cortado, sino que bueno, que hubieron mentiras de por medio, no solamente hacia mí como jugador, sino también hacia el club, que bueno, como te decía, ¿no? En esta conversación que tuvimos con el presidente, le iba contando un poco yo las cosas que más o menos me iban diciendo que sucedían en aquel entonces, y él me iba diciendo también un poco la verdad de lo que fue la situación con el club, y obviamente que esas mentiras no eran chiquitas, sino que eran unas mentiras muy, muy grandes, muy exageradas, que lamentablemente hicieron que mi relación con el club, y sobre todo con el hincha, que habíamos generado una linda relación, se interponga por estas situaciones. Así que ahora, cuando se resolvió todo, más allá de la felicidad de volver, de la necesidad, ¿no?, también en la que el club se encuentra ahora, así que es doble el desafío para mí en este momento.
3: Nicolás, ese no era el caso que el representante en su momento había dicho que vos no te podías subir a un avión, que estabas con una enfermedad, otitis. Y al final...
5: Así mismo.
3: Ese fue Lucas Domenech, fue, ¿no?
5: Así mismo, y la evidencia más clara es que, bueno, lamentablemente yo fui el primero de todos, que después si me siguieron en situaciones similares, lamentablemente para el jugador, ¿no?
3: Con Josué Colomán dijo lo mismo, ¿verdad?
5: También, por eso, la verdad, no tengo miedo en expresarlo públicamente, porque fue la realidad, fue lo que pasó, y yo comí mucha mierda, perdón el término y la palabra, pero fue lo que pasó, y por eso que ahora no tengo miedo, prefiero enfrentar la situación, decir la verdad, y que la gente, o quienes juegan al fútbol en este caso, sepan que, bueno, que en este ambiente, lamentablemente, hay personas que no buscan el interés del jugador, sino su propio interés, y no les importa nada en el camino. Así que bueno, estoy acá para decir la verdad y no esconder a lo que sucedió en aquel entonces.
3: Nicolás, aprovechando, algo más que quieras aclarar, porque ahora voy recordando y viendo publicaciones y como que quedó un caso medio extraño ahí, creo que vos quedaste mal parado, por eso decías que tuviste que explicar de vuelta y ahí se empezaron a conocer las mentiras, pero después, ¿qué pasó? ¿Él te lleva a México? ¿Era por una cuestión evidentemente económica que forzó tu salida así? ¿Y en qué momento ustedes rompen relación? ¿O cuándo te das cuenta de todo lo que sucedió, Nicolás?
5: Mira, la realidad con la que en aquel entonces se acercaron a mí era por una oferta económica, obviamente en una mejora a nivel clubes, a un paso, era un paso importante para mí, justamente un equipo mexicano y con documentación, o sea, lo que uno ve cuando ve documentación membretada y se la ponen encima de la mesa para firmar, decís, esto es, no hay manera que no sea cierto. O sea, es lo que cada uno, no sé, creo que pensaría. Pero la realidad es que yo terminé jugando en Sol de América, y jamás llegué a México.
9: Nicolás, ¿cómo te va? Germán Cafá te saluda, bienvenido nuevamente al Paraguay, desearte lo mejor. Y no, más que nada es que nos cuente un poco la experiencia, porque no es fácil. O sea, no hay muchos casos de jugadores que vayan a jugar, por ejemplo, al ascenso de Estados Unidos. Vos estuviste en Tampa, estuviste en el Miami FC. Contanos un poquito esa experiencia y después, bueno, ¿cómo llegás hoy? ¿Cómo te encuentras hoy Sportivo Luqueño? ¿Y cómo encontrás vos al club, sabiendo en la posición que está con el tema de los promedios? Contanos un poquito de todo eso, si puedes.
5: ¿Qué tal, Germán? Antes que nada, un gusto hablar con vos, un referente de nuestra posición.
9: Gracias.
5: Sí, bueno, la verdad que bueno, había tenido, después justamente me fui de Paraguay, tuve el paso ahí por varios equipos de Argentina, y bueno, también un poco acompañado por esta situación, en diciembre del 2024, yo vencía toda préstamos con clubes, vencía contratos con este grupo empresarial. Entonces, en aquel entonces jugaba en Unión de Santa Fe, decido no renovar el contrato, también sabiendo que se expiraban estos, y bueno, y en esa búsqueda de ver oportunidades apareció esta de Estados Unidos, que bueno, Germán, la verdad que me sorprendió en todo sentido, porque más allá de ser un anhelo que por ahí uno tiene de emigrar hacia bueno, en este caso otros países, también el de conocer, ¿no? Conocer quizá un poco como trotamundo que nosotros somos, conocer un poco diferentes ligas, cómo se manejan, y la verdad que la liga americana me sorprendió en todo sentido. Sí, quizás no es la más llamativa, es una liga paralela a la MLS, pero me sorprendió el nivel que había, jugadores con pasado en Premier League o en selecciones, y la verdad que fue una experiencia hermosa. Pero bueno, lo que me llevó a volver quizás en el primer semestre de este año a Argentina fue, bueno, la necesidad de volver a encontrarme con desafíos deportivos, con eso de tener a la gente al lado, que no solamente te esté alentando, sino también un poco el folclore del fútbol, con las puteadas, con los reclamos, con todo eso que quizás allá eso no existe. Uh-huh. Hay cierta comodidad desde la vivencia que bueno, lleva quizás a que el jugador esté tranquilo, relajado, y también en nuestro trabajo, ¿no? Pero bueno, en mi caso soy más de esto, del roce de este ambiente, y por eso la decisión en este año, a principio de este año, de volver al fútbol argentino.
9: ¿Y cómo encontrás ahora al Sportivo Luqueño, distinto, igual a cuando vos estuviste, y el tema del promedio también, ¿cómo lo tomás a ese desafío?
5: Bueno, la verdad que encuentro un club a nivel dirigencial más ordenado, como todo siempre en todos los clubes hay alguna que otra cosita, pero se nota que hay mucha predisposición para resolver, ¿no? las soluciones a los problemas, y encuentro un club que bueno, que claramente no hay que escapar a la realidad, no tuvo un primer seis meses de año, pero que bueno, que yo creo que con el mando del profe Rodrigo, una persona que ya conoce el fútbol, el paraguayo que ya estuvo en el club, y bueno, a su gestión por sobre todas las cosas, yo creo que esta parte del campeonato, de clausura especialmente, va a ser muy beneficiosa y positiva para el club, porque los jugadores que vienen llegando, más la base que quedó, más la gestión y el liderazgo del profe, creo que vamos a poder lograr los objetivos, que bueno, que obviamente sí hay algo ahí que está dando vueltas sobre la mesa, que son los promedios, pero este club tiene la capacidad, no solamente por los jugadores, sino también por su gente, de poder competir en los primeros puestos, y queremos que eso suceda, queremos hacer eso realidad, y bueno, fue por eso que trabajamos duro en la pretemporada para empezar estos primeros amistosos de la mejor manera.
9: Ahora, Nico, vos recién tocaste un tema que nosotros en la mesa muchas veces lo hablamos, el tema de la gente. O sea, nosotros vemos de que Sportivo Luqueño, desde que comenzó a remodelar su estadio, es como que juega de visitante siempre, porque va buscando cancha donde jugar, si juega en Itaguá, si juega en Capiatá, va rotando de cancha. Y como que nunca sos local, sabiendo que el Feliciano Cáceres siempre fue muy, muy, muy bravo, muy fuerte para los rivales. y que su gente tiene que salir de Luque para ir a, y no es lo mismo jugar en su ciudad que ir a jugar afuera. ¿Ustedes los jugadores en el grupo lo hablan a eso, lo dan como importante o simplemente es algo anecdótico?
5: No, yo creo que eso es un plus que tiene este club, ¿no? Es un plus que tiene este club, que para mí es un club grande por su gente, un club que, como vos bien lo decías, Germán, cuando el Feliciano está repleto, jugás con uno más, es la realidad y no es por vender humo. Y en estas condiciones de que, bueno, por la remodelación, tener que salir a buscar canchas, sí, obviamente se le complica al hincha genuino, se le complica a la gente poder llegar a los diferentes lugares. Pero bueno, a mí me tocó particularmente vivir la etapa de la pandemia también, que, claro, que bueno, que era distinto. Pero no dejás de ver el aliento, ¿no? En las redes sociales, en la calle, donde vas, siempre te encontrás a un luqueño por cualquier lado, es impresionante. Pero yo creo que más allá de esto, yo creo que se entiende que el beneficio mayor está al alcance de un par de meses, que es la remodelación de un gran estadio de no solamente de fútbol paraguayo, sino de acá del país.
10: Un gusto, Nicolás, que sea lo mejor para vos en este semestre contra el Sportivo Luqueño.
5: Gracias, muchachos. Que tengan buenas tardes.
10: Igualmente. Nicolás Campisi, nuevo arquero del Sportivo Luqueño.
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1: Es la previa que estamos haciendo a la espera de este partido entre Argentina y Suiza. Los equipos al campo. Juan Silva.
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1: Marcelo con Javier, Ricardo, Víctor, Juan Silva, Arturo Rubín. ¿Vos qué dices que va a ganar?
3: Tiempo extra es lo que puedo decir.
1: ¿Pero quién va a ganar? Anda bien, Yudito.
3: Ahora mismo no sé.
1: Pero anda bien.
3: Yo mi porcentaje di Argentina. Argentina di en penales.
1: ¿Va a ganar hoy?
3: Pero vamos a tiempo extra. Segurísimo.
1: ¿Y te viene un tipo Jorge Sosa?
3: Puede ser. Parecido. Sí, parecido. Me contagié en estos 28 días de alguien.
1: Chocho Bando. Él es de sueña eso y... Ah, la puta. 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
1: Blas Serafini, un saludo muy especial, Blas Antonio Serafini.
3: Blas Antonio Serafini.
1: Muchísimas gracias a mi querido Blas Antonio Serafini, sí.
4: Bueno, partido que va a encontrar, o de donde va a salir el cuarto semifinalista de esta Copa del Mundo, Argentina, que espera, o Inglaterra, que espera por Argentina. ¿Qué partido se va a dar? ¿Qué lindo va a ser después del 86, el México, donde ganó Argentina, justo después de un tiempo por Malvinas, donde se habló tanto? Creo que muchos dicen que no tiene nada que ver, yo creo que sí, y siempre va a tener que ver, toda la vida va a tener que ver, esa puja o esa enemistad que existió y que existe por las Malvinas. En un momento Argentina, después no. Hoy con el mismo equipo, Scaloni, que en la conferencia de prensa habló claro, habló sencillo, no se metió en opinar absolutamente nada del rival. Habló de cómo le quita la ansiedad, cómo le quita la presión a sus jugadores. De hecho, que son jugadores que tienen demasiada experiencia, que tienen gran recorrido, entonces tampoco le va a afectar demasiado. Habló en su momento el Dibu Martínez diciendo que él sabe que está en deuda con la selección y que, por supuesto, tiene que dar más. Creo que se está entonando el himno argentino, ¿no? Ah, no, digo, se está entonando el himno argentino, por eso la formación y lo veía Scaloni. Decía el Dibu, no estoy dando lo que tengo que dar. De hecho, le hicieron varios goles ya y algunos goles medio raros en este Mundial, pero, por supuesto, sigue en el arco, sabiendo que fue gran artífice cuando Argentina se coronó campeona en el torneo anterior, en Qatar 2022, tapando una pelota sobre el final y después 2 penales. Así que la confianza plena en este jugador. Habló el Cuti, hablaron casi todos los jugadores de Argentina en su momento, explicando lo que está pasando en este Mundial. Porque si nosotros hacemos una comparación del Mundial anterior a este Mundial, Argentina no lo está jugando bien. Creo que le costó más de lo que uno pensaba, principalmente en los 2 últimos partidos, contra Cabo Verde, contra Egipto, donde estuvo con el riesgo de quedar fuera, inclusive, principalmente en el último partido contra Egipto, que perdía 2-0, y con que lo levantó porque es una selección campeona del mundo, porque tiene jugadores que marcan la diferencia. En ese partido apareció el Cuti Romero para poner el descuento de Argentina, un partido que, repito, se le estaba yendo. Después Messi, después Enzo, y hoy el mismo equipo, con una selección desgastada, con una selección que viene también de un alargue, ante Suiza, que veremos qué puede mostrar el día de hoy. ¿Qué tiene? ¿Cómo está hecho? ¿De qué está hecho? ¿Si va a esperarlo Argentina? ¿Si le va a jugar de igual a igual? ¿O si definitivamente vamos a tener un partido trabado, un partido donde vamos a tener que esperar lo que decía Víctor recién, un alargue y por qué no una definición por penales? Para mí se va a definir antes, para mí se va a definir en los 90 minutos y lo va a ganar Argentina. Pero esto es fútbol y puede pasar cualquier cosa puede pasar. Hay que ver cómo están de la mente. Y en los últimos partidos, creo que el que mostró estar muy fuerte mentalmente hablando es precisamente la selección capitaneada por Lionel Messi, la selección de Argentina. Todo puede pasar, 90 minutos, 120, penales. Veremos qué nos depara el fútbol.
1: Bueno, Inglaterra, sí, tenemos la mente todo, Marcelo. Partido, ¿dónde es, Víctor?
3: El partido es en Kansas City, capacidad para 76.000 personas. No tuvimos el placer de estar ahí. Nosotros estuvimos en Los Ángeles, en San Francisco, en Boston y en Filadelfia. ¿Y
1: cómo está la temperatura?
3: Aquí es centro del país, no hace tanto calor como en Filadelfia, pero tampoco refresca como en San José. Veo la temperatura en un ratito. Aquí tenemos 2 horas menos que en Paraguay. Están por ser las 8 de la noche, oscurece recién a las 9 en Kansas, que en este momento tiene, ahora estoy entrando, 29 grados, 31 de sensación térmica.
1: El árbitro, Víctor,
3: João Piñeiro, de nacionalidad portuguesa, es el árbitro de este partido.
1: Para vos, Marcelo, ¿quién gana? Como sea, Argentina. Vos, Javier, ya le dije bien. Vos, Javier, Argentina. Vos, Juan. Vos, Ricardo.
4: Argentina.
1: Vos, Víctor.
3: Argentina.
1: Vos, Arturo. Argentina.
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1: La estrella de Suiza, ¿quién es, Víctor Villalobos? Vos que somos...
3: Es Xhaka, el número 10, el capitán. Ahora juega en Sunderland, compañero Alderete. Jugó varios años en Arsenal, campeón en Bayern Leverkusen.
1: En la serie.
3: Y es el jugador más destacable que tiene esta generación.
1: Show, ¿qué tal?
3: Show juega en el Sevilla, es volante ofensivo. En principio va a jugar de media punta hoy, pero yo no descarto que al final terminen haciendo 3 volantes centrales los suizos. Después tiene jugadores de futuro prometedor, el caso de Mbolo, el delantero.
1: Yo no me tomé equivocar con Mbolo.
3: Y no le agreguen más la T por las dudas al comienzo, porque ahí va a sonar feo.
1: No, tengo que cuidarme.
3: Sí, por eso.
1: Hay uno que le puede decir en bolo que sos un Juan Silva.
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1: Un minuto de silencio, Víctor Vidal.
3: Sí, un minuto de silencio en recuerdo del jugador sudafricano que hoy partió a la eternidad.
1: Y no se sabe cuál es la razón, 25 años.
3: No se sabe, fue encontrado muerto lastimosamente.
1: ¿En el hotel fue?
3: Jaden Adams, 25. 5 años, él estuvo en el plantel, jugó partidos de Sudáfrica, Jaden Adams, así que el recuerdo, ya se hizo el minuto de silencio también en el partido entre Inglaterra y Noruega.
1: Muy bien, victoria de Inglaterra ante Noruega, 2-1.
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1: Victoria de Inglaterra ante Noruega, 2-1, y está Scaloni. ¿Qué dice él, obviamente?
3: Cuenta regresiva. En este momento se va a aplicar. Eso está
1: muy bien, lo sigue por Monumental.
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1: ¿Qué pasa? ¿Por qué todavía están los jugadores de Suiza ahí?
3: Si todavía no se están apurando. Ya está la pelota en el medio esperando y ellos todavía en la última reunión.
1: Pero pueden ser multados seguramente, ¿no?
3: Y yo creo que puede ser, sí, porque ya son 22 horas puntualmente.
1: Muy bien, señoras y señores, para arrancar el partido en la intermedia, Resistencia 1, Carapeguá 1, Fernando La Mora 2, Palaguari 2, Santaní le ganó de visita a 3 de noviembre 4-0 y General Caballero Local le ganó Encarnación 1-0.
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1: Comenzó el fútbol, Marcelo. La pelota en la salida derecha, buscando la salida del equipo suizo, teniendo Sacara. Va a jugar la pelota por bajo, es Zakaria, me rectifico, Zakaria. Juega para el Castillo, sale desde el fondo el equipo de Suizo.
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1: Akanji, uno de los centrales, el Bedi, el otro disparo al arco, mira el rechazo, se pierde cerca del banderín.
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3: Así es, primera falta del lateral derecho, Denis Zakaria contra Nicolás Tagliafico, tiro libre en salida para Argentina.
1: La pelota desde el fondo y va a sacar el balón Martínez.
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1: Ubica la pelota vivo Martínez, fuera de zona y le va a pegar fútbol a lo grande, Monumental. Mañana juegan Güireño, 12 de junio, Sol de América, Benjamín, se va a la intermedia.
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3: Así es, Akanji es zaguero central actualmente del Inter de Milán, en su momento jugó en el Manchester City, antes de ello en Borussia Dortmund, así que está acostumbrado a los grandes desafíos, campeón de Champions con el equipo de Guardiola. Y el otro central, Nico Elvedi, el número 4, también juega en el fútbol alemán. Borussia Mönchengladbach es su club en la actualidad.
1: Y otro detalle que no es menor, de apellido Rodríguez en Suiza.
3: Sí, su papá es español, su mamá es chilena. Por eso Ricardo Rodríguez, el nombre del lateral izquierdo de Suiza, que ya está jugando su cuarto mundial. Él, a partir de Brasil 2014 hasta aquí, jugó todos los mundiales. Y él fue uno de los que estuvo, porque se cruzaron en Brasil 2014, Argentina y Suiza. Victoria Argentina 1-0, gol en tiempo extra de Di María, minuto 118 en São Paulo.
1: ¿Pero hay brazalete oscuro en Argentina, en los jugadores o no?
3: Me parece que es por el tema del luto con el jugador sudafricano, todos sí, tienen brazalete negro.
1: Pero también tiene Suiza.
3: A ver, los suizos...
1: No, en Argentina sí, está Argentina, claro. Sí. Todos con el brazalete, Víctor Villalba.
3: No, Suiza no tiene. Suiza
1: por eso preguntaba. La pelota derecha buscando el baby. Akanji también reclamaba la pelota. Al fondo sale el equipo suizo. La pelota al medio viene, cierra la marca peleando paredes. Acompañado McAllister. Carga sobre la izquierda, se mete mira 11. Endoy con la pelota, picó sobre la izquierda. Endoy se escapa bien, metió el centro, tiró, vino la marca. Corner, tiro de esquina. El juez que dice no, que es tiro de portería.
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1: Y la pelota al fondo la tiene el arquero Diego Martínez. Juega por abajo, había tocado la pelota. Romero juega para su arquero. Viene bajando para buscar la pelota en el fondo. Paredes, después reclama a la derecha. ¡Juega vivo!
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1: Salió Molina, viene para buscar a la derecha. Después juega para Molina otra vez, pidiendo pelota por el medio. El jugador Lisandro Martínez. La pelota de Ivo, busca la salida de Ivo Martínez. Está sobre su media luna. Victoria de Inglaterra ante Noruega, 2-1.
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1: En bolo, de espaldas al arco, después se equivoca, pelea, en bolo, arranca con todo, en bolo, la pelota la va a tener sobre izquierda, buscando a la salida Tagliafico, 0-0 partido.
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1: Resistencia Carapeguá terminó 1-1. Fernando Belamora 2, Paraguarí 2. Santaní ganó de visita 4-0. 3 de noviembre. General Caballero Local de Rotoca Nación 1-0.
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1: Javier, asesoría técnica, Marcelo, los controles, hay empate en el juego.
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1: A igualdad, 0-0.
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1: En Kansas el partido se juega, estadio lleno, Víctor.
3: Así es, Arturo, aprovecho y paso un dato sobre Mbolo. Mbolo en realidad tiene 29 años, yo pensé que era un poquito más joven. Este ya es su tercer mundial y él tiene una particularidad. Él no nació en Suiza, es camerunés de origen. Nació en Camerún y luego adquirió la nacionalidad suiza. Y hay un hecho que lo marcó en Qatar 2022, que se enfrentaron Suiza-Camerún y él hizo el gol de la victoria contra su país de origen.
1: Muy bien, Zakaria con la pelota la va a poner para medio buscando el jugador Freuler. Pedía a Xhaka sobre la izquierda, que es la figura que tiene el equipo de Suiza, tocando Endy, buscando la salida. Me perdió por el medio cuando viene bajando para buscarla el jugador Enzo Fernández. ¡Epa! Recuperó otra vez Suiza, pelota para Mbolo. Juega a la izquierda, remate al arco, el gol no, le pegó, tiró. ¿Qué pasó en este, Ricardo?
4: Que está dormidita la defensa argentina, el mediocampo también, que se anticipa rápido Suiza y no es la primera vez. En el partido está ganando las divididas, está ganando la segunda pelota a los rebotes.
1: El balón por el medio, la pelota la toca a la derecha para buscarle a Floyd y le puede meter un remate al arco. Zakaria se metió, colocó, tiró por bajo, Mbolo de espaldas al arco, disparo al arco y afuera, Ricardo.
4: Bueno, si Suiza sigue desperdiciando como la que desperdició ahora Xhaka, me parece que le va a costar. Pero Argentina mal, ¿eh? Argentina no puede salir del fondo, se tiran los jugadores, llegan tarde. Quizás en lo físico le está pasando factura porque es una selección que está cambiando muy poco de jugadores.
1: Fútbol a través de Monumental Mundial 0-0.
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1: Jugaba de Paul con la mano, paraba la acción el jugador de Suiza y es falta, estilo libre para Argentina en su campo punta derecha.
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1: Saliendo del fondo, Lisandro juega la pelota sobre la izquierda para tocarla. Metió Tabliacito jugando el balón para el jugador Lisandro Martínez. La pelota para Divo, achica en el medio y para arriba al equipo de Suizo, perdón, el equipo suizo, Ricardo.
4: Sí, presiona bien la salida de Argentina que tiene problemas. Hay que ver si se decide el equipo de Scaloni a saltar un poco las líneas y ver si puede de esa manera sorprender.
1: La pelota sobre la izquierda para buscarla cuando se mete bien Paredes, acompañaba a Enzo Fernández sobre la izquierda. Se metía bien con todo, Tablefico juega por bajo, arranca Argentina.
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1: Aparece Messi con toda su riqueza, muy buena asistencia a la derecha, se metía Molina. Carga el equipo argentino, otra vez Messi, viene gol ahora, viene McAllister, le pegó, tiró, la pelota se desvía o no, el juez dice que es corner, tiro de esquina.
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1: Cuando aparece Messi, Argentina es otra cosa.
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1: Ganó Noruega por 2 goles contra 1 con el niño, con Coque Casal, con los compañeros. Ustedes saben que ahora van empatando Argentina y Suiza, Suiza 0-0. Va a venir el disparo, Messi tiró, cruza el área, Ricardo.
4: Cruza el área, la sacan cuando Mascalis estaba a punto de cabecear, se anticipa en la defensa y no puede cerrar en el segundo palo, Tagliafico Enzo.
1: Muy bien, señoras, señores, 0-0.
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1: Va a venir el tiro de gira otra vez, Víctor. ¿Qué tenés?
3: Nuevamente Messi, el segundo tiro de esquina, 2-0 hasta ahora en corners para Argentina, lógicamente con respecto a...
12: Enzo Fernández va para el golpe de cabeza. Bueno, van varios, en verdad, tira Messi, a ver cómo coloca Messi. Están cuidando en el fondo los jugadores suizos, va a venir el remate, la pelota toma vuelo, vino un golpe de cabeza, gol, gol, gol, gol, gol, gol, gol, gol. Argentino lo hizo, Bacalice de cabeza, al poste izquierdo para vencer al arquero Kohler. Gran maniobra en el tiro de esquina, como le pega Messi. La pelota se eleva y aparece McAllister con golpe de cabeza cerca del palo del portero suizo. Y el campeón del mundo gana por 1-0. McAllister el gol, gana Argentina 1-0. El festejo, cómo no festejarlo, McAllister con sus compañeros. Indudablemente Messi del tiro de esquina, el golpe de cabeza de McAllister se le mete al poste izquierdo del arquero suizo. Y el campeón del mundo, Argentina, Argentina. El golpe de cabeza de McAllister se le mete al poste izquierdo del arquero suizo. Y el campeón del mundo, Argentina, Argentina. El campeón del mundo gana 1-0.

0: De McAllister y Argentina en un abrir y cerrar de ojos lo gana por 1-0.
1: Muy bien, momento del gol.
2: 9 minutos, primera etapa.
3: Gracias, Carlos Casanelo. El brazalete negro es por la muerte de Ratín.
4: Ah, claro.
3: Que fue mundialista 2 veces. Murió una figura estrella de Boca Juniors de la selección argentina. Muchísimas gracias y nos rectificamos. Gracias, Carlos Casanelo. Casanelo, muchísimas gracias.
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1: Se habla de la pelota por el medio con todo. Cuando aparece la pelota, Messi también menos cierra la marca. Pelota afuera. Copa media cancha el equipo rudino. Por eso se mete arriba. Retrocede considerablemente el equipo suizo. Argentina metido arriba, tomando dominio de balón, gana 1-0.
4: Recién felicitaban a Walter Samuel en la banca. Se nota que era una acción preparada, porque apenas se celebraba el gol, iban a saludarlo a él. Entonces McAllister apareció en el lugar donde la jugada había sido establecida para este 1-0 de Argentina.
1: Romero central en bolo, está sentido, falta, tiro libre, cayó en bolo. Víctor, tu partido, ¿qué ves?
4: Así es, Arturo, la falta de Romero, le metió el brazo a Embolo. En esta última quedó sentido el delantero de Suiza.
1: Y otro detalle, Argentina va copando mitad de terreno, se va sumando arriba el equipo argentino. Indudablemente Tapi, Alejandro Domínguez, autoridad del presidente. Kempes está detrás, sí, con la camiseta con los colores argentinos. Mario Alberto Kempes. Y decía que Argentina toma posición de media cancha.
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1: Por eso le cuesta salir al equipo de Suiza, porque tapona bien Argentina a la media cancha. Copando terreno, gol de McAllister, gana Argentina 1-0.
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1: Se equivoca para buscar la show, el balón se pierde afuera y se saca de costado cerca del banderín. La Argentina gana 1-0, está mucho más tenso, más nervioso el equipo de Argelia, perdón, de Suiza, que comenzó bien, de a poco va mermando en su rendimiento. Copa la cancha argentina.
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1: Chilito.
4: Hay 2 antecedentes en mundiales entre estos equipos, ya contábamos uno, que fue el 1-0 en Brasil 2014 en octavo de final, y antes en Inglaterra 66 se habían enfrentado, victoria argentina también por 2-0, así que es favorable en los números en Copa del Mundo para el seleccionado albiceleste.
1: Zakaria sale buscando la pelota, el Elvis desde el fondo, Rieder Pérez, la pelota sobre la punta derecha, y ahí se puede ver todo el mecanismo del técnico argentino. Retrocede, tiene más marca argentina que al comienzo del partido, le cuesta su.
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1: La pelota larga, busca el cambio, viene un golpe de cabeza, fuera y el saque de costado para el equipo suizo. El gol lo hizo McAllister, junto a lo grande, monumental. Lo hizo con golpe de cabeza, tiro de esquina de Messi. Reclaman una falta, Víctor.
4: Fue Xhaka, pero contra Xhaka, y al final le cobra mano, en realidad cayó sobre la pelota, pensó que le cobraban la infracción, fue con Julián Álvarez la situación, pelota para Argentina.
1: Fíjate la misma posición de Julián Álvarez, gana Argentina 1-0.
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1: Otro detalle, Carlos, que debe saber muy bien. Bueno, marcamos el tiempo, Marcelo.
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1: Gana argentino, no sé.
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1: Con Ratín, que fue estrella de Boca, apareció después de las faltas que él cometía, se aplicaron la amarilla y la roja en una Copa del Mundo. Como consecuencia de Ratín, de la falta del idioma y más, el segundo gol argentino no cayó, sigue dijo el árbitro del partido. Aparecieron en el 66, algo que esté confundido, la amarilla y la roja. Protagonista, Ratín, la estrella del fútbol argentino.
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1: Datos sobre el técnico de Suiza, que es Murat Yakin, que nació en Basilea, tiene 51 años, como jugador se desempeñó en Grasshoppers, Stuttgart, Fenerbahce, Basilea y Kaiserslautern, y como entrenador dirige desde el 2021 a esta selección, con un paso previo en clubes de su liga. Dirigió desde el 2016 hasta el 2021 en la Liga Local.
2: Fue físico, Embelé comanda la pelota al medio del equipo suiza con dos hombres arriba. Gana Argentina por la anotación de 1-0.
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2: Falta contra De Paul. Hay falta, dijo el árbitro del partido. Tiro libre en su campo para Argentina.
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1: Roberto Bayo, presente en el estadio del Cáncer, recibiendo un poco la tele.
3: Y él fue que tiró a Río Chávez. Mundial de los Estados Unidos, en el 94. Pero a él todavía el nombre de la colita y demás. El ídolo que tiró arriba era el central de Milán, parece. Y él tira la pelota arriba. El equipo de Milán jugaba de memoria, ¿por qué? Porque era Varesi, hacía un gesto, un ademán. Y en esa definición por penales, Varesi tira mal y Bayo tira mal. Los dos arriba del travesaño. ¿Quién estaba en el banco de Brasil? No entró el fenómeno Ronaldo. Había ganado por penales, campeón del mundo. Brasil le ganó, ganando a Italia a través del punto penal.
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2: Paredes con la pelota la pone a la derecha para Molina, se mete bien, viene cubriendo, buscando la salida de Paul. El gol de McAllister por 1-0. Presionan los grandotes que tiene el equipo de Suiza. Estamos hablando de Show, estamos hablando de Mbolo. También se mete arriba Andó y busca chicar al equipo suizo.
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2: En la intermedia resistencia, Carapegora 1, Fernando de la Mora, Paraguay, terminó 2-2. San Denigo leó de visita 3 de noviembre 4-0 y de local general Caballero derrotó a Carnación 1-0.
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2: Messi con la pelota para la contra, buscando Julián Álvarez para adentro, la pelota buena, pegó de taco, se equivocó. ¿Qué quiso hacer, Ricardo?
4: Fue McAllister, ¿verdad? El que pega ese taco, tenía que dejar pasar la pelota y después encarar. Se equivocó allí el jugador de Argentina. Hoy estábamos hablando a la siesta de la selección con más tenencia y Argentina era una de ellas y ahora nos damos cuenta por qué, cómo está manejando, enfriando el partido.
2: Akanji buscando la pelota, Akanji.
1: Akanji.
2: Akanji buscando la pelota para adentro. Es de los jugadores que se proyectan, como los centrales. Lo hizo dos veces el Bedi en el equipo de Suiza. Cuando los centrales se van, aprovechan para meterse en campo rival.
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2: Show fuerte, remate, bien, controla Dibu. Controló Dibu Martínez, fuerte el remate. 1-0, gana Argentina.
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2: Gana Argentina, gol de McAllister, 1-0.
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2: Bien, Julián Álvarez con la pelota, offside.
1: Offside en el saque de arco largo de Dibu Martínez. Quedó adelantado, en realidad no era saque de arco, sino cuando agarró la pelota quiso sacar de su portería y ahí lo agarró en offside.
2: Por eso fue el remate de Show cuando la seguridad de Dibu Martínez, esas pelotas quemantes que pueden dar rebote, como pasó hoy, ¿verdad?
1: Sí, hoy así mismo, exactamente, fue directamente al medio. Solo que esta vez embolsó bien. No, el suplente de Courtois, el que mató ayer el gol.
4: Ah, tenés Lamens. Bueno, y Courtois en el primero también la soltó.
2: En esta jugada, por eso digo, Martínez, con seguridad, son jugadas muy comprometidas para los arqueros. Más que jugada, disparos comprometidos.
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1: Reclaman esta Soul y sí, pegó en el otro, así que nada que reclamar. Se barría a Lisandro Martínez, rebotó en el 15 de Suiza, es lateral en defensa para el tiempo.
2: Oye, Soul arriba acompañando al jugador en bolo. Y estos son los jugadores más arriba que tiene el equipo suizo.
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2: Mañana juegan a las 10 de la mañana guaireña, 12 de junio. Y juegan a la tarde Sol América, Benjamín Acemal, 3 de la tarde. ¿Qué hay?
1: Estadística de FIFA, recién pasaban, sí, está ganando en la posición Suiza, un poquito más que Argentina, 47-45, está ahora y 8% en discusión, es decir, pelota dividida.
2: Está bajando para buscar la pelota el jugador de Argentina, era Enzo Fernández, aliento del público argentino, McAllister, golpe de cabeza. 1-0 al potijero del arquero Cobel. Gana Argentina 1-0.
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2: Argentina, si gana este partido, verá el próximo miércoles a las 4 de la tarde a Inglaterra, que le ganó Noruega 2-1.
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2: Y el martes, España-Francia.
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1: Tiempo de hidratación ahora, 3 minutos de pausa. 22:30, ahora sí bien puntual en la pausa en Kansas City. Aprovecho para comentar que el martes, para repasar la agenda, el martes ya está confirmado el duelo entre España-Francia, 16 horas, será en Dallas la primera semifinal, y hasta ahora, a la espera de este resultado, Argentina-Inglaterra el miércoles a las 4 de la tarde en Atlanta, son las semifinales.
3: 3 europeos, 1 sudamericano.
1: Exactamente, 3 europeos, 1 sudamericano hasta este momento.
2: 3 europeos, 1 sudamericano, Juan Silva.
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2: El martes, el partido entre España y Francia a las 4 de la tarde. Y el miércoles, mismo horario, 4 de la tarde hasta ahora, Inglaterra enfrentando a Argentina.
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2: Y reiteramos en la intermedia, próximo lunes juegan Independiente, Tacuaré, Capiatate, Betaré.
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2: De esquina de Messi, golpe de cabeza de McAllister, colocando la pelota, pues si quiero de Homer, único gol del partido, gana Argentina 1-0.
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1: Tenemos estadísticas de lo que está dejando hasta ahora este arranque de partido, porque recién van 22-30. En cuanto a posesión, decíamos equilibrado, pero una ligera diferencia a favor de Suiza. 52-48 en este corte de partido a favor del equipo vestido de rojo. Un tiro a puerta de cada escuadra, un tiro bloqueado, cada equipo lo intentó. En corner, sí, ventaja de Argentina, 2 tiros de esquina contra ninguno de Suiza, y justo uno de ellos terminó siendo el gol del conjunto albiceleste.
2: Sí, Juan.
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2: Gana Argentina 1-0.
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2: Argentina gana por 1-0.
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2: Muy bien, ahora va a proseguir. Ahí tenemos en pantalla en Bolo, el atacante que tiene el equipo, igual que Sou, que sacó un remate seco que muy bien paró Dimo Martínez.
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2: Tabla 5 juega la pelota por abajo para Martínez. Puede poner la pelota al medio cuando viene reclamando la pelota. Paredes, sale Argentina. Entregando para Romero. Romero cobró, se apoya Molina. Molina puede ponerla para atrás. No, pone la pelota alta arriba. Vino un golpe de cabeza a la calle. La pelota va a mitad de terreno cuando estaba Endri, digo, también lo hacía. Saca buscando la pelota a mitad de terreno, peleaba de Paul, se le va a ganar Argentina 1-0.
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2: 1-0 gana Argentina.
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2: Después combina Cortina, Cortina contigo, perdón, Cortina, Ricardo Marcelo, Norman Rieder y Héctor Melgarejo, porque está el mal vital del reglamento, que también hablamos lunes y martes en la Asociación Paraguaya de Fútbol. Argentina gana 1-0.
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1: Mirando las opciones que tiene la banca argentina, después de esta que puede haber peligro, se cortó el peligro. Juan Musso, Marcos Senesi, Gonzalo Montiel, Valentín Barco, Giovanni Lo Celso, Jerónimo Rulli, Ezequiel Palacio, Nico González, Thiago Almada, Juliano Simeone, Nico Paz, Nicolás Otamendi, José López, Lautaro Martínez y Facundo Medina. Son los suplentes que tiene Scaloni.
2: El jugador le pide disculpas. Es Xhaka, ¿verdad?
4: Xhaka, sí. De Paul.
2: Sí, a De Paul pide disculpas, le llegó muy fuerte y le pide disculpas. Gana Argentina 1-0.
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2: Y se viene Argentina porque está ganando 1-0 ante Inglaterra. Así como está la cosa, va conociendo su rival Inglaterra, que le ganó a Noruega por 2-1. De momento Argentina, rival de Inglaterra.
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2: Pero el martes a las 4 de la tarde juegan España, Francia. Son candidatos al título España, Francia, Inglaterra y Argentina por la victoria.
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1: Quedó golpeado en la última Enzo Fernández. Se agachó un ratito, tomó aire y ahora está listo como para continuar. Así que no sale a un costado para ser atendido.
2: Muy bien, señoras, señores. Recordemos la intermedia resistencia 1, Carapeguá 1, Fernando de la Mora 2, Paraguarí 2. Goleada de visita, Santelía 3 de noviembre, 4-0. Y General Caballero ganó Encarnación 1-0.
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2: Está con la pelota Rodríguez, la pone para el Debbie buscando a Kanji. A la derecha, Zacaria, busca la salida al equipo suizo, que está cayendo por una cebra. Es lento su traslado. Mira, cancha punta derecha ahora.
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2: Marcamos el tiempo, Juan Silva.
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2: Gana Argentina, gol de McAllister, 1-0.
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2: Ricardo, el partido, victoria del campeón del mundo.
4: Bueno, lo está ganando Argentina a duras penas, pero lo está ganando. Hay que ver hasta dónde aguanta, si aguanta o si definitivamente Argentina termina el primer tiempo con una ventaja superior. Se dieron cuenta que saliendo del fondo le está costando, entonces están saltando líneas. Pelotas para Martínez, que le pega el pelotazo para adelante para que la vayan a pelear tanto Enzo como también Julián y por qué no el propio Messi, buscando un rebote para generar el fútbol que le está faltando a Argentina.
2: Romero juega la pelota para Molina, Molina por abajo entregó la pelota para Messi, corre Molina, se mete y se va, buena, buena, buena, buena, juega la pelota por el medio, la pelota para buscarla Enzo, toca la pelota, viene a darle de espaldas al arco, perdía balón, cuando recupera el equipo europeo.
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2: ¿Qué pasó, Neta? Ricardo.
4: Bueno, una pelota al vacío. Cuidado.
2: En bolo.
4: Cuidado porque lo dejaron solo al delantero y en bolo se encontró con el Dibu, que le achicó la jugada de manera excepcional. Hoy estábamos hablando, o lo estábamos recordando, al propio arquero de la selección argentina decir que está en deuda con su selección porque está atajando poco. Acá tuvo una muy buena, al salir con mucha determinación y con las piernas decirle que no al jugador en bolo.
2: Bueno, y después lo revienta, entre comillas, digo, en bolo por el físico que tiene, ¿no?
1: Sí, era inevitable el contacto. Ahí reclamó tímidamente en bolo, pero claramente tocó la pelota al Diego, así que no hay nada que protestar en esta situación.
2: Y la primera atajada fue el remate de Souto. Ese fue terrible disparo que no dejó picar ni escapó al que lo vivo. ¡Ratifica ahora!
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2: El festejo argentino, el gol de McAllister de cabeza, el tiro libre de esquina de Messi. Ahora Dibu Martínez viene en esta achicando la presencia del jugador en bolo y la que le había parado, remate seco de Show. Jugada determinante en el partido. Para Dibu.
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1: Inter de Milán.
2: Tiene mucha fuerza física y se va bien arriba.
1: Sí, sí, el jugó.
2: Pero este no es volante central.
1: De lateral derecho llegó a jugar, por ejemplo, en Borussia.
2: Pero Dortmund, se proyecta.
1: City, sí, sí.
2: Ah, esa es la clara. Porque tiene ese panorama, tiene.
1: Ahora juega en Inter más de central, pero en el City jugaba hasta de lateral derecho.
2: Por eso decía con proyección.
1: Sí, sí.
2: Sí, se nota en el equipo europeo.
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2: El mate juega en España, Francia a las 4 de la tarde, hasta ahora Inglaterra. Argentina, digo por Argentina que gana 1-0, Inglaterra le ganó a Noruega 2-1 el miércoles hasta bien 4 de la tarde.
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3: Ahí se va, es lo que te dije, ahí se mete, mira. Pero se cambian en la velocidad, ¿no? ¿Cómo pido alguna vez volantes centrales?
1: Voy a buscar.
3: Te pido, por favor, porque me parece poco común. Está bien, lo que decía Víctor, lateral derecho, carrilero, ¿vio?
1: Sí, llegó a jugar. Pasa que entiendo del lado que en los equipos donde él juega atacan así con los centrales. Así. Sí. Por ejemplo, el Manchester City, que yo lo vi mucho, era prácticamente así.
3: Así.
1: Era
2: he casi hecho el comentario. No es muy común el central. Pisa, mira, cancha, se mete y se va. Corner para el equipo europeo.
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2: Va a venir el tiro de esquina. River le pega, está River para darle el balón, va a colocar el remate River, está colocando tiro, viene un golpe de cabeza en el fondo, va a buscar la salida, le cuesta a Argentina, gana Argentina 1-0.
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2: Tenía la falta, Ricardo, fuerte, ¿eh?
4: Sí, no sé qué le pasa a Julián, que ya está regalando. Hablando 2 o 3 tiros libres a favor de Suiza, no sabe marcar, es un delantero y la mayoría de las veces que va en el mano a mano está cometiendo faltas.
2: Hay tiro libre, busca la igualdad. Tiro libre, ¿quién le pega?
1: 22 Reader con zurda y de derecha Freuler. Son los que separan.
2: Muy bien, ahora va para el gol el jugador Akanji. Atención con esta, viene el tiro de esquina para el equipo suizo. Va a venir el disparo, una enorme multitud, digo, en el estadio. Esa es la realidad. La pelota en el aire, se metía al 5, viene el rebote.
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2: Ganando Argentina, McAllister 1-0.
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2: McAllister de cabeza, tiro de esquina de Messi, 1-0 para Argentina.
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1: Más datos sobre Akanji, este ya es su tercer mundial, jugó Rusia 2018, Qatar 2022 y ahora, y también tiene dos Eurocopas, así que varios torneos seguidos con la selección suiza. Y como decíamos, campeón de tres títulos internacionales con el Manchester City, Champions 2023, Supercopa de la UEFA y también el Mundial de Clubes.
2: La pelota larga y afuera, cerca del mandarín.
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4: ¿Y qué edad tiene?
1: 30 años.
4: Pero es tanto historial, tan rica historia.
1: Y si jugó en Borussia Dortmund 5 temporadas, en el City 3, en Inter 1. Y veo temporadas de regularidad absoluta, porque en Borussia jugó en una 25 partidos, la siguiente 29, 28, 26. Y en Manchester City 30, 26, 29. Y en el Inter en la última 33 partidos. Así que prácticamente ni se lesiona Manuel Akanji.
2: No, por eso, ¿qué pasa, Juan? Es que uno aprecia de comienzo. Terrible, como que se come toda la cancha. Juan Silva.
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2: Resistencia 1, Carapegó 1, Fernando Lamora 2, Paraguay 2, 3 de noviembre, cayó de local, le ganó Santaní 4-0. Y General Caballero ganó Encarnación, partido de la fecha, más lo que se jugaron ayer, lógicamente. Contemplan los cuatro partidos mencionados.
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2: La opinión de Ricardo, sube una presentación de
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2: La pelota en el fondo, cuando busca la salida, el jugador, el baby, va a tocar la pelota larga, mal Ricardo.
4: Bueno, por momentos es un equipo medio ingenuo, me parece, este de Suiza, por eso le hicieron el gol que le hicieron. Estaba mirando en la repetición cómo se va adelantando, saliendo de la posición del medio y metiéndose al primer palo para poder aplicar el cabezazo McAllister. Y en otras oportunidades, cuando tiene la pelota, no saben en qué momento centralizar, y le están dando oportunidad a la defensa argentina, que la mayoría de las veces se pueda rearmar. ¿Acá qué le cobró? ¿El tiempo o...?
1: Sí, el tiempo, sí, pasó los 5 segundos, por eso pierde la posesión y es para Suiza.
2: Suiza que le ha costado Rodríguez, datos sobre el equipo suizo, cómo llega a esta instancia, Víctor Villalba.
1: Sí, antes, porque justo busqué recién el tema de los, en el historial de mundiales de Suiza, ya había llegado anteriormente a cuartos de final en 1934-1938 y en el mundial que organizó en el 54, pero en las últimas presencias no ha pasado de octavos de final. En Estados Unidos 94 octavos, 2006 octavos, 2010 ni siquiera pasó los grupos, y las tres últimas, Brasil, Rusia y Qatar, se quedó en octavos de final.
2: O bien gana Argentina 1-0.
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2: Toca el equipo europeo, se mete a la derecha, Boli, no es el número 6, cambiando con todo, se metía arriba Zakaria, se iba contra el piso, lo decía Tagliafico, el juez lo advierte al jugador de Suiza.
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1: El repaso de la campaña actual de Suiza: empezó empatando 1-1 contra Qatar, en la segunda goleó 4-1 a Bosnia, venció en la última fecha 2-1 a Canadá, clasificó primero de su grupo, le tocó enfrentar en 16º Argelia, le ganó 2-0, y en la ronda anterior eliminó a Colombia en penales, 0-0 en tiempo normal, 4-3 en la tabla.
2: ¿Tiene un jugador que es rescatado por los goles o no?
1: En cuanto a materia goleadora, Manzambi, que hoy no está a disposición, llegó a marcar, el propio Embolo llegó a marcar, pero no hay uno que saque mucha diferencia. En la primera fecha, por ejemplo, marcó Embolo ante Qatar, En el segundo partido, Manzambi hizo dos. Xhaka metió uno de penal y Rubén Vargas, que hoy está en la banca. En la tercera fecha ganó 2-1, nuevamente Vargas y Manzambi, los autores de los goles, y el último partido que marcó en tiempo normal, en Bolo y en Doi, los autores de los tantos ante Argentina.
2: Hay falta, el árbitro sanciona, qué correcto, Víctor Ambolo, hay tiro libre para el equipo suizo.
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2: La falta fue de Lisandro Martínez, y gana Argentina 1-0.
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2: Vamos a ver cuánto agrega Macalister de cabeza, autor del único gol.
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1: En esta última salvó justito a Kanji, porque si no le quedaba la pelota servida a Julián Álvarez. Fue un error, pelota perdida de Embolo.
4: Sí, Ricardo. No, decía eso. Son muy, muy ingenuos de repente para tocar. Teniendo todo para adelante, entregaron mal una pelota. Permitieron la contra de Argentina y casi le queda a Julián Álvarez, el goleador que tiene.
2: 1-0 gana Argentina.
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2: Inglaterra ganó la Luga por 2-1 el martes. Juega en 4:00 p.m. España-Francia, semifinal.
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1: Es tiro libre en ataque para Suiza. Fue falta de Leandro Paredes contra Sou. Es Freuler el que está acomodando la pelota al número 8.
2: Muy bien, le va a pegar el 8. Está para darle la pelota el jugador de Suiza. Bernal disparo. Señoras, señores, viene el tiro libre. Está para darle la pelota a Freuler. Va a colocar el remate. Freuler, atención, está el 22. Cerquita que lo mira River. Freuler o River, a ver quién pega. Atención a Dibu Martínez. Puede ser empate o no. Qué peligro, qué mante situación. Momento para el campeón del mundo. Vendrá el disparo, va a venir el tiro libre, atención, con 12 murallas, el juez autorizó, amagó, le pegó, tiró, alto, mal afuera, cerca del banderín.
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2: Y la poco termina, primer tiempo, gol de Macalli de Argentina, gana 1-0.
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2: Hoy tenemos el martes a las 4:00 p.m, Francia-España.
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4: ¿Messi contra un rival o no? ¿O veo mal?
1: El árbitro le estaba advirtiendo algo a Messi y el propio Xhaka, el capitán de Suiza, fue a calmar a Messi. Me parece que quedaron con dudas en la última falta, porque eso reclamaban que no hubo toque de Paredes contra Suiza.
2: Muy bien, Álvarez juega la pelota para Paredes. ¡Epa! Lo barrió. ¿Eso qué va a pasar ahora?
4: Tarjeta tiene que ser.
2: Lo barrió, interviene juez.
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1: La patada. Sí, contra Leandro Paredes en Bolo, el primer amonestado, el número 7 de Suiza.
4: Y era para la tarjeta, no sé qué tanto está esperando el árbitro. Qué locura, ¿verdad? Porque le pega de atrás sin oportunidad de llegar a la pelota y lo levanta a Paredes. Y la sacó barata de vuelta.
3: Lo barre. Juan Silva.
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2: No hay mañana partido la Copa del Mundo. No hay el lunes, martes y miércoles en semifinal. Acuérdese, el martes, 4:00 p.m, España-Francia. Inglaterra de momento a las 4 de la tarde, miércoles, enfrentando a Argentina, que gana 1-0.
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2: Largo el envío para Álvarez, que no va a alcanzar. Venía cubriendo una pelota desperdiciada por el equipo argentino. El pelotazo largo, sí, final, busca la salida. La acomoda para el medio a Kanji, busca la salida. Ahí está, juega la pelota Rodríguez. Rodríguez para el fondo. Ahí está en bolo, bajando esa pelota, lo van a desplazar o no, gana en bolo. Reclamó falta, el juez dice, tiene razón, marcamos el tiempo.
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2: Gol de McAllister, gana argentino, nace.
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2: Llegando, se mete el equipo europeo, el equipo suizo. Algo levantó el banderín arriba, offside.
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2: ¿Cuánto agregado, Víctor?
1: 4 minutos más.
2: 4 minutos más, señoras, señores. Gana Argentina 1-0.
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2: Inglaterra le ganó a Noruega por anotación de 2-1. Espera de momento Argentina, rival del próximo miércoles 4 de la tarde.
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2: Y se va este primer tiempo del partido con el equipo de Suiza arriba, intentando, queriendo llegar. Tapón Argentina al medio, había falta, se acciona el árbitro, reacciona mal el jugador.
1: Sí, mano le cobraron a Sou, el número 15. Al momento de controlar la pelota, él está segurísimo que no hubo mano. Por eso se retrocede y es tiro libre en campo rival para Argentina.
2: ¿Y le protestan al árbitro de nacionalidad?
1: El árbitro es João Pinheiro, de Portugal.
2: ¡Hay tiro libre para Argentina!
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2: Fíjate que los árbitros seguramente no dan mucha cabida a la protesta. Este partido que estamos transmitiendo tiene protestas, tiene reacciones. Va a terminar el primer tiempo. Mueve a Argentina, toca el fondo.
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2: Choco, la falta fuerte,
1: Atalia Fico, lo bajó en esta oportunidad, no hay tarjeta amarilla.
2: ¡Hay tiro libre para Argentina!
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2: La pelota por abajo se mete arriba, carga el equipo argentino, va a venir el centro jugando Messi, espera al final, se abre para buscar la pelota de por a la derecha. Cuando se adelanta bien Molina, la pelota de Molina, la toca para atrás el equipo argentino arriba, que espera que termine el primer tiempo del partido.
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3: ¿Cuánto tocó el árbitro de descuento?
2: Cuatro agregado, otorgado por el juez. Carga el último avance argentino. No, recupera bien, sacando la pelota en el fondo Suiza.
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2: Y saca la pelota el jugador Eli Bebi. La pelota va a mitad de terreno, había falta, juego sancional. ¿Qué pasó en esta? ¿Quién cayó?
1: Hubo falta contra Endoy de parte de Molina. Será tiro libre en su campo para Suiza.
2: Muchos cortes, Ricardo, tiene partido.
4: Sí, se están pegando, ahora está friccionado el partido. Acá creo que es cabeza con cabeza, ¿verdad? No sé si falta, va a ser balón a tierra.
2: El partido lo gana Argentina 1-0.
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1: otra vez el árbitro hablando con Xhaka, con el capitán de Suiza. Entiendo que ahora eran los suizos los que pedían tarjeta en esta última situación. Ahora el árbitro va a determinar qué cobró, o directamente, para ahorrarse problemas, no, le da la posición a Argentina en la última jugada.
4: Qué raro, sí. Rarísimo este árbitro.
2: Final del primer tiempo, concluyó, señoras, señores, Argentina, McAllister de cabeza, gana 1-0. 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
4: Hasta el momento Argentina está anotando su nombre como el último semifinalista, el cuarto semifinalista, que va a jugar el miércoles contra Inglaterra, teniendo en cuenta que se sabía desde el día de ayer que España iba a jugar con Francia, decía Yamal, final anticipada, un chico que juega muy bien al fútbol, pero que está hablando más de lo que juega en este Mundial. Igual que algunos franceses, principalmente Mbappé, que se toma con todo el mundo siendo un jugadorazo. Terrible jugador, siempre repito. Tuve la satisfacción de verlo cuando empezaba en ese Mundial, donde Francia fue campeón en Rusia. 2018, en vivo y en directo, y se notaba que iba a ser un fenómeno, porque tiene una potencia extraordinaria, porque juega bien, pero últimamente se está yendo mucho de Boca, dedicando, diciendo. Y Yamal, que entró en la misma, ¿verdad? Hablando de una final anticipada, que son las dos mejores selecciones del mundo, y tantas cosas que después puede arrepentirse si pierde contra Francia o si gana contra Francia y pierde contra Inglaterra, que ya es uno de los semifinalistas, Argentina o Suiza, que pueden llegar a la final. Hay veces que se tiene que hablar menos y jugar más, y creo que este chico Yamal está pasando por esta situación. Habla más de lo que juega, siendo un fenómeno también, con una edad de 18, 19 años y la rompe en el Barcelona, porque realmente es muy buen jugador, pero le falta todavía, tiene que madurar y aprender tantas cosas. De este partido empezó mejor Suiza, presionando a la selección argentina, que le costaba salir desde el fondo, que no podían, porque se dio cuenta Suiza, quizás después del partido contra Egipto, que cuando se le presiona a Argentina le cuesta, porque no es una selección acostumbrada a jugar con pelotas largas. Es una selección de tener la pelota, de manejarla en la salida, en la mitad de la cancha, volver a empezar, como diría Lerner, cuando se pierde o cuando los rivales le cierran los circuitos, porque no es una selección que esté mandando permanentemente a los laterales. Molina se va, pero contadas veces. Tagliafico se va, pero contadas veces. Tagliafico tiene un problema, que es muy zurdo, el lateral izquierdo. Y claro, por algo juega de lateral izquierdo, ¿verdad? Pero hay veces que también el zurdo puede enganchar y meter una pelota a un centro con la derecha. Tagliafico le está costando mucho eso, principalmente en este Mundial. Entonces Argentina juega más por el medio, buscando permanentemente a McAllister, a Paredes, a Enzo, no tanto a De Paul, que entró más en pelearse con los rivales, en calentar un poquito el partido muchas veces, o enfriar el partido en otras, o cometiendo falta, o que le cometan falta a él, porque parece que es el indicado. Lo quieren sacar quizás de quicio, lo quieren llevar al vestuario con una tarjeta roja. Yo no creo que De Paul, con la experiencia que tiene, caiga en esa tontería, ¿verdad? En ese juego, pero todo puede pasar en la vida, todo puede pasar en la vida. Así que hay que tener en cuenta eso, lo que está pasando con este partido, donde, repito, Argentina lo está ganando bien, en una pelota que recupera con un saque largo, donde aparece Messi, toca para McAllister, que le pega de primera, buscando el arco, por supuesto, se desvía levemente, la pelota que termina en el córner. Después de ese córner de Messi, un desvío después del cabezazo de Tagliafico, la saca el jugador de Suiza, córner, pero del otro lado, del lado izquierdo. Nuevamente Messi con la pelota parada, y McAllister, que estaba cerca del segundo palo, se va avivando, se va acercando, termina en el primer palo, donde cabecea esa pelota, donde lo deja sin chances al arquero Kobel, y donde le da el primero a la selección argentina a los 9 minutos. Lo estaba sufriendo, lo estaban incomodando, no se sentía bien, no se sentía cómodo Argentina, pero tiene estas cosas, por algo es el actual campeón del mundo y tiene jugadores que pueden cambiar el partido de un momento a otro. Eso hizo McAllister a los 9 minutos. El gol lo recordamos en el relato de Arturo Máximo Rubio.
2: Va a venir el remate, la pelota toma vuelo, vino un golpe de cabeza, gol, gol, gol, gol, gol, gol, gol, gol. Argentino lo hizo, McAllister de cabeza, al poste. pique izquierdo para vencer al arquero Cole. Gran maniobra en el tiro de esquina, como le pega Messi. La pelota se eleva y aparece McAllister con golpe de cabeza cerca del palo del portero suizo. Y el campeón del mundo gana por 1-0. McAllister el gol, gana Argentina 1-0. El festejo, cómo no festejarlo, McAllister con sus compañeros, indudablemente. Messi del tiro de esquina, el golpe de cabeza de McAllister se le mete al poste izquierdo del arquero suizo, y el campeón del mundo, Argentina, Argentina, el campeón del mundo, gana 1-0.
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4: Después fue un partido peleado, después fue un partido donde a Argentina le costó, porque realmente le costó. No la tiene fácil. No es el Mundial donde esté mostrando tanto destellos de mucha calidad futbolística. Es un Mundial donde Argentina, me parece, está sacando más chapa, está sacando más carácter, acciones individuales con un Messi que es imparable. Hasta el momento, si no me equivoco, no hay partido alguno donde Messi no haya convertido, así que creo que el argentino está esperando el gol de su máxima figura, del Lionel Messi. No aparece Lautaro, que hizo un gol de penal, después no hizo. No aparece Julián Benítez, que tampoco está convirtiendo. Pero los dos jugadores que nombré, tanto Julián, que está arrancando de titular, es un peleador, es un batallador, es un hombre que crea espacios. Lo mismo pasa cuando ingresa Lautaro Martínez, que son cambios casi cantados. El ingreso de Nico González, el ingreso de Lautaro en la segunda etapa. Recordemos el último gol, la jugada del último gol en realidad, para la clasificación contra Egipto. Es una pelota que tenía en su poder Egipto, pero recupera Argentina. El que recibe la pelota es Julián. No solamente recibe la pelota, sino también el gesto de Lionel Messi pidiéndole que juegue con el otro 9. Uno prácticamente en zona defensiva, el otro en la mitad de la cancha. Julián que alarga el pase para que en la corrida aparezca Lautaro, frene de manera increíble y después meta el centro preciso para el segundo palo donde aparecía Enzo cabeceando y poniendo ese gol tranquilizador, ese tercer gol para la selección argentina. Hoy un partido también bastante parecido, donde a Argentina le está costando mucho. Creo que desde Cabo Verde, o mejor dicho desde Argelia, el primer partido, ¿se acuerdan? Gol de Argentina anulado, gol de Argelia anulado, después reacciona Argentina, pero le está costando. Repito, futbolísticamente no es el mismo seleccionado que salió campeón en el 2022. Hoy tiene otras cosas, tiene más carácter quizás, tiene más confianza, es un grupo más compacto, ya no tiene la misma velocidad. Leo Messi juega mucho con la cabeza, muy cerebral su fútbol. Claro que cuando arranca, que cuando tiene esos chispazos o aprovecha los espacios para hacer paredes, lo mejor que tiene hoy por hoy, y siempre tuvo el capitán de la selección argentina, sino que antes también le daba velocidad, le daba mucha inventiva y le daba esa capacidad que solamente los tocados por la varita mágica pueden tener. Hoy creo que le está faltando eso a la selección, y también que aparezcan sus mejores jugadores, que aparezcan los delanteros. En la mitad de la cancha, Paredes le dio cierta tranquilidad, mucha marca, salida con mucha claridad, pero al entrar Paredes con McAllister y con Enzo, lo tiran mucho por el sector derecho a De Paul, y ese trabajo le está costando al 7 de la selección argentina, que repito, tiene mucha endereza, tiene mucho carácter, pero futbolísticamente se notó el cambio, de dejar el fútbol español donde estaba jugando en el equipo del Cholo Simeone, donde hacía un trabajo más sacrificado, de mucha marca, de mucha más entrega, a ir a la MLS para jugar con Messi. Creo que le jugó también muy en contra en su capacidad futbolística. Cuanto al arquero, en cuanto a la defensa, Argentina está sufriendo también mucho en todos los partidos, pero hoy me parece que ya se está consolidando y está volviendo a ser el mismo Dibu que le dio el título, que fue gran partícipe del título de Argentina, no solamente en el último partido contra Francia, donde atajó penales, sino también en otros partidos también, contra Holanda, por ejemplo, Países Bajos, como quieran, donde fue figura. Y hoy el Dibu tuvo una difícil con Embolo, que supo salir sin cometer falta, que se estiró, que sacó los pies para adelante con toda la posibilidad de hacer un penal. Lisandro, que venía a la carrera con Embolo, el Dibu que lee la jugada y lo hace de buena forma. Y esa fue quizás la situación más clara
6: que tuvo la selección de Suiza. Después no hubo mucho, pero tampoco hubo mucho de Argentina. Partido sufrido, ganando por 1-0, pero hasta ahí nomás. Vamos a escuchar lo que decía el presidente de Trinidense y, si tenemos tiempo, también el presidente de Ameliano, con relación a las nuevas reglas de juego que se están poniendo de moda en este Mundial, que tenemos que saber aprender y, por supuesto, no sorprendernos de lo que puedan cobrar los árbitros en cancha o el VAR. Escuchamos primeramente a Rieder.
7: ¿Cómo te va, Norman?
8: ¿Qué tal? ¿Cómo estás? Muy buenas noches. Muy bien, ¿y vos?
7: Bueno, disculpando el horario, te llamé con mucho respeto esta mañana, lo hice con Héctor Melgarejo, porque son horarios muy especiales, sábado a la noche, clasificó Inglaterra semi, ahora Argentina, Suiza. ¿Cómo andan las cosas? ¿Cómo está siguiendo el Mundial? Norman Rieder, presidente de Trinidad.
8: Bueno, primero, comandante, a las órdenes, no importa la hora, siempre un placer hablar contigo y a disposición siempre. Bueno, sí, recién estamos viendo el partido acá, partidazo de Noruega, la verdad que para sacarse el sombrero, pero bien, bien Inglaterra. Y con respecto al trinidense, bien, hoy tuvo un amistoso, vamos contra 2 de mayo, primer partido 0-0, el segundo ganamos 3-0. Así que bien el equipo, la verdad que bien, preparándonos para empezar contra un gran equipo como el Cerro Porteño, ya de entrada un rival muy duro, pero preparándonos bien, hicimos la pretemporada. Se sumó Gamarra, Olimpia, que ya metió hoy 2 goles, así que la verdad que bien, bien preparados, consideramos que estamos por buen camino.
7: Ahora, estos amistosos, en la medida que son, disculpame que te haga, los técnicos toman con la absoluta seriedad como debe ser, atendiendo plantel que tienen, para algunos nuevos, otros que se van incorporando, es decir, lo que no se busca es experimentar.
8: No, totalmente, menos ya a esta altura, ¿verdad? Los amistosos realmente tienen mucha importancia porque hoy ya se probó un equipo que probablemente pueda jugar contra Cerro Porteño, pero es importante porque los amistosos te dicen mucho, ¿verdad? Es fácil contratar en papeles, pero pues en la cancha se ve lo que tenés, ¿verdad?
7: ¿Y qué tiene el trinidense, Norman?
8: Y la verdad que hoy jugó Cuca, por ejemplo, retornó Cuca, metió dos de los goles que metimos, los 3 goles que metimos en el segundo equipo, él hizo 2 pases goles, o sea, me parece que es uno de los refuerzos más grandes que vamos a tener, que es el retorno de Cuca Román. Junior Amarra, Olimpia, estuvo muy bien, y estamos probando varios chicos también de la formativa. Alan Cano estuvo muy bien también, así que la idea es que los que tenemos ahí vayan reforzando, aparte de los refuerzos que estamos viendo, ¿verdad? Entre eso, Luis Abreu, que estamos queriendo a ver si esta vez sí le podemos cerrar.
7: Bueno, ¿y qué despierta la nueva reglamentación, salvo la ley Vinicius, el resto de los cambios en reglamentación, Norman Rieder? ¿Ya están recibiendo instrucciones, orientaciones?
8: El lunes a las 9 de la mañana nos toca a nosotros la reunión en la APF, donde se nos van a informar todas las reglamentaciones, pero en líneas generales, la ley Vinicius realmente no, particularmente no estoy tan de acuerdo, así que me parece bien que no se aplique, y lo demás, bueno, veremos cómo realmente nos adaptamos a las nuevas reglamentaciones, pero se ve que en el Mundial se avanzó mucho respecto a eso, y bueno, vamos a tener que adaptarnos y a aprender estas nuevas reglamentaciones para la clausura.
7: Yo digo esto porque la propia visión deportiva, la propia asociación, tiene que dar a conocer la nueva reglamentación, porque todo es un global campo, nosotros los periodistas y la propia visión deportiva para la reglamentación, Norman.
8: Y siempre va a haber un periodo de adaptación porque son varios cambios, y bueno, vamos a tener que ir viendo partido tras partido, adaptarnos. Seguramente van a haber unos, los árbitros también sobre todo van a tener que adaptarse a esto, y los jugadores, el cuerpo técnico, o sea, todos vamos a tener que ir aprendiendo sobre estos temas, ¿verdad? Pero bueno, la decisión está tomada, y el lunes tenemos reunión a las 9 de la mañana donde se le va a explicar al conjunto trinidense sobre estas nuevas reglamentaciones, y bueno, después en la cancha veremos qué tal nos adaptamos nosotros los paraguayos a esta nueva regla.
7: Norman, ¿y quiénes van a ir a las 9 de la mañana a la APF?
8: Todo el plantel, con cuerpo técnico y de algunos dirigentes.
7: Importante también algunos, todos tienen que saber, comenzando con vos, el presidente, y repreguntar si hace falta, ¿no?
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7: Y Héctor Melgarejo ahora, porque también tiene que ver con el amistoso, todavía hay tiempo para el segundo tiempo del juego, Marcelo, cuando quieras. Héctor, ¿cómo te va? Buenas noches.
9: Buenas noches, Arturo, ¿cómo estás? Un placer. Bueno, acá, disfrutando de esta jornada mundialista, ¿verdad?
7: Sí, te pido disculpas porque esta mañana te llamé y uno sabe que no quiere ser, pero bueno, todavía falta para el partido. ¿Cómo lo ves esta Copa del Mundo, Héctor Melgaré?
9: Bien, Arturo, bien, realmente lástima que solamente Argentina queda como sudamericano, ojalá que ahora pueda clasificar y que nos siga representando como continente en sí, pero se está viendo que hay equipos que marcan diferencia importante, ¿verdad? Sobre el resto, yo creo que el único que le hizo partido hasta ahora a Francia fue Paraguay y después vimos que todos los partidos lo ganó de forma tranquila, ¿verdad? Lo de España que se definió en el último minuto, de vuelta a lo de ahora, con errores de los arqueros y bueno, parece que se definen los pequeños detalles en los otros juegos.
7: ¿Y el tema arbitraje, ves, es un mundo distinto?
9: Sí, es distinto, Arturo, es un mundo distinto y así como habíamos hablado el otro día, la nueva implementación de la regla preocupa sobre manera. Hoy, por ejemplo, en el amistoso vimos alguna jugada donde se le esperaba a los centrales para que se saque el lateral y con esta nueva regla no van a tener ese tiempo, ¿verdad? Pues si hablamos de 5 segundos, no hay forma que...
7: Héctor, me agradezco, muchísimas gracias, presidente Emiliano. Nueva reglamentación que la que se aplica. ¿En cambio, Víctor, o no?
1: No, sin variantes retornaron los dos equipos para el segundo tiempo.
7: Bueno, pero vos dijiste que vaya al labio.
1: Sigo creyendo que
7: muy bien, señora, lo sigue por Monumental.
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7: Por segundo tiempo. La pelota cabecea larga, se mete arriba el equipo argentino con todo ahora para buscar la pelota por el medio. Cuando está tocando la pelota, Romero pone largo, mal afuera, cerca del banderín.
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7: Y se va para buscar la pelota Rodríguez cuando saque de costado para el equipo de Suiza. Argentina, gol de McAllister, gana 1-0.
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7: Argentina no cambia mucho porque tiene los controles, Víctor, ¿verdad?
1: Y Argentina suele usar los 5 cambios, pero no los hace generalmente en el entretiempo. O por lo menos no es que hace 2, 3 juntos, sino que se entiende que Scaloni va trabajando el partido y a partir de los 70 por ahí empieza a modificar considerable.
7: Muy bien, la pelota sacando del fondo para buscar a River. Estaba Freiler, también en mitad del terreno, busca la serie derecha, Zacaira.
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7: Zacaria juega la pelota para Freiler y este pone para atrás, se mete arriba, la pelota la controla para meterse también el baby para el equipo de Suiza. Metió la pelota sobre la punta derecha, entonces Argentina toca, mueve el equipo suizo.
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4: ¿Qué pasa, Ricardo? No, falta fuerte acá de Tagliafico en un error en la salida de Argentina donde retrocede mal la pelota el jugador McAllister.
7: Ahora tiro libre para el equipo suizo.
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7: River tira, pega la pelota, River, va a venir el tiro libre. Cuando también está Freud, vamos a ver quién le pega ese disparo. Tiro libre para el equipo suizo, busca la igualdad. McAllister de cabeza, autor del único gol por un tiro de esquina de Messi. Va a venir el remate. La pelota la dejó para el jugador Riedel. Colocó el remate. Viene a las manos de Dibu.
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7: Gran repercusión estaba viendo en los medios argentinos. Lógicamente juega su selección. Lo de Dibu Martínez con Embolo fue, ¿verdad?
1: Con el bolo, exactamente.
7: Una repercusión notable. Los aplausos para Dibu Martínez.
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2: Si hablamos de Diego, y con el arquero suizo, Víctor.
1: Coel es de Borussia Dortmund, es el arquero titular hace un par de temporadas ya en el fútbol alemán. Es una de las figuras de uno de los clubes más representativos de la Bundesliga.
2: Mañana prosigue el campeonato de la Intermedia Guaireña, 12 de junio a las 10 de la mañana y la tarde. Sudamérica Benjamina se va al 3 de la tarde.
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2: Buscaba pared de Macarte, viene el segundo de Argentina, viene. Yo pensé que jugaba al medio, Ricardo. ¿Quién lo logró?
4: Sí, Molina fue el que se entusiasmó y sacó el remate al arco cuando no debió haber hecho lo que hizo. Pero bueno, se entusiasmó Molina, que había hecho un gol contra Holanda, ¿verdad? En el Mundial pasado.
1: Sí, Molina había convertido en cuarto de final.
2: Y le reclamaba con toda la razón Álvarez.
4: Y era tocar al medio.
2: Sí, un error terrible, tremendo del jugador argentino.
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2: El empate o no, ahora sí viene. Disparo al arco. ¿Quién tapó? El gol, Ricardo.
4: Sí, Lisandro. Lisandro Martínez, como si fuera un gol, festeja el central de Argentina.
2: ¿Y quién más logró en esta ocasión?
1: Entiendo, pero cobraron posición adelantada. Entiendo que en Bolo ya estaba adelantado en el primer pase.
2: Bueno, de todas maneras, qué peligro, Sí, ya estaba anulado, pero digo nomás. Estas son señales.
4: Sí, no sé si estaba adelantado.
2: Son señales.
4: Sí, jugada de bar realmente. Para mí no fue offside. Qué bien, Qué bien se barre. Y qué bien tapa lo que era el gol. Qué bien se cruzan los centrales también. Uno

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1: Se escapó bien para buscar la pelota, la tiene Julián Álvarez ahora, sí, epa, vino un rechazo, ¿quién le va a pegar? Macalister, Julián, ahora el bate largo, se desvió con el tiro de esquina.
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1: Fuerza, fuerza, dice el 6, Calabeca, Zacaria, del equipo de Suiza.
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1: Messi de un tiro de esquina, Macalister, el gol se repite o no, la pregunta se repite o no. Viene el tiro de esquina de Messi, colocará la pelota, el número 10, capitán de Argentina. Se va Romero para buscar el golpe de cabeza, tira Messi. Segundo no, de un córner vino el único gol y del partido fue para Argentina. Justamente que tiraba Messi, cabeceaba Macalister. Está para darle Messi, colocó el remate, tiró, se elevó golpe de cabeza, fuera Ricardo.
2: Sí, también no fue bueno el cabezazo del jugador de Argentina. Enzo Fernández buscó en el primer palo.
1: Juan Silva.
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1: Ustedes saben, en la intermedia reiteramos respectivo porque es importante, siempre estamos con los resultados anunciando lo que pasa en la intermedia. Resistencia y Carapega 1-1, Fernando Lamora 2, Paraguay 2, Santaní goleó de visita 3 de noviembre 4-0 y General Caballero ganó en Carnicero 1-0.
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1: Partidos de mañana con gusto, Güereña, 12 de junio, Sol de América, Benjamín Acebal. El lunes cierra la fecha, Independiente, Tacuarí, Capiatate, Metaré.
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2: Bueno, esto se nota que está estudiado, que está preparado. La pelota del Dibu Martínez, que la tenía en el pie, pero como fue un remate del rival, la pudo tomar con la mano, esperando el momento justo para salir con una pelota larga. Aparece el lateral, el derecho, y el cabezazo no fue bueno en el área. De lo contrario, estaba el segundo de Argentina.
1: La pelota en el fondo cuando busca Paredes, retrocede, se mete y se va. Carga con todo el equipo argentino. Ahora Paredes con la pelota, viene esperando, Telfico sobre la izquierda. La controla bien, carga el equipo argentino, la domina, pone sobre campo arriba.
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1: Está Álvarez con la pelota, está el Fico. Es Julián Álvarez, pone la pelota atrás, se mete bien, está totalmente adelantado Tagliafico. Toca, mueve Argentina, campo rival, se repliega el equipo europeo.
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1: Está cambiando sobre la izquierda, se mete, se va arriba el equipo. ¿Qué Suiza? ¿Qué pasó, Ricardo? ¿Quién perdió el balón?
2: De Paul perdió la pelota y se enoja el Cuti, que tuvo que salir a cortar. Estas son las cosas que tiene Argentina, que cuando pierde la pelota queda muy mal parado, porque todos están arriba.
1: Y no aprovechó Ndoy en esta ocasión. Y ahora se vuelve a equivocar otra vez Argentina. El centro largo, viene el golpe de cabeza contra el pecho, no. Disparo al arco, duda. Se mete... ¿Quién es?
3: Ndoy.
1: Ndoy se pierde, Ricardo. Ndoy estaba cerquita, émbolo.
2: Sí, dos veces. Mal Argentina. Y Ndoy que desaprovecha la oportunidad del empate. Quedó sentido un jugador. Creo que es de pólvora, ¿no? Es Paredes.
1: Paredes en el piso, fútbol paralizado, sentido Paredes.
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1: En Argentina 1-0, gol de Macalister.
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1: Por si no está enterado, como fue el gol, tiro de esquina de Messi, golpe de cabeza Macalister, post izquierdo del arquero Cobel, 1-0 para Argentina.
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1: 1-0 gana Argentina. ¿Cuántas veces se salvó Ricardo, el campeón del mundo?
2: Varias oportunidades y la mayoría de las veces por error.

0: errores propios en la zona de salida. Epa, no sé, estará viendo o no, porque justo hay un pisotón allí de paredes y una entrada fuerte también del jugador de Suiza que fue a la pelota.
1: Muy bien, ahí atendido afuera, paredes, gana Argentina 1-0.
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0: neta? Un minuto fuera, tienen que quedar paredes.
3: Sí, ya salió.
1: Nuevo reglamento. Hay que ver acá en el fútbol paraguayo cómo se practica eso, ¿eh? Difícil, difícil. Sale y tiene que volver en un minuto, ¿verdad?
0: Así es.
3: Un minuto después recién puede volver.
1: Muy bien, un minuto después, 1-0 gana Argentina.
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1: La pelota se perdía cerca del banderín.
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1: Pregunta por Inglaterra, le ganó a Noruega por 2-1. ¿Con quién juega Inglaterra? De momento juega contra Argentina el miércoles.
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1: Mi pregunta al martes, quienes juegan semifinal España, Francia, juegan también a las 4 de la tarde.
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1: Jovel saca la pelota al arquero, va a jugar el balón a la derecha para buscar a la Zacaria. Estaba el débil también limitado de terreno, se mete todo arriba. La pelota la busca Yacá, está cuando la pelota andó y se mete sobre la punta derecha, largo, mal afuera, cerca del banderín.
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1: Se metía lateral derecho, Zacaria con todo, llegó tarde, resignado, gana Argentina 1-0.
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1: Perdón por mezclar las cosas, título de información, Paiva está para ser jugador del América de Cali. Paiva está para ser jugador del América de Cali.
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1: La pelota por el medio, se me lleva Mascaliter. Falta ahora, reacciona el argentino, autor del gol. Tiro libre para el campeón del mundo en su campo.
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1: Y lo hizo de cabeza el jugador Mascaliter contra el poste izquierdo.
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1: Tocando la pelota, poniendo bajo paredes, se entregó el balón para el soquero Diego Martínez. Diego Martínez entregando la pelota a la izquierda para Lisandro Martínez. Salió Misando. ¿Qué pasó con esta falta? No, y lo toman atrás. Está peleando, sacando la pelota el número 6 argentino, Lisandro Martínez.
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1: Tiene la pelota el equipo suizo, Ricardo.
0: Sí, tenemos la pelota suiza. Ahora Argentina ya no tiene la misma capacidad para salir jugando, le cuesta, presiona a Suiza, retroceden mucho la pelota y después la pierden porque no tienen a alguien que la pueda aguantar allá arriba. Es solamente Julián y nadie más que Julián.
1: Rodríguez, la pelota, ¿quién cabeceaba? En bolo y bien vivo, vivo, vivo, bueno, y hasta la marcamos el tiempo.
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1: Gana Argentina 1-0.
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1: Mascaliter de cabeza, gana Argentina por 1-0, seguro Dibu Martínez, Ricardo.
0: Sí, me parece que Dibu empezó a hacer el mismo Dibu de antes, el del Mundial pasado, y cuando se agranda es peligroso.
1: Señoras, señores, la seguidora de Dibu Martínez en este partido.
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1: El próximo martes juegan España, Francia, 4 de la tarde. El miércoles, repito, Inglaterra de momento contra Argentina, porque gana 1-0, será el miércoles. 4 de la tarde, pelota a la izquierda. Se conocen a los semifinalistas después de este partido. Argentina es uno de ellos y gana. Lo hace ante Suiza ahora por 1-0.
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1: 3 equipos europeos, un sudamericano en semi hasta ahora porque Argentina. En caso contrario, bueno, serán 4 europeos si no se mete Argentina. Gana el campeón del mundo en una serie.
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3: Los dos patearon hasta ahora 6 veces a portería, Suiza acertó en 2 oportunidades el arco y Argentina una sola. Y efectividad 100% porque esa fue la jugada.
1: Cae Álvarez, el juez está cerca, se hace una falta, tiro libre para Argentina, campo rival.
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1: Yo cometí la falta y estilo libre para el equipo argentino. McAllister, tenemos en pantalla, autor del único gol y de cabeza, tiro de esquina de Messi. Clavó la pelota contra el primer de joven en el primer tiempo del partido. Señales de Paredes, gana Argentina 1-0.
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1: El árbitro va a actualizar. Messi le pega la pelota, viene el tiro libre para Argentina, mitad de campo del equipo suizo. Messi, ¿con quién juega? Lo mira Julián, viene el tiro de esquina. Va a llegar Paredes, algo le dice... Paredes, déjame a mí, le dice Messi, lo mira, tiro libre para Argentina.
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1: El centro viene un golpe de cabeza cuando baja para buscar la pelota en Bolo pica, se mete y se va bien, en Bolo bien. Juega la pelota para Sou, se mete, atención con esta, carga sobre la izquierda. Viene para buscarla, se mete, viene el jugador suizo, picó, colocó el centro, tiró la marca, corne.
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1: Aparecía con todo en Doy, aparecía sobre izquierda, era en Doy, se salva Argentina.
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1: 1-0 gana Argentina.
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1: Rider tira, viene Rider para colocar el corner, tiro de gira para el equipo suizo, pelota en el aire, viene un sacado de cabeza en el fondo, se protege Argentina, Ricardo.
0: Se protege, está perdiendo mucho la pelota en la mitad de la cancha. Recién hubo enojo de parte de De Paul en esta pelota parada donde estaba Messi y Paredes y la ejecutaron de mala forma.
1: Macalo, interactor del único gol, primer tiempo de cabeza por izquierdo.
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1: Otra vez el equipo suizo arriba, dominador absoluto del partido. Las intervenciones de Divo fueron determinantes. Argentina gana 1-0.
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1: Le quedamos en intermedia. Resistencia 1, Carapeguá 1, Fernando de la Mora 2, Paraguay 2. Goleada de Santaní de visita 3 de noviembre por 4-0. Y General Caballero ganó Encarnación 1-0.
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1: Bueno, llama la atención lo de Argentina, ¿eh? La pelota a la izquierda, va a venir el centro, puede ser empate. El arquero Divo. Ricardo.
0: Decía, se adelantó Divo. Tapó la primera, tapó la segunda, tapó la tercera, ahora tapa la cuarta de manera espectacular porque era el empate de Suiza.
3: Esta fue con un cabezazo de Ndoy, centro de Ricardo Rodríguez, cabezazo del número 11. Le sumamos otra tapada más a Emiliano Martínez.
1: Por eso decía, y todo comienza con Show.
3: Sí, exactamente.
1: Con él comienza cuando Unida rebota un disparo seco fuerte en el primer tiempo del partido. Después de la chique a Émbolo, por ejemplo, muy lúcido el arquero y es figura en Argentina.
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1: Gana Argentina 1-0.
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1: Al poste izquierdo le pegaba el número de Saca y viene el arquero, da medio rebote, poste izquierdo, de pase gesto, Ricardo.
0: Claro, estaba pidiendo que la selección, que el público alienta a la selección. Ya entró en el personaje Dibu, agrandado. Por eso le está dando mucha seguridad a Argentina. Tiene que cambiar el técnico Scaloni porque este equipo no está aguantando.
1: La pelota se va a perder afuera. Algo reclamaba cerca del banderín también Kobe.
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1: Y Macali hace la diferencia con el gol. Y el que hace la gran diferencia en rendimiento se llama Dibu Martínez.
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1: La pelota tiene el equipo suizo, mueve, toca, no hay falta. Émbolo se metió bien, de espaldas al arco cayó, sigue, dijo el árbitro del partido. Ustedes saben, mañana prosigue la intermedia. Juegan Guaireña 12 de junio y Sol de América, Benjamín, se va.
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1: Hoy le juega la pelota por el medio, se mete arriba el equipo suizo, pelota para Rodríguez o no. Amaga, se mete, se va a cargar, juega la pelota bien para buscarla, sacar también está Freuner. Está bien, disparo al arco, gol. ¡Gol! ¡Suizo! Endoy sacó un remate seco por bajo para vencer al arquero Dibu Martínez. Endoy empata el partido, empata Suiza. Muy buena maniobra, excelente definición, 1-1 el partido.
0: Y era cuestión de tiempo, ¿eh? Era cuestión de tiempo para que llegue el empate de Suiza, porque se estaba paseando, porque tenía el control del partido. El control de la pelota se lo ve mucho más entero físicamente. Se lo llevó por delante a la selección argentina, que marcó mal en esta oportunidad. Una gran jugada de Endoy para recibir la pelota en una pared y después colocarla al palo más alejado del Dibu Martínez, que esta vez no pudo hacer nada. A los 66 lo empata la selección de Suiza.
1: Momento del gol.
2: 22 minutos, segunda etapa.
1: 22 minutos en empate, yo lo decía Ricardo, sí, Víctor.
3: Endoy es extremo de el Nottingham Forest, de la Premier League, 1,84 de estatura para él. En su momento empezó en inferiores de Lausanne, posteriormente pasó a Francia, al club Niza, y desde la temporada anterior, como decíamos, en el Nottingham Forest. Debutó en la selección suiza el 24 de septiembre del 2022, en un partido de Liga de Naciones. Este es su primer mundial y hasta ahora jugó con la camiseta suiza una Eurocopa en el año 2024, donde su selección llegó hasta los cuartos de final.
1: Señoras, señores, 1-1.
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1: Amarilla, Ricardo.
0: Para Paredes, que lo cruza el jugador de Suiza. Hay calentura ya en la selección argentina. Vamos a ver si aguanta. Me parece que este es uno de los partidos más flojos en cuanto a la parte física. Yo decía antes del gol, tiene que cambiar Scaloni porque el equipo no está jugando, no está aguantando. Se lo empataron y no sé si va a aguantar este ritmo.
1: 1-1 partido.
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1: 1-1 partido.
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1: ¿Qué pasa, neta, Víctor?
3: Y me parece que va a haber revisión
0: no, roja por eso jugada.
3: No sé si es pareo o hubo otra de algún suizo, porque estaban discutiendo que no sea la expulsión de moda tipo Almirón o algo así, algo que no nos dimos cuenta.
0: Qué raro, ¿verdad?
3: Veremos qué se revisa a continuación.
1: Muy bien, marcamos el tiempo.
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1: 1-1.
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0: Le va a sacar la amarilla a Paredes. Y lo va a amonestar al jugador de Suiza, el 7, ¿verdad?
3: Y ojo que puede ser
0: el bolo, roja. Y va a ser tiene, roja entonces, sí.
3: Ya tiene roja. Ya tiene
0: porque marido. No le hizo nada. Con razón Paredes le decía que me cobrás, que me cobrás. Puede ser roja para Embolo por simular.
1: Ahora ese paraliza fondo a salvar el árbitro del partido.
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1: Ahora está el árbitro mirando, observando. Empató el partido el equipo suizo. Podrá haber alargue, el juego está 1-1. Veamos qué determinación toma y se va a enterar todo el mundo lo que dice. No solamente porque es mundial, por la determinación que va a tomar. Ahí se va el árbitro de partido, va a hablar. Y ahí habla. Va a hablar. Ninguno se acerca, dice el árbitro. Ahí va, vamos a escuchar.
4: Hi, Copa. After review, there is no foul for number 5. And number 7, there is a clear simulation. Final decision, yellow card to number 7.
3: No,
1: por simular el bolo pulsado, Víctor.
3: Sí, segunda amarilla. Dice simulación y ya tenía la tarjeta, corrigen lo de Paredes, que no hizo falta, y expulsado en bolo el delantero de Suiza.
1: ¿Cuántos minutos tiene Juan Silva?
2: 26.
1: A los 26 expulsado, queda con 10 Suiza.
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1: Protesta mucho en bolo. Protesta mucho. Vamos a ver cuál va a ser el informe arbitral. Después gana... Perdón, el partido está lo ganaba Argentina.
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0: Perdón. Las dos veces con Paredes. En bolo le comete una falta, se gana la tarjeta amarilla en el primer tiempo, en el minuto 44. Y ahora, simulando una acción, se gana la segunda tarjeta a los 26 y deja el campo de juego llorando.
1: Es quebrado, totalmente. Se va en llanto, en bolo, con 10 el equipo europeo.
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1: Muy bien, prosigue el fútbol a ver qué puede pasar a partir de ahora. Si Argentina aprovecha o no, si hay empata larga en este juego.
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3: En bolo va a quedar otra vez marcado por esta situación particular. Contábamos lo de Qatar 2022, donde uno se recuerda que le hizo un gol a Camerún, su país de origen. Y ahora esta expulsión bastante particular, porque esto es debido al cambio de reglamento a partir de esta Copa del Mundo. Es decir, se corrige lo que era una mala amarilla para Leandro Paredes. Hay una simulación y como ahora se puede por VAR informar una segunda amarilla, se ve afectado en bolo en esta situación.
1: Muy bien hecha la aclaración de comentario de Vito con relación a esta nueva reglamentación. Fue expulsado en bolo, ganaba Argentina 1-0, el partido está 1-1.
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1: La pelota a la izquierda, viene un golpe de cabeza. Atención con esta. Offside, arriba el banderín, corresponde indirecto para el equipo suizo.
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1: El martes juegan Francia, España y el miércoles, hay que ver, Inglaterra juega con Argentina, Suiza. ¿Qué pasa ahora?
3: Tiempo de rehidratación y los suizos quedaron calientes con esa decisión. Zakaria va a protestar al árbitro João Pinheiro. Toda la banca saltaba reclamando esa jugada de segunda amarilla.
1: Buen partido, están a uno.
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1: Acabamos el tiempo.
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1: El partido está 1-1.
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1: Y tú, vos decías con tu pronóstico que no se define con alargue.
3: Yo decía que van a alargue. No, que van a alargue, sí.
1: Ah, sí, comenzaste.
3: Sí, tiempo extra.
1: ¿Qué tiene en el loco Messi? Ahí le ponen algo. ¿Messi es?
0: Sí, sí, Messi es.
3: Estaba medio cortado, por lo visto, en el párpado. Por eso lo atiende.
1: Pero tampoco es el Messi de otro partido.
0: Y no, y falta el gol de Messi. Messi hizo goles en todos los partidos, si no me equivoco, Víctor.
3: Hizo en todos los partidos.
0: Falta el gol de Messi.
1: Hoy en el partido están 1-1.
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1: A ver cómo se define todo. Vos, Marcelo, ¿qué crees? Que alargue y alargue. Se define antes. Se define antes. ¿Qué vos, Marcelo?
5: Sí, señor, en los 90.
1: Hala. Vende, pues, va.
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1: Bueno, ocurre que representa Sudamérica Argentina. Si se llegase a ir, ya te perdimos al candidato a Sudamérica. Yo lo he hecho de menos Francia, España, Inglaterra, Suiza, pero no va a ser lo mismo para esta parte del mundo si es que se va a Argentina.
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1: Y tenemos en intermedio los resultados hasta ahora. Resistencia 1, Carapeo 1, Fernando de la Mora 2, Paraguay 2. Victoria y goleada, visita. Santalí goleó de visita el 3 de noviembre 4-0. Y General Caballero le ganó a Encarnación por 1-0.
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3: Se viene Nico González en Argentina, camiseta número 15. Será el primer cambio del seleccionado sudamericano.
1: ¿Y quién se va a ir?
3: Yo creo que De Paul es el candidato de siempre.
0: De Paul,
3: pero
0: el candidato de siempre,
3: no,
0: pero...
3: Tagliafico. Sí. Tagliafico, lo quitó a Tagliafico.
1: ¿Y quién se va?
0: Tagliafico.
1: Se fue Tagliafico, que son Nico González.
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1: Decía lo que a la mañana, hoy no a la 1 de la mañana. ¿Quién decía? Ah, Ricardo decía.
3: Sí, con el tiempo de strip en la 1.
1: Aquí vive mi tacho, ni una comida, digo Ricardo, a la 1 de la mañana.
0: Sí, claro.
1: Lo único que puedo hacer es...
0: Pero para mí que antes se va a terminar.
1: Vos, Marcelo. Antes. Vos, Víctor.
3: Tiempo de...
1: Vos, Ricardo.
0: No, antes.
1: Vos, Juan.
5: A los 90.
1: Vale.
5: Sí.
1: 1-1 partido.
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1: Expulsado en bolo, quedando con 10. El equipo de Suiza. Vamos a ver si aprovecha, no se fue con lágrimas el delantero suizo.
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1: Va a sacar la pelota desde el fondo para tocarla. Nico juega por abajo, sale el equipo argentino con Paredes, reclamando la pelota Messi por el medio. Macalister también. Señoras, señores, único cambio hasta ahora y fue en Argentina. Se fue Tagliafico, ingresando Nico González.
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1: Salió el arquero Kobe con seguridad, Ricardo.
0: Sí, llegó tarde Nico González. La pelota o el pase era anunciado y se adelantó el arquero.
1: Muy bien, de a poco va terminando el partido.
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1: Cargando Riedel, se mete arriba, pero vino, cierre la marca, le sacaron el balón, pero recupera por el medio para buscar la pelota. Saca la pelota sobre el área con 10, juega. Émbolo fue expulsado, el equipo suizo 1-1.
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1: Marcamos el tiempo.
2: 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Y el tiempo de juego, 35 minutos, segunda etapa. 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
1: El partido está en 1-1.
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1: Se me iba cargando Show, pelota que se va a perder afuera y el saque de costado cerca del banderín.
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1: A ver qué hacemos, dice el técnico suizo, Víctor.
3: Así es, estudiando las variantes principalmente en ataque, porque quedó casi sin 9 con la salida de Embolo, ya que Endoy sigue abierto, aunque ahora veo que Endoy ya se posiciona entre los centrales. Él va a terminar jugando como centro delantero el autor del...
1: El partido está 1-1.
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1: Y no se cierra para nada el equipo suizo, por el contrario, teniendo un jugador menos en esta arriba. Esto no pensaba Argentina en el trámite del partido, que el equipo suizo, teniendo un jugador menos en esta arriba, en busca de la victoria, sin esperar el alargue. Eso propone el equipo suizo. Embolo fue pulsado, no así. El equipo europeo se mete arriba, da problemas a Argentina. Tiene un jugador más, el campeón del mundo, se mete arriba. Carga para buscar la pared de Santa Cruz. McAllister sobre izquierda, Nico. 1-1 el partido.
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1: La pelota se perdía cerca del banderín.
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1: El partido está 1-1. Busca la salida al equipo argentino. Fue expulsado Embolo, su delantero. La pelota va para el fondo. Busca la pelota, jugándola bien. Toca desde el fondo el equipo argentino, buscando la salida. Era Romero.
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1: Quiere salir del fondo el equipo suizo cuando se metía con todo arriba. Estaba tocando la pelota, yo como un defensor más. La pelota la va a sacar a la derecha. Está Zakaria con todo, se mete arriba, recupera el equipo argentino. Señoras, señores, 1-1. Inglaterra todavía no conoce a su rival. Suiza o la Argentina.
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1: Cargando el equipo argentino. La pelota media luna cayó. 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Estaba Reader pidiendo la pelota. El juez dice que siga, una amarilla no. ¿Qué digo? Una tarjeta no. Parecía amagaba, pero no pasa nada. Sensacional tampoco.
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1: Y con este resultado pone en peligro su clasificación la Argentina.
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1: Se metía la carrera con todo, estaba Endoy, pero le robaron el balón. Recupera desde el fondo Diego Martínez. Sabe que el partido está 1-1. Que el próximo martes van a jugar Francia y España, primer partido de semifinal. Hasta ahora Inglaterra no conoce a su rival. Saldrá de esto, del partido Suiza-Argentina, el miércoles 4 de la tarde.
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1: Nico, la pelota por bajo para Álvarez, jugando la pelota para Paredes. Puede cruzar y cambiar Messi de espaldas al arco. Que hace Paredes, se quedó con la pelota. Cubre bien el equipo de Suiza. La pelota en el aire, viene el desmate. Segundo de Argentina, sacó el arquero, la gol, Ricardo Messi.
0: Offside era, pero igual, no es de Messi eso. Y faltaba el gol de Messi, decía, casi se dio, pero igual. Estaba en posición adelantada el capitán.
1: Estamos llegando a la larga, Juan.
3: No era offside. Esto sí es que metía Messi, iba a ser convalidado. Así que se va a lamentar Argentina por esta situación. No había posición adelantada.
1: Tal como lo estamos observando acá en las imágenes, Messi, ¿qué dice ahí? No sé qué decía. Cambio en Argentina, Vito.
3: Sí, se va De Paul, ingresa camiseta 22, Lautaro Martínez. Y también entra Montiel, camiseta número 4. Se va retirando Molina.
1: Montiel siempre entra, que es número 4.
3: Sí, 4 Gonzalo Montiel.
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1: El partido son 1-1.
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1: Y se viene a largo en este juego.
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1: A ver los cambios, Víctor.
3: Sí, ingresan el 3, Bitmer 23, Anduni. Sí, el 23. Y el 2, Mujain.
1: Anduni es uno de ellos.
3: Sí, Anduni es centro delantero del Burnley de Inglaterra. 23 para él. Se retira en Doy. Después entra el 3, Bitmer, salió Soul, y el 2, Mujain, y salió Reader.
1: Y me falta uno, Reader, después Soul y el 8.
3: Y Endoy, el autor del.
1: Y Endoy. Tres cambios.
3: Así es.
1: Bitmer.
3: Me corta.
1: Perfecto. Bitmer. El 23.
3: Andun. Dos
1: mujeres. Muy bien, Juan.
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1: Bitmer ingresó en el equipo suizo y dos más.
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1: Bueno, y también entraron a Dumi, ¿verdad? Y entró Mujain. Son los cambios en el equipo suizo.
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1: ¿Pueden cambiar el tiempo suplementario?
3: Sí, Suiza hizo solo 3 cambios y Argentina hizo solo 3. Así que si hay tiempo suplementario, los dos van a tener 3 cambios más.
1: Yo creo que viene ya, porque un cambio más suplementario son 5 los normales. Si le agrego más el tiempo suplementario, vamos a ver si cambian o no, porque tampoco termina 1-1.
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1: La pelota se perdía cerca del banderín.
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1: Movió la pelota por el medio, McAllister, y termina el partido. Los cambios reiteramos en Argentina, Víctor.
3: En Argentina hasta ahora entraron Nico González por Tagliafico, entró la Lautaro Martínez por De Paul y Gonzalo Montiel por Nahuel Molina.
1: Muy bien, señoras y señores, 1-1.
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1: Y de a poco termina el partido, vendrá larga, así como está la cosa. Inglaterra todavía no conoce a su rival.
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1: McAllister, ¿qué pasó en esta, Ricardo?
0: Solo, ¿Qué solo, McAllister? Se acaba de comer lo que era la clasificación argentina. No sé si se va la pelota o no. La que va a buscar Nico González, sí. No se fue, parece. Solo, McAllister. Malogró lo que era la clasificación.
1: Señores, ¿habrá alguien en este partido?
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1: Otro detalle que no es menor, que Émbolo fue expulsado en el equipo y no aprovecha Argentina. A los 26, ¿verdad? Fue la expulsión. Y bueno, no aprovecha Argentina, viene a largo 1-1.
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1: Marcamos el tiempo.
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1: El partido está 1-1.
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1: Se iba Lisandro Martínez arriba, pelota sobre la punta derecha. Montiel Onoc, la pelota va bien para jugarla, va en el centro. Atención con esta, toca, mueve Argentina.
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1: 9 agregado, Víctor.
3: Así es, 9 minutos más.
1: La pelota se debía hacer a corner tiro esquina para Argentina.
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1: Sacaba el número 4, el Bedi, saque de costa. ¿Qué digo? Corner para el equipo argentino. 9 minutos sagrado. Viene a la larga en este partido.
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1: La pelota la controla bien. Bien, para poner por abajo Lautaro Martínez, fuera del área, juega la pelota Messi, la domina Messi, devolución para el medio, la tiene bien Paredes, se engancha Paredes, carga el equipo argentino y otra vez Lautaro se mete arriba, pelota sobre la punta derecha, pedía sobre la izquierda Nico, 1-1.
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1: Buena jugada individual de Messi. Tira por izquierdo y afuera. Se salvó el equipo suizo. Le pegaba Messi, mal afuera.
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1: Se puede ir a Argentina, no, de la Copa del Mundo. Vaya a saber, representa a Sudamérica. 1-1.
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1: Y fue pulsado a los 26 minutos. Envolve figura muy importante en la ofensiva del equipo suizo. A partir de ahí con 10, el cuadro europeo.
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1: Nico Mal, pelota fuera y estilo de portería. Queda la pregunta, ¿quedará Argentina fuera de la Copa del Mundo? ¡Eh, la interrogante!
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1: Y va a sacar la pelota joven, el arquero suizo tira la pelota alta arriba. Sabe que el partido está 1-1, que Inglaterra le ganó, no juega por 2-1, que Inglaterra espera por Argentina, Suiza.
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1: Martes, miércoles, partido de semifinal. El martes 4 de la tarde, España-Francia.
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1: Está Paredes con el balón a Maga, se llevó la pelota buscando el área. Toca la pelota para Nico, controla bien, pone la pelota por bajo. Insiste el equipo argentino, 1-1.
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1: ¿Y cuándo cambió Argentina en total, perdón, Víctor?
3: 3 solamente hizo Argentina.
1: Montiel, Lautaro y...
3: Y Nico González,
1: son los cambios en Argentina.
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1: Se fue Molina de la cancha, se fue Molina, Tagliafico y se fue De Paul. que son los cambios en Argentina.
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1: El 18, Víctor.
3: 18 es Comer. Ingresa el número 18, Comer, y se retira Ricardo Rodríguez.
1: Comer en la cancha, se fue Rodríguez, lateral izquierdo debe ser, ¿no?
3: Es zaguero central, y veo que está acomodando el lateral izquierdo, el número 2, a Mujain. Entra Comer, es zaguero central.
1: El 2 va a ser Mujain.
3: Mujain es lateral izquierdo, y el lateral derecho es el 3, Bitmer.
1: Muy bien, señores, señores, tampoco termina.
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1: Repartir 1-1 al área en el juego.
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1: 4 minutos más.
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1: Muy bien, terminando el partido, queda poco, fue expulsado Émbolo a los 26 minutos de este segundo tiempo. Argentina lo aprovechó, se queda con las ganas, la fuerza suiza, pelea como de comienzo a fin. Hay que ver si la amarga no la vida a la Argentina.
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1: Y de a poco termina el partido, señoras, señores, vendrá la larga, vamos a ver. Señoras, señores, terminando el juego 1-1, tiene posibilidad Argentina, tiene por el tiempo todavía, pero esto está terminando.
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1: Se cierra completamente, viene bajando todo, por ejemplo, Inger también lo hace en Davi, la pelota para Mujer que viene cubriendo por el medio, está para buscar la pelota, aparece ahora Mujer como la lateral sobre la izquierda en el brazo de Rodríguez en el equipo, Luillo.
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1: Carga el equipo argentino. ¿Cómo termina? Viene el centro. Pelota en el aire a la derecha. Viene un rezazo. Saca como puede el cuadro suizo.
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1: Carga el cuadro argentino, está terminado el partido, viene el centro Messi, viene un rechazo con el tiro de esquina.
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1: Sacando la pelota Winder y es con el tiro de esquina.
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1: Señoras, señores, termina. Creo que falta un minuto, minuto y medio. Se va el juego, tira Messi. La fotografía Messi ahí. Ahí están todos los celulares puestos sobre Messi. Está para darle, colocó el remate, le pegó, tiró, disparó al arco, saca el arquero. Sacando cover, se salva el equipo suizo, Ricardo.
0: Qué pelota que sacó el arquero y qué bien fue Lisandro el que hizo esa jugada. Qué bien realmente el central de Argentina, Lisandro Martínez. Una tijera, pero el arquero le dijo que no.
1: Señores, señores, gana intervención de cover. Termina lo último. Messi, Picolago, le robaron el balón. Recupera el equipo argentino. Atención con esta. Lisandro juega la pelota por bajo, toca por bajo para Messi. Atención con esta, metió sobre la punta derecha, será final. Va a colocar un remate al arco y amaga. Caga el equipo argentino, sin final ahora.
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1: Argentina puede quedar fuera de la Copa del Mundo. Gran intervención de Cono. Es expresión de ese. O salgo que ahora venga el gol o no. ¿Qué pasó?
3: Falta en ataque. Lo bajó al número 2. Mujain, cuando atropellaba hacia el área un jugador argentino, lo termina empujando, por eso corta la acción el juez del partido.
1: Falta mujer y tiro libre.
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1: Y terminó el partido, se viene la larga y te lo vaticinaba Víctor, que últimamente acertando bastante, pero no quiere decir el ganador. Opina Ricardo en una presentación de él.
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0: Bueno, vamos a tener 30 minutos de alargue. Creo que ahí sí termina el partido, ¿verdad? En los 30 minutos de alargue va a depender mucho de lo que haga Argentina, de lo que proponga Scaloni, porque tiene todo para ganar. Un hombre más no es poca cosa. Más aún después del desgaste de 90 minutos, donde también Suiza fue protagonista porque se llevó a Argentina por delante por muchos minutos. El gol que quizás se está lamentando mucho el Dibu Martínez en Doi, porque la pelota se le pasa ante las piernas a un arquero que se estaba convirtiendo en figura de Argentina como en el Mundial pasado. Claro, tapó muchísima. No se le puede culpar de esto al Dibu. Y todavía quedan 30 para que sus compañeros puedan volver a sacar la cara, como en aquel partido contra Cabo Verde, donde le costó, pero llegó a Argentina a definirlo. O aquel partido que lo definió antes de tiempo extra en los 90 minutos, más todo el descuento que dio con el cabezazo de Enzo Fernández. Argentina tiene la posibilidad ahora nuevamente de poder llegar a una semifinal. Digo la posibilidad por tener uno más dentro del terreno de juego. Claro que tampoco te asegura absolutamente nada el tener un hombre más, porque depende mucho de cómo distribuyan a los hombres en la cancha, si no se equivocan, si no aparece una contra o un error. Hay muchas cosas para tener en cuenta. Por ejemplo, el cansancio de Paredes, el cansancio de Messi. Y no sé si se va a animar a sacarlo a Messi. Yo tampoco, si soy técnico, lo sacaría precisamente al mejor jugador del mundo. Pero va a pasar por pequeños detalles la diferencia en este partido, si es que se define en el tiempo suplementario. De lo contrario, si se define en los penales, ya es totalmente otra cosa. Cómo llega el jugador, cómo está el arquero, cómo estudiaron a los pateadores. Bueno, hay muchos todavía, pero hay 30 minutos antes de pensar en los penales de que se pueda definir el partido. Y uno piensa por la diferencia numérica que puede ser a favor de la selección argentina.
1: Muy bien, aquí se están preparando para el tiempo suplementario. Vamos a ver qué pasa. La gran intervención del arquero Cover parando lo que pudo haber sido la victoria argentina. Sí, Víctor.
3: Sí, para recordar, como decíamos, Argentina tiene todavía 3 cambios a disposición y puede usar 2 ventanas, porque se le agrega, lógicamente, para el tiempo extra un cambio adicional y una ventana adicional. Y Suiza hizo el cuarto cambio hace un ratito, así que tiene todavía 2 variantes y puede utilizar en 2 ventanas el técnico Murat Yakin.
1: Muy bien, señoras, señores, en instante tiempo los suplementarios fútbol a lo grande. Ustedes saben que el martes juegan Francia y España. Inglaterra espera por el rival de ahora. Puede ser Argentina o puede ser Suiza.
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1: Joven está dando, hablando y sugiriendo a sus compañeros también. El equipo suizo, que si no es gran cosa, dio mucha pelea a la Argentina, especialmente en el primer tiempo del juego. Las intervenciones de Dibu Martínez lo dicen todo con su esto. No pudo evitar el gol que le hace el equipo de Argelia, pero tuvo muy buenas intervenciones Dibu Martínez. Está Messi, están los capitanes, Víctor.
3: Así es, nuevo sorteo para el tiempo extra. Granit Xhaka y Messi permanecen en cancha, los dos números 10 de sus selecciones.
1: Pues bien, ahí le dice Messi algo. Está bien, le dice al árbitro del partido. Y se va a reanudar el fútbol con 15 y 15, ¿verdad?
3: Así es, 2 tiempos de 15, pero igual en el tiempo extra se viene adicionando bastante. Messi es mi héroe, dice allí la señora con el cartel.
1: Muy bien, señoras, señores, ¿qué pasó ahora?
0: ¿Se va Enzo?
3: Sí, se va Enzo Fernández, ingresa Almada. Thiago Almada, sí. Camiseta 16.
0: Bueno, más ofensivo todavía Argentina, ¿verdad? Con el ingreso de Almada, que va a jugar también abierto por izquierda.
3: 16, Thiago Almada, y se retiró Enzo Fernández.
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1: Muy bien, va a reanudarse el fútbol sobre la larga, el partido está 1-1. Siempre la interrogante queda si Sudamérica se queda sin representantes en semifinal. Francia candidato al título, España ni hablar, Inglaterra que hoy dejó a Noruega. Y a ver quién se mete, Argentina, Suiza. Si Argentina se va, cuatro europeos en semi. El árbitro espera al momento, Juan Silva.
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1: Saliendo el equipo argentino, la pelota la va a tener sobre la izquierda. Buscaba Nico Glover, brota por el medio, pared, entregó para Mascariter. Sale el equipo argentino arriba, veamos cómo termina esta. La tiene Messi, domina, se mete y se va.
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1: A los 26 minutos, por si no sabe, está en la sintonía ahora, en bolo fue expulsado el equipo suizo, quedando con 10 jugadores. Argentina tiene uno más, hoy Suiza tiene menos, cuestión de interpretación. Es guapo el equipo suizo, pelea, disparo al arco, el gol argentino ahora vino, se desvió y la pelota se pierde. Corre.
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1: Le pegaba a Nico, Ricardo.
0: Sí, después de una pared que, repito, es lo mejor que tiene Messi, al no tener la velocidad de antes, entonces la pared es bienvenido sea. Trabó Lautaro, la pelota que le quedó a Nico, que sacó un remate que se volvió a desviar y termina el córner.
1: Va a tirar Messi, viene el tiro de esquina, corresponde al equipo argentino. Se juega tiempo extra en este partido, terminó 1-1 en tiempo regular. Pelota por bajo, la domina, vino centro, rebota Messi, otra vez puede colocar el centro. Messi se va y engancha Maga, pelota para el medio. Atención con esta, va a buscar el remate al arco. ¿Quién le va a pegar? Está Mascariter, 1-1.
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1: Era Thiago Almada, Víctor, ¿no?
3: Primero intentaba Thiago Almada y después el que remató mal, al final fue Julián Álvarez.
1: Bueno, el rostro del técnico lo dice todo, el técnico argentino sabe lo que significa es. En caso que, 3 puntos suspensivos, esa es la realidad tan cruel del fútbol. En caso que no pueda meterse en semi el equipo argentino.
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1: Jugando Paredes, bien jugado Messi, señoras, señores, el partido está 1-1. El martes a las 4 de la tarde juegan Francia-España.
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1: La opinión de Ricardo es una presentación.
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1: Armada le pegaba bien el portero, controla, cover, muy bien el arquero.
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1: Y el partido está 1-1 con mejor en tiempo normal. De primer tiempo ganaba Argentina, lo empató después el equipo suizo. Fue expulsado en los 26 minutos del segundo tiempo. El equipo europeo juega con 10. Argentina no puede definir 1-1.
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1: Ocurre que Inglaterra le ganó a Noruega y está esperando su rival, que será su enfrentamiento el miércoles, porque el martes a las 4 de la tarde están jugando España-Francia.
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1: Se adelanta el equipo argentino con todo para la victoria, atención con esta, el tiempo agregado, la tocó Nico, pone la pelota en la esquina del área, va a venir el remate largo, ¿es Armado quién es? Juega la pelota Armada, toca para Nico otra vez. Otra cosa con Armada, el equipo argentino, 1-1.
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1: Hay que ver cómo está toda la afición argentina en este mismo estadio con una multitud del partido. Están a uno. Queda un sudamericano, no en disputa de semi. Vamos a ver 1-1.
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1: Metió la pelota Messi, sí, final, Ricardo.
0: Sí, tiene mucho la pelota, mucho firulete de parte de Argentina, pero nadie patea el arco, así va a ser difícil.
1: La pelota sobre izquierda, practicado buscando la pelota. Nico le pegó, tiró. Y el balón va a la parte exterior de la red. ¿Quién le pegaba?
3: Almada.
1: Almada justamente le pegaba, decíamos, gol, tiro de portería.
2: 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Y el tiempo de juego, 5 minutos, primera etapa suplementaria. 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
1: El partido está 1-1.
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1: El partido 1-1.
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1: Se va a caer, ¿a quién ingresa?
3: Yashari, camiseta 14. Yashari, en el quinto cambio, número 14 se va a sacar.
1: Yashari.
3: Así es.
1: Muy bien, ya salí en la cancha.
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1: ¿Se define o no en el tiempo suplementario, dicto penal?
3: Penales.
1: Marcelo, y no era que todo usted, eso. Ricardo, penales. ¿Se define?
0: No, a los 30.
1: ¿Qué 30?
0: A los 30 minutos de acá.
1: Y vos, Juan Silva, 90, anda siempre, ya pasó ni el 90.
5: Alargue.
1: Ahí ya, y estamos ni un alargue. ¡Hala! Está 1-1.
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1: Falta Hugo Víctor, ¿verdad?
3: Falta y amarilla para Thiago Almada.
1: Tiro libre para el equipo suizo.
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1: Tiro libre para el equipo suizo.
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0: Uno más le queda y los apellidos raros. La pelota en el aire arriba, vino un golpe de cabeza, se debió. El juez dice falta, tiro libre para Argentina. El número 5 cometía la falta al calle.
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0: Poniendo casa, te decimos Resistencia 1, Carapegua 1, Fernando de la Mora 2, Paraguay 2. Cayó por goleada el 3 de noviembre de local, le ganó Deportivo Santaní 4-0 y General Caballero le ganó Encarnación en intermedia por 1-0.
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2: ¿Qué pasó, Víctor?
3: Amonestado Lautaro Martínez por falta contra Acaña.
0: Amonestado Lautaro Martínez, camiseta 22.
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0: Buscando la pelota, Nubi estaba reclamando. Flori también pedía la pelota desde el fondo al baby. El balón se va a perder a Flori y el saque de costado sobre la izquierda corresponde del equipo suizo.
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0: ¿Continúa la cancha Zacarios o lo cambió?
3: No, cambió.
0: Por eso estaba la duda. ¿Y quién es lateral derecho ahora?
3: No, el lateral derecho es el número 3, Hitler.
0: Wigner, el lateral derecho.
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0: 10. Por eso 10. Se le toca mucho en el fondo al equipo suizo. Víctor, el reparo apuntaba. Wigner ahora Zaccari fue cambiado. Rodríguez también.
3: Así es, Rodríguez también. Ahora está jugando con 5 en el fondo. Lateral derecho es Wigner. Lateral izquierdo el número 2, Mujén. Y el que entró hace rato el 18, Comer, entró como tercer zaguero central.
0: Claro, ocurre que está jugando con 10 a la explicación que ha dado Víctor. ¿Por qué retrocede tanto el equipo suizo?
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0: Va a sacar la pelota, Cover. Está Cover el portero, con 10 juega el equipo suizo, 26 de tiempo normal. Tiempo regular, fue pulsado Émbolo por una simulación de una falta. Marcamos el tiempo.
1: 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Y el tiempo de juego, 10 minutos. Primera etapa, suplementaria de Petro Chaco, precio calidad de litro de aceite, indica Arturo.
0: El partido está 1-1.
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0: Bueno, es natural que tenga toda esa angustia al público argentino, el propio país, por este 1-1. No está dicha la última palabra inglesa, ya no conoce a su rival todavía.
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0: Se le iba la pelota a Lisandro cuando viene cargando el equipo argentino. Vamos a ver si Messi se inspira sobre el final o no. Señoras, señores, primer tiempo que termina. En tiempo suplementario el partido está 1-1. Domina, carga el equipo argentino, se mete bien. Atención, sobre ataque para buscar la pelota. Romero también Martínez se mete sobre la punta derecha. Messi coloca al centro, enganchó, gran gestión de Messi. Dos en camino, muy buena maniobra. Coloca la pelota. Almada, Almada, Thiago, Almada, atención de Fino, no, Thiago se cerró mucho, vaga para el centro, Thiago se abre, está Thiago, perdió la pelota Ricardo.
4: Es que nos animan a patear los jugadores de Argentina, mucho firulete, le falta el remate, el único fue Almada y pasó muy cerca del palo derecho del arquero.
0: Está sacando la pelota en el fondo, Lisandro Martínez para Argentina.
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0: Claro, se esperan los penales, el argentino piensa en Dibu. Queremos conocer también con Cover qué antecedentes tienen penales, Víctor.
3: Ante Colombia tapó uno en la serie de definición de la ronda pasada.
0: ¿Quién cayó?
3: Messi.
0: Hay tiro libre, Messi al piso no dice nada. Tiro libre para Argentina.
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1: Se enoja el técnico suizo, le pisaba al jugador. Hay tiro libre para Messi, viene el gol.
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1: Estratégico este disparo de Messi, con toda la claridad y talento que tiene. Sabe Cover el arquero, Cover, por eso dice, bueno, marquemos bien en la muralla, viene el tiro libre. Le va a pegar Messi, demorado ahora Juan Silva.
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1: Va a tirar Messi, atención, viene el tiro libre. Le pega Messi, atento está Cobal, va a venir el remate de Messi. Tiro libre para el equipo argentino, tiro libre, actualizó el juez, le pegó Messi, tiró de zurda, no pasó nada, reboticista Argentina.
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1: Bajando la pelota de Mien Andami, estamos buscando el jugador suizo, pelota sobre la punta, va a venir el centro. Viene cubriendo Comer, la pelota va a ir sobre el área, 1-1.
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1: ¿Cuánto juego ahora? ¿Terminó uno?
2: Van 103 en este momento. Queda 1.5 en el primer tiempo.
1: 1.5 en el primer tiempo.
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1: Se salió el botín a Nico, eso es lo que pasó en la Argentina, se mete arriba el equipo argentino, la pelota de McCarthy juega para Messi, 1-1.
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1: Ustedes saben, queda el tiempo suplementario 15 horas y después la ejecución de penales, si no se puede romper el score de 1-1, el remate alto mal cerca del banderín.
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1: Ahora baja Nico, señoras, señores, se cierra el primer tiempo suplementario.
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1: Yashari tenemos ahí en pantalla, ¿verdad, Víctor?
2: ¿Perdón?
1: El jugador este apellido raro.
2: Yashari, el 14.
1: Yashari, el 14, sí, señor. Yashari, el 14. Este recién ingresó, fue el último.
2: El último hasta ahora. Queda un cambio todavía. Recién pateó al arco Yashari por encima del
1: trabajo. Muy bien, marcamos el tiempo.
0: 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Y el tiempo de juego, 15 minutos. Primera etapa suplementaria. 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
1: 1-1.
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1: Uno más, Víctor.
2: Un minuto más en este primer tiempo.
1: Messi se va, colocó el centro, tiró sobre la izquierda, vino un golpe de cabeza, se salva el equipo suizo. Saque y revienta en el fondo, Ricardo.
3: Se salvó, bajó Nico, pero no atropelló nadie. Nico que está con una renguera ahí porque le pisaron en la parte del tobillo.
1: La pelota por bajo, se cierra el último ataque argentino del primer tiempo, tirando centro, no, la pelota por bajo. Se mata arriba para buscar la pelota, Romero también y Sandro Martínez, termina el primer tiempo.
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1: bien, Lisandro Martínez se debía con el tiro de esquina para Argentina.
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1: Empujaba a Lisandro Martínez, el aliento del público del campeón del mundo, se cierra.
3: Creo que ya pasó el minuto, Víctor, ¿eh?
2: Sí, justito va a patear cuando sea 106 Messi.
1: Así fue en el partido Brasil-Suecia y la pelota en el aire anulaba el gol de Brasil. La pelota en el aire arriba iba a terminar, no va más. El árbitro va a decir, señoras, señores, terminó y se terminó. Vamos al segundo tiempo suplementario, Juan Silva.
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1: Ricardo F.
3: Bueno, va el Cuti Romero, fue el Cuti Romero en busca de ese cabezazo. Los dos estaban abrazando con el jugador de Suiza. Les quedan 15 minutos a Argentina con la ventaja de tener un hombre más dentro del terreno de juego. Hay que ver si aprovecha o no. Lo cierto y lo concreto que ya no cruza la mitad de la cancha Suiza, puede aprovechar una contra, así queda mal parada Argentina porque van todo para adelante. Pero tampoco se anima mucho el equipo dirigido por Scaloni. tiene la posibilidad aún de dos cambios. Puede hacerlo, pero dependiendo. Yo decía, ¿por qué no el Flaco López, verdad? Que puede suplirlo a Julián, que está desaparecido, que está ido. Quizás lo deja porque Julián es un buen pateador de penales y porque Julián es un goleador y aparece en cualquier momento. Pero ¿cómo no aprovechar los dos cambios que todavía tiene el técnico de Argentina? Un cambio tiene el técnico de Suiza.
1: Ahí está Scaloni dando indicaciones, Víctor Villar.
2: Así es, tratando de que Argentina siga de la misma manera, pero que patee seguramente un poco más al arco, porque posesión y pocos disparos de media distancia. Así que Scaloni animándolo, de Suiza más pasa por lo anímico, porque está resistiendo y le quedan 15 minutos para intentar llevar a los penales esta definición.
1: Ahí están los jugadores suizos de gran entrega, de gran lucha. No es de los más renombrados, indudablemente, los que van a jugar. Si es que se clasifica a semifinal, no es de los que tienen título. Francia, España, si fuese Argentina, Inglaterra que lo ganó, perdón, que ganó el 66. Es decir, aquí si entra Argentina son todos campeones del mundo.
2: Exactamente, y si entra a Suiza a semifinales hará historia, porque nunca llegó a semifinales en un mundial. Hasta cuartos de final fue su techo por primera vez. Si es que logra acceder, llegará hasta esta ronda.
1: Hoy todas las esperanzas Messi que se van hasta ahora depositando en el mejor jugador del mundo. Ahí están las indicaciones. Se espera el momento oportuno del técnico, como que se juramentan los jugadores suizos, que es lo que se ve en pantalla. Ahí está, y uno le pegan algunos gritos y se van a jugar. Los últimos 15 minutos, Juan Silva.
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1: El hecho de que Divo Martín ha tenido muy buena participación en el partido lo dice todo con relación al equipo suizo. Muy excelente la actuación del arquero. El gol decía Ricardo Puro haber evitado, pero anteriormente lo hizo de muy buena gestión. Divo Martínez, que ahora vamos a ver qué pasa en la serie desde el punto penal en caso que se concrete. Víctor.
2: Hay cambio en Argentina. Nicolás Otamendi ingresa camiseta 19 y quedó en la banca Cristian Romero. Quinto cambio en Argentina.
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1: ¿Por qué saca un zaguero y le mete a otro zaguero?
2: Yo creo que ya estaba al filo Cuti Romero, que ya no daba más, por eso Otamendi jugará estos últimos 15 minutos.
3: Y es bueno para el golpe de cabeza Otamendi, así que quizás por eso.
1: Bueno, también como decía Ricardo, la razón del motivo central por central, carga el equipo suizo, partido está 1-1.
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1: El partido 1-1, había hecho McAllister el gol del equipo argentino, que pasa ahora a pelota cerca del banderín.
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1: Señoras, señores, para matizar todo esto junto a la Lager, recordemos en la intermedia, Resistencia 1, Carapeguá 1, Fernando de la Mora 2, Paraguarí 2, goleada de Santa Anita local, perdón, de visitante, goleote de noviembre 4-0. Y General Caballero le ganó a Encarnación por 1-0. Mañana prosigue la intermedia. Con esto partido guaireño 12 de junio. Soldamérica, Benjamín, se va.
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1: Completa la intermedia lunes con Independiente Tacuarí, Capiatate en Betaré.
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1: Caía el 2, Mujey, ¿verdad?
2: Mujey. Así es, Mujey en la falta de McAllister.
1: Mujey, camiseta 2 en el equipo suizo.
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1: Hay empujones, viene el tiro libre, la pelota tomó vuelo, se salva Argentina, Ricardo.
3: Se salvó Argentina, es lo que estaba buscando el equipo de Suiza, que no atacó en todo el primer tiempo suplementario, pero que en este segundo tiempo se la está jugando un poco más.
1: Y recordemos que juega con 10 por la expulsión de Embolo a los 26 del segundo tiempo, tiempo normal.
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4: Y la guerra, y queda la pregunta: ¿qué va a pasar con Argentina? La repercusión, no digo que sea presión de deseo, pero ustedes se imaginan una Argentina fuera de la Copa del Mundial con Messi. Bueno, esa es la interrogante hasta ahora.
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4: Ustedes saben que Inglaterra venció a Noruega por 2-1 y ahora está esperando su rival y lo que se viene el martes para ir pensando, ¿no? 4:00 p.m, Francia-España.
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4: Ok, marca también lo hace ya Sarí. El equipo suizo baja considerablemente. Pelota a la izquierda para Nico. La tiene Nico, juega por bajo entregando la pelota al medio. Se adelanta otra vez el equipo argentino.
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4: No es muy arriesgado que Lichano se meta arriba de esta manera, Ricardo. O es así.
3: No, todo el partido jugó ahí.
4: Muy adelantado, sí.
3: Sí, sí, él fue adelantado.
4: Él juega adelantado. La pelota en el aire arriba, el balón se va a perder afuera. Lautaro, ¿eh?
2: No llegaba Lautaro al centro de Lisandro Martínez, a quedar con brazos.
4: Sí, señor, otra vez Martínez, el partido está 1-1.
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4: Y el que apareció mucho es a Kanji en el equipo suizo de entrada, primer tiempo. Pero después fue bajando. Cambio, Víctor.
2: Último cambio. Se va Leandro Paredes, ingresa camiseta 21, Flaco López. José López, jugador de Palmeiras. Este sí ya es el último cambio en Argentina.
4: ¿Qué número tiene José López?
2: 21.
4: Muy bien. Se fue de la cancha Paredes. El último cambio en Argentina, ¿verdad?
3: Así es. Este va a ser el gol.
4: ¿Quién?
3: El Flaco López.
4: ¿Y vos, Víctor?
2: Yo creo que vamos a penarle a esta.
4: Y vos, Juan, 90, el 90, tiene el 90, tiene el 90. Marcamos el tiempo.
0: 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Y el tiempo de juego, 5 minutos, segunda etapa complementaria. 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
4: El partido es 1-1, Marcelo, ¿entendiste?
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1: Se fue en el tiempo suplementario, ya pasó todo y los 90. Igual si la 90, 90. Ah, la puta, lo que tengo que aguantar hasta el tubano. Ya pasó todo esto con el tiempo suplementario. Prendeme, Juancito.
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4: ¿Y vos sabés la cantidad de público, Dito, que siempre está con eso?
2: Si no llegaron a subir todavía a internet. Y en la, por lo menos en la transmisión no se mostró, pero imagino estadio lleno. Por lo menos 75.000 personas presentes en casa.
4: Ya Shafi o ya el 14.
2: Yasari.
4: Yasari, corre la pelota afuera.
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4: Muy bien, señoras, señores, el equipo argentino arriba, otra vez buscando la pelota. Nico sobre la izquierda, espera Nico, carga el equipo argentino, el partido está 1-1. El que va a reclamar es Messi buscando el área, 1-1.
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1: ¿Qué pasa, Ricardo? ¿Para qué piensas que esto?
3: Y porque quiero irme, Arturo, no me quiero quedar en los penales.
4: ¿Eh?
3: No me quiero quedar en los penales.
4: ¿Por qué?
3: Y no me gustan los penales.
4: Vos, Víctor, ¿viste mi sujeto?
2: Yo creo que llegamos a penales.
4: ¿Querés remedarle mañana, Víctor? ¡Gol, gol, gol, gol, gol, gol, gol, gol, gol, gol, gol! ¡La argentino en el momento que pensaba en los penales. Luis Álvarez, Álvarez para la victoria, dramática victoria de Argentina. Julián Álvarez va a pasar ahora como un héroe, porque estamos hablando de los penales, cómo venía la cosa, y Julián Álvarez, la gran victoria de Argentina frente a Suiza, lo que significa para el campeón del mundo meterse en semis, y es que esto termina así. Lo hizo Julián Álvarez, y el campeón del mundo ganando el partido por 2-1. Julián Álvarez. No hay penales así como están las cosas. Segundo tiempo del suplemento y Julián Álvarez le da esta maravillosa conquista al equipo argentino. Inglaterra va conociendo a su rival. Es Argentina. El disparo al arco, un golazo fuera del área. Le pegó Julián Álvarez. Levantó la cabeza. Colocó el disparo al ángulo izquierdo del arquero. Cover. Golazo, golazo, golazo. Argentina se mete en semifinal de la Copa del Mundo. Golazo, ¿qué decir más? Álvarez para el campeón del mundo.
3: Yo pensaba en el Flaco López, pero pensaba, y lo voy a decir porque no tengo nada que negar, pensaba que lo quitaba Julián Álvarez. Pero también decía en el comentario que Scaloni ha de pensar cómo sacar a un goleador como Julián. Julián, que estaba desaparecido, al igual que Lautaro, que no estaba tocando pelota, que era intrascendente en el terreno de juego, como los toques de Argentina de aquí para allá, pero apareció Julián y la clavó en el ángulo, imposible para Kobel, que se tiró todo lo grande que es, pero no pudo llegar. Y de los pies de Julián Álvarez, Argentina lo gana por 2-1.
4: Momento del gol.
0: 6 minutos, segunda etapa complementaria.
4: Bueno, y con esto Inglaterra conoce a su rival, Víctor.
2: Así es, Inglaterra-Argentina será el partido del día miércoles a las 4 de la tarde. Julián Álvarez convierte su primer gol en esta Copa del Mundo, el quinto en la historia de los mundiales, porque en Qatar había cosechado 4. Aquí hubo una amarilla para López, el argentino. No sé si pasó algo antes de mover la pelota a Suiza, reclamó Tamendi, pero hubo una tarjeta para el Flaco López.
4: Lo que es y lo que significa, ¿no? Lo que se viene para el miércoles, Inglaterra-Argentina, salvo que... Pero vamos a ver qué va a pasar. Argentina tiene que asegurar más. El cambio 17.
2: 17, Rubén Vargas. El que ingresa se retira. Remo Freuler es el último cambio en Suiza.
4: Freuler, camiseta número 8.
2: Así es, se va el 8, entra Vargas el 17.
1: Bueno, apellidos comunes son Rodríguez y Vargas, ¿verdad?
2: Sí, Vargas de ascendencia dominicana.
4: Muy bien, Argentina, ¿semifinalista o no? ¿Qué semifinalista?
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4: Marquemos el tiempo, Marcelo.
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4: El partido. ¿Qué es lo que te pasa? Mosquito. 2-1 gana Argentina.
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4: ¿Qué pasó, Víctor?
2: En esta salió bien Dibu Martínez, el cabezazo de Rubén Vargas, el recién ingresado. Estuvo atento el arquero argentino.
4: Te equivoco, esta vez no pudo ser, Víctor. Vos dijiste penales, ¿verdad?
2: No, esta vez no.
3: Falta todavía.
2: Falta todavía, sí, falta todavía.
4: Argentina, Inglaterra se viene el miércoles. Diego Martínez, espectacular, Argentina, Inglaterra, el miércoles, y el martes, 4 de la tarde, España, Francia.
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4: Macalister cayó, actor del primer gol, golazo. Yo creo que este golazo que hizo Julián es uno de los mejores de la Copa del Mundo.
2: Sí, es
1: lindo gol. Lindo.
4: Para mí un golazo. Un golazo de Álvarez. Mira cómo le pega. Mira lo que es. Un golazo de Álvarez. Un golazo para el segundo de Argentina.
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4: Bueno, comenzó en un día, se va el otro día. En la madrugada para el festejo argentino, gana 2-1.
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1: ¿Qué es lo que te entró en la boca? ¿Te entró en la boca, güey?
3: No sé, que tengo un bicho por ahí. Y mordí, eso es lo que es triste.
1: ¿Cómo?
3: Que mordí, mastiqué, eso es lo que es triste.
1: ¿Qué pasa, Vitoria?
2: No está bien.
4: No está bien, no está pensando lo que decís. Juan Silva.
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4: te dio. ¿Qué pasa con el técnico de Argentina, Víctor?
3: Pidió no la plata para adelante.
2: No quiere que se toque tanto para atrás, que no se arriesgue innecesariamente en el fondo en este momento.
4: Muy bien, López corre, se mete arriba, viene un golpe de cabeza. Álvarez y un golazo. Argentina gana 2-1, viene para buscar la pelota por el medio, saca. Estaba reclamando la pelota, Vargas recién ingresado, va para el cierre. Se mete, cayó el juez, dice falta y estilo libre para el equipo suizo.
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4: En el tiro libre para Suiza.
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4: Yacatina, la máxima figura que tiene el equipo suizo, Yacatina. Atención, se mete arriba Comer para buscar el golpe de cabeza. Hay empujones, Comer busca el golpe de cabeza, cubre Nico, pelota que se eleva, saca el equipo argentino.
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4: Y así se va el partido, como esta victoria de Argentina, sufrir la gana, va para un tercero. Pica bien. Messi se mete, Messi buscando Álvarez, Messi, tercero, va a definir tiro, se desvió, corre el tiro de esquina.
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4: Es con el tiro de esquina para Argentina.
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4: Muy bien, Messi va a tirar, va a terminar. ¿Cuántos minutos tenés, Juan Silva, ahora?
0: 14, segunda etapa.
1: Y es suplementario.
0: Suplementario.
4: Sí, señor, despega Messi.
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4: Significativa, grande la victoria de Argentina por lo que es el campeón del mundo y va a terminar el partido. Lo dice el árbitro, ¿qué pasó? Offside y termina. Messi mira la hora, termina el partido. Inglaterra-Argentina el miércoles, lo que será España-Francia el martes. Son los semifinalistas de la Copa del Mundo. Martes, Francia, España y el miércoles Argentina, Inglaterra. Todos campeones del mundo, marcamos el tiempo.
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4: Caía calle 2-1 para Argentina.
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4: 4 minutos más, me parece una exageración, Ricardo, ¿eh?
3: Totalmente, una exageración. No sé qué vio el árbitro para otorgar 4 minutos.
4: Y vos compartís esto, Víctor.
2: Sí, exagerado. Pensé que 2 iba.
4: La pelota arriba, vino un golpe de cabeza, carga con todo el equipo suizo, pero vino cierre la marca. La pelota va a mitad de terreno con 10, juega Suiza. Fue expulsado a los 26 minutos, émbolo del segundo tiempo del partido con 10 Suiza. Argentina busca la salida, busca el tercero en contragolpe. Se va a escapar. Está para el Lautaro, juega la pelota bien. Al Lama va a jugar la pelota a la derecha. Gran maniobra, tiró el arquero, va a rebote al arco. Gol, gol, gol, gol, gol, gol, gol, gol, gol, gol, gol. Argentino Lautaro Martínez, sentencia al 3-0. ¿Qué discutir, dice Argentina? ¿Qué penales, dice Argentina? Si liquidó el pleito en contragolpe, Lautaro Martínez el tercero. Inglaterra, Argentina, se viene Argentina, Inglaterra el miércoles. Lautaro sentenció y es la gran victoria argentina, sufrida pero gran victoria. Lo que significa es el campeón del mundo se mete en semi. 3-1 gana Argentina.
3: Partido más que sufrido para Argentina, pero aguantó y una vez más sacó a relucir la chapa. La chapa de campeón del mundo, la chapa de un equipo que no se rinde nunca. Cómo peleó esa pelota hasta el final Primero Nico González, después Lautaro, que arranca la contra, toca para Almada, que no definió bien Thiago sobre el arquero, pero de rebote el que dio el pase aparece para definir el torito Lautaro Martínez para darle el tercero y definitivo a Argentina.
4: Momento del gol.
0: 15 minutos, segunda etapa complementaria.
1: Y acuérdense del triunfo de Argentina, que estaba perdiendo y terminó ganando.
2: Sí, ante Egipto. En la ronda pasada perdía 2-0, ganó 3-2 en tiempo normal. Es el segundo gol que convierte Lautaro Martínez en esta presente edición. El anterior lo había marcado ante Jordania, de tiro penal en la victoria argentina.
1: Incluso Lautaro subió a la tribuna, fue, festejó, incontenible el festejo.
4: Va a terminar el partido, Juan Silva.
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4: Ahí está lo que falta, Víctor, ¿verdad?
2: Así es, falta 1 minuto 20 segundos para que termine el partido.
4: ¿Qué cobra una falta? ¿A quién?
2: Falta de Vargas. Y ahora discute con Lisandro Martínez.
4: Bien, termina el partido, Argentina-Inglaterra se viene.
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1: ¿Va a hacer un asado ahora al terminar, Ricardo? ¿No?
3: ¿Señor?
1: ¿Va a hacer un asado ahora para terminar?
3: Mañana voy a hacer un asado. O sea, hoy, pero dentro de 12 horas. Pues.
1: Pero en tu casa.
3: Claro.
1: Y le invita a los muchachos.
3: No, ni un vago.
1: Marcelo, se puede pensar tambores, ¿no? Es un lugar argentino.
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4: El martes, y perdón por repetir, la gente que no está, que sabe, el martes juegan Francia a las 4 de la tarde, Francia-España, y el miércoles Inglaterra-Argentina, mismo horario, 4 de la tarde.
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4: Quiere decir que martes, miércoles, una pausa, después sábado es la tercer puesto.
2: Sábado, tercer puesto, 18 horas, domingo la final, 16 horas.
4: Final, terminó el partido. Argentina, Argentina, ganó Argentina, se mete en semi. Ganó Argentina, va a semi, venció 3-1. Ahí se va rápidamente a vestuario y a esperar la conferencia al técnico argentino. 3-1 Argentina. 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
3: Y terminó el partido y ya me imagino, me anticipo, algunos anti-argentinos con está todo arreglado, que la FIFA, que Infantino, ayudan a Argentina, que no tenía que haber sido expulsado en bolo, que se equivocó el árbitro, que el VAR no tuvo que haberle sacado la segunda tarjeta amarilla, pero simplemente para hacer una comparación, le pasó eso a Miguel Almirón. En una jugada donde él se tira, donde el árbitro piensa que fue falta y le quita la tarjeta amarilla al jugador rival y revé la situación por el VAR y le saca la tarjeta amarilla a Miguel Almirón. Entonces, hay cosas que de repente puede llegar a pasar, pero hoy con toda la tecnología, con todas las cámaras, con todo lo que hay, yo no creo en esas ayudas. Quizás el árbitro se pueda equivocar y quizás lo pueda hacer de manera alevosa y quizás pueda inclusive, por más que lo llame el VAR, mantenerse en su decisión. Pero aquí el árbitro le cobra falta a Paredes y lo amonesta al jugador de Argentina. Y es el VAR quien lo llama. Y justo un chileno en el VAR, ¿verdad? Que no hay muy buena relación, que digamos, para decir que quiso favorecer a Argentina. Lo cierto y lo concreto, para mí Argentina sufrió más de lo necesario en quedarse con el triunfo, en ganarle al equipo de Suiza, guapo, guapísimo, porque con un hombre menos igual peleó, luchó, quiso, intentó. Y hay jugadores que parecían ya no daban, que estaban muertos, como el caso de Julián, por ejemplo, que sacó de la galera una jugada magistral, un golazo para poner el segundo de Argentina. Y después Lautaro, con esa calidad que lo distingue, el torito, porque es realmente un torito, fue, peleó la pelota, ganó, metió el pase para Almada, que remató contra el arquero y después sí, de rebote fue el propio Lautaro quien convierte el gol. Ya que hablando con el Dibu Martínez, que hoy tapó muchas pelotas importantes, le hicieron un gol que quizás pudo haber hecho un poquito más el arquero de Argentina, pero esto se olvida, esto queda en la nada. Después del resultado final, Argentina lo vuelve a ganar, vuelve a hacer historia, vuelve a estar en una semifinal, nada más y nada menos que contra Inglaterra, el próximo miércoles. Gracias
5: a la calidad individual de sus jugadores. Nosotros vamos cerrando aquí y vamos cerrando, por supuesto, con los goles de la selección argentina.
4: Va a venir el remate, la pelota toma vuelo, vino un golpe de cabeza, gol, gol, gol, gol, gol, gol, gol, gol. Argentino lo hizo, Bacalice de cabeza, al poste izquierdo para vencer al arquero Cor. Gran maniobra en el tiro de esquina, como le pega Messi. La pelota se eleva y aparece Bacalice con golpe de cabeza cerca del palo del portero suizo. Y el campeón del mundo gana por 1-0. Bacalice en el gol, gana Argentina 1-0. El festejo, cómo no festejarlo, Bacalice con sus compañeros, indudablemente Messi del tiro de esquina, el golpe de cabeza de Bacalice se le mete al poste izquierdo del arquero suizo y el campeón del mundo, Argentina, Argentina, el campeón del mundo gana 1-0.
5: No era favorable el trámite del partido para Argentina porque se equivocaba la salida, porque aparecía Suiza apretando, haciéndose pressing que le cuesta a la selección argentina y perdía pelotas en la salida. Pero llegó el primer tiro libre de esquina después de un remate de Bacalice, pase de Messi, la pelota al córner, el segundo córner, la misma jugada, remate de Messi, cabezazo de Bacalice y Argentina en un abrir y cerrar de ojos lo gana por 1-0.
4: Muy bien, momento del gol.
0: 9 minutos, primera etapa.
4: Se mete arriba el equipo suizo, pelota para Rodríguez o no. Amaga, se mete, se va a cargar, juega la pelota bien para buscarla, sacar también está Freuner. Está bien, disparo al arco. Gol, gol, gol, gol, gol, gol, gol. Gol. Gol. Suizo. Endoy sacó un remate seco por bajo para vencer al arquero Dibu Martínez. Endoy empata el partido, empata Suiza. Muy buena maniobra, excelente definición, 1-1 el partido.
5: Y era cuestión de tiempo, ¿eh? Era cuestión de tiempo para que llegue el empate de Suiza, porque se estaba paseando, porque tenía el control del partido. El control de la pelota se lo ve mucho más entero físicamente. Se lo llevó por delante a la selección argentina, que marcó mal en esta oportunidad. Una gran jugada de Endoy para recibir la pelota en una pared y después colocarla al palo más alejado del Dibu Martínez, que esta vez no pudo hacer nada. A los 66 lo empata la selección de Suiza.
4: Momento del gol.
0: 22 minutos, segunda etapa.
4: Gol, gol, gol, gol, gol, gol, gol, gol, gol, gol. Argentina en el momento que pensaban los penales, Luis Álvarez. Álvarez para la victoria, dramática victoria de Argentina. Julián Álvarez va a pasar ahora como un héroe, porque estamos hablando de los penales, cómo venía la cosa, y Julián Álvarez, la gran victoria de Argentina frente a Suiza, lo que significa para el campeón del mundo meterse en semis, y es que esto termina así, lo hizo Julián Álvarez, y el campeón del mundo ganando el partido por 2-1. Julián Álvarez. No hay penales así como están las cosas. Segundo tiempo del suplemento y Julián Álvarez le da esta maravillosa conquista al equipo argentino. Inglaterra va conociendo a su rival. Es Argentina. El disparo al arco, un golazo fuera del área. Le pegó Julián Álvarez, levantó la cabeza, colocó el disparo al ángulo izquierdo del arquero Cover. Golazo, golazo, golazo. Argentina se mete en semifinal de la Copa del Mundo. Golazo, ¿qué decir más? Álvarez para el campeón del mundo.
5: Yo pensaba en el Flaco López, pero pensaba, y lo voy a decir porque no tengo nada que negar, pensaba que lo quitaba Julián Álvarez. Pero también decía en el comentario que Scaloni ha de pensar cómo sacar a un goleador como Julián. Julián, que estaba desaparecido, al igual que Lautaro, que no estaba tocando pelota, que era intrascendente en el terreno de juego, como los toques de Argentina de aquí para allá. Pero apareció Julián y la clavó en el ángulo. Imposible para Kobel, que se tiró todo lo grande que es, pero no pudo llegar. Y de los pies de Julián Álvarez, Argentina lo gana por 2-1.
4: Momento del gol.
0: 6 minutos, segunda etapa complementaria.
4: Argentina busca la salida, busca el tercero en contragolpe. Se va a escapar. Pesta para Lautaro, juega la pelota bien. Al Lama va a jugar la pelota a la derecha. Que la maniobra, tiró, la quiero dar de vuelta al arco. Gol, gol, gol, gol, gol, gol, gol, gol, gol, gol, gol. Argentino Lautaro Martínez, sentencia al 3-0. ¿Qué discutir, dice Argentina? ¿Qué penales, dice Argentina? Si liquidó el pleito en contragolpe. Lautaro Martínez, el tercero. Inglaterra, Argentina, se viene. Se viene Argentina, Inglaterra, el miércoles. Lautaro sentenció y es la gran victoria argentina, sufrida, pero gran victoria. Lo que significa es el campeón del mundo se mete en semi. 3-1, gana Argentina.
5: Partido más que sufrido para Argentina, pero aguantó y una vez más sacó a relucir la chapa. La chapa de campeón del mundo, la chapa de un equipo que no se rinde nunca. ¿Cómo peleó esa pelota hasta el final? Primero Nico González, después Lautaro, que arranca la contra, toca para Almada, que no definió bien Thiago sobre el arquero, pero de rebote el que dio el pase aparece para definir, el torito Lautaro Martínez, para darle el tercero y definitivo a Argentina.
4: Momento del gol.
0: 15 minutos, segunda etapa complementaria.
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La semilla es la palabra de Dios. El sembrador es Cristo. El que lo encuentra permanece para siempre.

0: El Señor esté con ustedes.
1: Con tu espíritu.
0: Evangelio de nuestro Señor Jesucristo según San Mateo.
1: Gloria a ti, Señor.
0: Jesús salió de la casa y se sentó a las orillas del mar. Una gran multitud se reunió junto a él, de manera que debió subir a una barca y sentarse en ella, mientras la multitud permanecía en la costa. Entonces, él les habló extensamente por medio de parábolas. Les decía, el sembrador salió a sembrar. Al esparcir las semillas, algunas cayeron al borde del camino y los pájaros la comieron. Otras cayeron en terreno pedregoso donde no había mucha tierra y brotaron enseguida porque la tierra era poco profunda. Pero cuando salió el sol, se quemaron y por falta de raíz se secaron. Otras cayeron entre espinas y éstas al crecer las ahogaron. Otras cayeron en tierra buena y dieron fruto, unas 100, otras 60, otras 30. El que tenga oídos, que oiga. Los discípulos se acercaron y le dijeron, ¿por qué les habla por medio de parábolas? Él le respondió,

0: A ustedes se les ha concedido conocer los misterios del reino de los cielos, pero a ellos no, porque a quien tiene se le dará más todavía y tendrá en abundancia, pero al que no tiene se le quitará aún lo que tiene. Por eso les hablo por medio de parábolas, porque miran y no ven, oyen y no escuchan ni entienden. Y así se cumple en ellos la profecía de Isaías que dice: por más que oigan, no comprenderán; por más que vean, no conocerán, porque el corazón de este pueblo se ha endurecido, tiene tapados sus oídos y han cerrado sus ojos, para que sus ojos no vean y sus oídos no oigan, y su corazón no comprenda y no se conviertan, y yo no los sane. Felices en cambio los ojos de ustedes porque ven, felices sus oídos porque oyen. Les aseguro que muchos profetas y justos desearon ver lo que ustedes ven y no lo vieron, oír lo que ustedes oyen y no lo oyeron. Escuchen entonces lo que significa la parábola del sembrador. Cuando alguien oye la palabra del reino y no la comprende, viene el maligno y arrebata lo que había sido sembrado en su corazón. Este es el que recibió la semilla al borde del camino. El que la recibe en terreno pedregoso es el hombre que al escuchar la palabra la acepta enseguida con alegría, pero no la deja echar raíces, porque es inconstante. En cuanto sobreviene una tribulación o una persecución a causa de la palabra, inmediatamente sucumbe. El que recibe la semilla entre espinas es el hombre que escucha la palabra, pero las preocupaciones del mundo y la seducción de las riquezas la ahogan y no puede dar fruto. Y el que la recibe en tierra fértil es el hombre que escucha la palabra y la comprende. Este produce fruto, ya sea 100, ya sea 60, ya sea 30 por 1. Palabra del Señor.
1: Gloria a ti, Señor Jesús.

0: Alabado sea Jesucristo.
1: Por siempre sea alabado.
0: Queridos hermanos, hemos escuchado este evangelio donde el Señor nos interroga profundamente qué tipo de terreno somos cada uno de nosotros para recibir la palabra de Dios. ¿Qué terreno somos? Hay un relato interesante que dice que en cierta ciudad remota se encontraba una tienda donde tenía un letrero que decía: vendemos felicidad. Los clientes descubrían con asombro que se atendía el negocio, era atendido por un ángel. Entonces este visitante, al llegar, le preguntó a él: ángel, busco dinero, busco amor, busco serenidad, salud, busco alegría y prosperidad. Era su pedido. Pero el ángel le responde: perdone, amigo, aquí no vendemos productos procesados, solamente semillas. Cuando el Señor Jesús contaba sus parábolas, los temas del campo afloraban de manera espontánea. Los pájaros, los lirios, el sol, la lluvia, la montaña, el camino, las viñas y el trigal servían de referencia para sus enseñanzas. Un día se comparó él mismo con un sembrador que de mañana salió al campo a regar la semilla. Parte cayó sobre el camino y fue alimento de las aves. Otro puñado entró en tierra pedregosa y se secaron. Otros granos cayeron entre cizañas, espinas. Pero a pesar de todo, muchas semillas lograron caer en tierra buena y produjeron el 100, el 60 y el 31%. Cuando habla al pueblo, Jesús usa muchas parábolas, un lenguaje comprensible para todos, con imágenes tomadas de la naturaleza y de las situaciones de la vida cotidiana. Así vemos que hay quien escucha superficialmente la palabra, pero no la recibe, y esa es una persona torpe. Hay quien recibe en el momento, pero como no tiene constancia, lo pierde todo. Hay quien es abrumado por las preocupaciones y seducciones del mundo. Y hay quien escucha de manera receptiva, como la tierra buena. Aquí la palabra da fruto en abundancia. Hermanos, no es problema de la semilla, que tiene potencia de germinar y dar fruto. El problema es el terreno donde cae la semilla, nuestro corazón. Examinemos. En primer lugar, vamos a analizar el primer tipo, el torpe. ¿Quién es? Es el hombre y la mujer ligeros, superficiales y baratos. Todo tipo que no pasa de moda. Un estilo que siempre cada uno de nosotros lleva, superficial. Es el vulgar, el sensorial, que se tira la vida dado a la venta de sentidos. Persona fuera de juego, fuera de la realidad, fuera del campo. Gente que está siempre en la vereda y nada más. Gente que ante palabras como compromiso, activismo, operación, testigo de Dios en el mundo, ser testigo, le mira al oyente con quien está hablando con cara de sorprendido y se pregunta: ¿qué es eso? ¿De qué me estás hablando? Así van por la vida como payasos de circo, por el redondel haciendo ese malabarismo de andar sobre caballo, cabeza para abajo y con los pies en alto. Y entonces la escala de los valores se le queda todo al revés. O sea, arriba el poder, el dinero, el placer, el éxito, etc. Y abajo la honradez, el trabajo, la virtud, la fidelidad, Dios. Esas son las personas torpes. Cambian. Ve poner en la cabeza y el corazón los valores, pone bajo sus pies. Personas torpes, como personas que viven en otro mundo, La palabra de Dios bota y rebota y se le lleva en el pico el primer pájaro que pasa a vuelo rasante. No queda nada. En segundo lugar, analicemos. Esa es la persona, el tipo inconstante, hombre y mujer cambiantes. Ejemplar, entusiasta a la primera hora, triunfalista en la segunda y acabado a la tercera. Todo es cambio. Tampoco pasa de moda. Una idea grande, noble, mesiánica, y es como el hidrógeno con el cual inflamos un globo. Un globo que, sin saco de peso para sostenerse abajo, se eleva, se cansa, explota y cae hecho añicos. Estas personas son peligrosas. Peligrosa porque se entusiasman lo mismo que para el bien y para el mal, para la verdad o para el error. Son pólvora, ruido y humo, pero no tienen carácter, no tienen voluntad, no tienen personalidad ni constancia y no tienen madurez. Son simplemente héroes por un día. La inconstancia es una roca revestida de abonos. Allí cae la palabra de Dios y se queda. Pero apenas sale el sol y todo se seca y muere. En tercer lugar tenemos a las personas que viven deprisa en esta vida. Son los agobiados. Es el tipo que lee el diario mientras desayuna, despacha asuntos mientras come, se informa de las noticias mientras cena y mientras duerme. Planifica los asuntos que al día siguiente va a resolver mientras desayuna, come y cena. Gente con todo tiempo para todo y sin tiempo para nada. No tiene ambiente y espacio para el espíritu. Son desiertos para espinas y hierbas casi secas. Que caiga entonces, ahora mansa y humilde allí la palabra de Dios. Y la palabra de Dios es exigente y luego muere ahogado. Y finalmente nos queda para analizar el terreno bueno. El terreno bueno es la persona sensata. Tiene sabiduría reposada. Le da acogida, recibimiento a lo que el torpe le negó. Le ofrece la seriedad que no le dio el inconstante. Y le tiende la dedicación que se escondió en el agobiado. Este terreno es bueno y deberíamos ser todos nosotros ese terreno. Aquí la palabra de Dios fructifica según la capacidad y los talentos de cada uno y reparte por todas partes sus migas de fruto, en la casa, en el trabajo, en la plaza, en el barrio, en la iglesia, en fin, por donde se vaya, va a ser siempre atendido. Y todos nos quedamos contentos porque nos escuchamos y tenemos espacio para hablar. Y con esas migas alimentamos a los más necesitados, a los pobres, a los enfermos. Sí, es tierra fértil, es tierra limpia, tierra preparada, húmeda, tierra buena. La persona sensata es tierra buena. ¿Por qué? Porque escucha la palabra, la entiende. Obedece a la palabra y lleva fruto. Riega la semilla con la oración. Le limpia con el sacrificio que hace. Y le cuida mediante la vigilancia. Para que no entren raposas y se la coman. Son los que, con corazón bueno y recto, retienen la palabra oída y dan fruto con perseverancia, dice la palabra de Dios. Es el corazón bueno que puede ser conmovido por las grandes verdades del Evangelio. Le impacta, le impresiona, le interpela y que celosamente después guarda la palabra. Oye la palabra atentamente, estudia, entiende y obedece. No importa quién predique, ni con qué motivo se está predicando, ni quién más le está obedeciendo, ni cuántas ofensas vengan. Es tierra blanda, a diferencia del suelo duro, pedregoso, Está limpia, a diferencia del terreno infectado por yuyos espinosos. Aquí la semilla se abre a la vida y da una hermosa cosecha. El modelo de esto lo tenemos en la Santísima Virgen María, cuyo seno y en cuyo seno germinó Jesús. El Señor, queridos hermanos, quiere asociarnos a esta siembra. Siembra de semillas de paz, de alegría, de respeto mutuo, de amor a Dios, a todas las criaturas, a través del ejemplo, de la palabra y la confianza con la que el sembrador lanza, tira las semillas en el surco. Él sabe, este sembrador sabe, sensato, que existen las heladas, la sequía, el azote del viento, del granizo y las plagas. Pueden hacer estéril su trabajo, pero no ignora ni olvida tampoco que sin la siembra los campos no producen más que hierbas y espinosas. Los padres de familia, los educadores, los sacerdotes, las autoridades, los que de un modo u otro quieren inculcar los valores cristianos, han de mantener vivo ese optimismo natural, esa fe. Porque los que en ti esperan, Señor, no quedan defraudados, dice el Salmo 24. Pidamos al Señor que nos aumente la fe para que la indiferencia del camino, el ánimo mal dispuesto del pedregal y los yuyos espinosos no maten la esperanza de una abundante cosecha que cada uno de nosotros puede recoger. Por ello, nos va bien hacer recordar que también nosotros, cada uno de nosotros, somos sembradores. Dios siembra semilla buena. Y también aquí podemos plantearnos la pregunta: ¿qué tipo de semilla sale de tu corazón y de tu boca? Hacete esa pregunta. ¿Qué tipo de semilla sale de tu corazón y de tu boca? Nuestras palabras pueden hacer mucho bien y también mucho mal. Pueden curar y pueden herir. Pueden alentar o pueden deprimir. Por eso nos recuerda la Sagrada Escritura, la Biblia en el libro de Proverbios dice: una respuesta amable calma el enojo, pero la palabra hiriente hace subir la ira. Recordemos, lo que cuenta no es lo que entra, sino lo que sale de la boca y del corazón. Aprendemos así que nuestra persona, la familia, nuestro grupo, nuestros vecinos, son el lugar donde el Señor ha regado buena semilla. A cada uno le toca apartar las piedras de los espinos, mejorar la calidad del surco, hasta que el mundo se llene de valores, valores morales, valores éticos, valores patrióticos. No vamos a imitar al visitante aquel de esa tienda extraña que hemos dicho al principio, aquel visitante que le encontró a un ángel que vendía para pedir cosas de inmediato. Quiero justicia ya, quiero capacidad de convivencia ya, quiero progreso ya, quiero estabilidad económica ya, quiero paz interior y esperanza ya. Todo esto lo deseamos, pero envuelto al vacío y a prueba de fecha de vencimiento. Así somos nosotros, inmediatistas. Pero el Señor nos va a decir: lo siento, amigo, yo solamente entrego semillas. Hermanos, nosotros pedimos ya todo hecho y Dios nos pide que lo trabajes en papo. Hacelo. Estamos en este año jubilar franciscano y la alegría y la dicha de tener aquí esta hermosa imagen que representa la cruz que le habló a Francisco de Asís. Ahí abajo tiene escrito lo que le dijo el Señor: Francisco, repara mi iglesia, que como ves está en ruinas. ¿Qué hacía Francisco de Asís ¿Por dónde llevaba la palabra de Dios él? San Francisco de Asís llevó la palabra de Dios principalmente a través de los caminos, los pueblos y ciudades de toda esa región de Italia y del centro de Italia. Aunque su misión evangelizadora se extendió de forma internacional por todo el mar Mediterráneo, España y Tierra Santa. Su base principal era la pequeña capilla de la Porciúncula, donde él comenzó esta hermosa historia de Señor, haz de mí un instrumento de tu paz. Desde allí él caminaba descalzo, predicando en castillos y plazas y pueblos cercanos. Viajó a Roma para buscar la aprobación del Papa, peregrinó a Santiago de Compostela, España, Marruecos, viajó también a Egipto y Tierra Santa, todo para llevar esa misión de paz, la palabra de Dios, logrando predicar directamente incluso al mismo sultán Al-Kamil. ¿Dónde y cómo predicaba él? Predicaba en las calles, predicaba en las plazas. Y no solamente en los templos, hablaba en cualquier espacio público de manera tan sencilla y alegre. A la naturaleza la amaba, le predicaba a los pájaros, en los campos, y amansaba animales, y entre ellos aquel feroz lobo de Gubbio, de la ciudad de Gubbio. Y así veía a Dios en toda la creación. Pero lo más importante para Francisco, predicaba con el ejemplo. Su principal método era la acción. Acción, actuaba. Evangelizaba sirviendo a leprosos, limpiando iglesias abandonadas, ayudando a los campesinos. Y le decía a su hermano, vamos a predicar. Dieron la vuelta y no dijeron una sola palabra. Y entonces, Francisco, no hemos dicho nada. Pero no te diste cuenta cómo la gente nos saludaba, algunos se arrullaban, otros hacían reverencia, otros nos hacían adiós, chao, otros nos atendían. Eso es predicar, le dice. No solamente con la palabra, sino con el ejemplo. Con el ejemplo. Hermanos, hagamos como Francisco de Asís. Ayuda a alguien a quien conozca que se sienta más cerca de Dios, no que le alejes. Al estar contigo, ya ven en 10, una palabra, un buen consejo, lo que quieras, cosa buena. Y pide la fortaleza para poder ser sembrador en el corazón de esas personas con quienes te encuentres por el camino. Porque tú también eres sembrador. Salí a sembrar, es en mi nañimiti. Salí a sembrar bondad. Salí a sembrar mansedumbre, salí a sembrar amabilidad, salí a sembrar amor, alegría, salí a sembrar paz, que tanto necesitamos en este momento. Sí, queridos hermanos, salí a sembrar todas estas virtudes y cualidades. Sal a sembrar y nuestro país, nuestra sociedad y el mundo te lo va a agradecer. Te va a agradecer. Y ojalá seas ese sembrador. Y el Señor cuenta contigo. Eñeja, que así sea.

0: Hagamos nuestra profesión de fe y digamos juntos, creo en Dios, Padre Todopoderoso, creador del cielo y de la tierra. Creo en
1: Creo en
0: Jesucristo,
1: Jesucristo,
0: su
1: su
0: único
1: único
0: Hijo,
1: Hijo,
0: nuestro
1: nuestro
0: Señor,
1: Señor,
0: que
1: que fue
0: fue concebido
1: concebido
0: por
1: por
0: obra
1: obra
0: y
1: y
0: gracia
1: gracia
0: del
1: del
0: Espíritu
1: Espíritu
0: Santo,
1: Santo,
0: nació
1: nació
0: de
1: de
0: Santa
1: Santa
0: María
1: María
0: Virgen,
1: Virgen,
0: padeció
1: padeció
0: bajo
1: bajo
0: el
1: el
0: poder
1: poder
0: de
1: de
0: Poncio
1: Poncio
0: Pilato,
1: Pilato,
0: fue
1: fue
0: crucificado,
1: crucificado,
0: muerto
1: muerto
0: y
1: y
0: sepultado.
1: sepultado.
0: Descendió
1: Descendió
0: a
1: a
0: los
1: los
0: infiernos.
1: infiernos.
0: Al
1: Al
0: tercer
1: tercer
0: día
1: día
0: resucitó
1: resucitó
0: de
1: de
0: entre
1: entre
0: los
1: los
0: muertos.
1: muertos.
0: Subió
1: Subió
0: a
1: a
0: los
1: los
0: cielos
1: cielos
0: y
1: y
0: está
1: está
0: sentado
1: sentado
0: a
1: a
0: la
1: la
0: derecha
1: derecha
0: de
1: de
0: Dios
1: Dios
0: Padre
1: Padre
0: Todopoderoso.
1: Todopoderoso.
0: Desde
1: Desde
0: allí
1: allí
0: ha
1: ha
0: de
1: de
0: venir
1: venir
0: a
1: a
0: juzgar
1: juzgar
0: a
1: a
0: vivos
1: vivos
0: y
1: y
0: muertos.
1: muertos.
0: Creo
1: Creo
0: en
1: en
0: el
1: el
0: Espíritu
1: Espíritu
0: Santo,
1: Santo,
0: la
1: la
0: Santa
1: Santa
0: Iglesia
1: Iglesia
0: Católica,
1: Católica,
0: la
1: la
0: comunión
1: comunión
0: de
1: de
0: los
1: los
0: santos,
1: santos,
0: el
1: el
0: perdón
1: perdón
0: de
1: de
0: los
1: los
0: pecados,
1: pecados,
0: la
1: la
0: resurrección
1: resurrección
0: de
1: de
0: la
1: la
0: carne
1: carne
0: y
1: y
0: la
1: la
0: vida
1: vida
0: eterna.
1: eterna.
0: Amén.
1: Amén.
0: Reunido aquí, hermanos, para celebrar el misterio de nuestra redención, roguemos a Dios Padre Todopoderoso que escuche nuestras súplicas.

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0: Por el Papa León, los obispos, sacerdotes, diáconos, religiosos y laicos comprometidos, para que el Espíritu Santo fortalezca su misión evangelizadora y su servicio al bien común, roguemos al Señor.
1: Te lo
0: Te lo
1: pedimos,
0: pedimos,
1: Señor.
0: Señor. Por los gobernantes y autoridades de nuestra nación, para que promuevan políticas inspiradas en la justicia, la solidaridad y el respeto a la dignidad de toda persona. Roguemos al Señor.
1: Te
0: Te
1: lo
0: lo
1: pedimos,
0: pedimos.
1: Señor.
0: Por el pueblo de Venezuela, para que el Señor fortalezca a quienes sufren, condena paz, justicia y esperanza a la nación, y guía a sus autoridades por caminos de diálogo y reconciliación. Roguemos al Señor.
1: Te lo
0: Te lo
1: pedimos,
0: pedimos,
1: Señor.
0: Señor. 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
0: Por las familias, para que sean el primer terreno donde la palabra de Dios sea acogida, vivida y transmitida con alegría a las nuevas generaciones. Roguemos al Señor.
1: Te lo pedimos, Señor.
0: Por todos nosotros, reunidos en esta Eucaristía, para que seamos tierra buena, donde la palabra produzca frutos abundantes de fe, caridad y unidad y compromiso con el bien común. Roguemos al Señor.
1: Te lo pedimos, Señor. Padre de bondad, a todo esto te lo pedimos por Jesucristo nuestro Señor.
2: Amén. Presentemos al Señor el pan y el vino, frutos de la tierra y del trabajo humano. Junto con ellos, ofrezcamos también nuestro corazón, para que sea una tierra fértil donde la palabra de Dios produzca frutos de santidad, servicio y compromiso con el bien común. También nuestra ofrenda solidaria para el sostenimiento del santuario. Pan y vino presentan un matrimonio de San Lorenzo en acción de gracias por los dones y bendiciones recibidos, ofreciendo al Señor su vida y su familia. También presentan alimentos imperecederos la Comisión de Liturgia de la Diócesis de San Lorenzo, coordinadores parroquiales de la Diócesis de San Lorenzo. Igualmente, familias de Concepción, familias de Luque y familias de Itagua. Acompañamos cantando.

0: pecadores, hermanos, para que este sacrificio mío y de todos ustedes sea agradable a Dios Padre Todopoderoso.
1: Que el Señor reciba de tus manos este sacrificio para alabanza y gloria de su nombre, para nuestro bien y el de toda su santa iglesia.
0: Oremos. Señor y Dios nuestro, mira con bondad los dones de tu iglesia en oración y concede que al recibirlos sea creciente la santidad de los creyentes. Por Jesucristo nuestro Señor.
1: Amén.
0: El Señor esté con ustedes.
1: Y con tu espíritu.
0: Levantemos el corazón.
1: Lo tenemos levantado hacia el Señor.
0: Demos gracias al Señor nuestro Dios.
1: Es justo y necesario.
0: En verdad es justo y necesario. Es nuestro deber y salvación darte gracias siempre y en todo lugar. Señor Padre Santo, Dios Todopoderoso y Eterno. Tú has querido reunir de nuevo por la sangre de tu Hijo y la fuerza del Espíritu a los hijos dispersos por el pecado. De este modo tu iglesia, congregada por virtud y a imagen de la Trinidad, se muestra ante el mundo como cuerpo de Cristo y templo del Espíritu, para alabanza de tu infinita sabiduría. Por eso, unidos a los coros de los ángeles, te alabamos llenos de alegría, diciendo...

Santo eres en verdad, Señor, fuente de toda santidad. Por eso te pedimos que santifiques estos dones con la efusión de tu Espíritu, de manera que se conviertan para nosotros en el cuerpo y la sangre de Jesucristo nuestro Señor. Él mismo, cuando iba a ser entregado a su pasión voluntariamente aceptada, tomó pan. Dándote gracias, lo partió y lo dio a sus discípulos diciendo: tomen y coman todos de él, porque esto es mi cuerpo, que será entregado por ustedes. Del mismo modo, acabada la cena, tomó el cáliz y dándote gracias de nuevo, lo pasó a sus discípulos diciendo: tomen y beban todos de él, porque este es el cáliz de mi sangre, sangre de la alianza nueva y eterna, que será derramada por ustedes y por muchos para el perdón de los pecados. Hagan esto en conmemoración mía.

0: Así pues, Padre, al celebrar ahora el memorial de la muerte y resurrección de tu Hijo, te ofrecemos el pan de vida y el cáliz de salvación. Y te damos gracias porque nos haces dignos de servirte en tu presencia. Te pedimos humildemente que el Espíritu Santo congregue en la unidad a cuantos participamos del cuerpo y de la sangre de Cristo.
1: Acuérdate, Señor, de tu Iglesia extendida por toda la tierra y reunida aquí en el domingo, día en que Cristo ha vencido la muerte y nos ha hecho partícipe de su vida inmortal, y con el Papa León XIV, con nuestro obispo Ricardo y todos los pastores que cuidan de tu pueblo, llévala a su perfección por la caridad.
2: Acuérdate también de nuestros hermanos que se durmieron en la esperanza de la resurrección, y de todos los que han muerto en tu misericordia, admítelos a contemplar la luz de tu rostro. Ten misericordia de todos nosotros, y así con María la Virgen Madre de Dios, su esposo San José, los apóstoles, y cuantos vivieron en tu amistad a través de los tiempos, merezcamos por tu Hijo Jesucristo compartir la vida eterna y cantar tus alabanzas.
0: Por Cristo, con Él y en Él, a ti Dios Padre Omnipotente, en la unidad del Espíritu Santo, todo honor y toda gloria, por los siglos de los siglos.
3: Amén.
0: Y hermanos, el próximo domingo estaremos aquí celebrando los 70 años de la Conferencia Episcopal Paraguaya. Les pedimos recen por nosotros, para que el Señor nos conceda sabiduría para este tiempo difícil, una fortaleza de fe inquebrantable y un corazón de pastor como el Señor Jesús. Y con esta oración les pido, decimos juntos con el corazón: Padre nuestro que estás en el cielo, santificado sea tu nombre. Venga a nosotros tu reino. Hágase tu voluntad en la tierra como en el cielo. Danos hoy nuestro pan de cada día. Perdona nuestras ofensas, como también nosotros perdonamos a los que nos ofenden. No nos dejes caer en la tentación y líbranos del mal. Líbranos de todos los males, Señor, y concédenos la paz en nuestros días, para que, ayudados por tu misericordia, vivamos siempre libres de pecado y protegidos de toda perturbación mientras esperamos la gloriosa venida de nuestro Salvador Jesucristo.
3: Tuyo es el reino, tuyo es el poder y la gloria por siempre, Señor.
0: Señor Jesucristo, que dijiste a tus apóstoles: la paz les dejo, mi paz les doy. No tengas en cuenta nuestros pecados, sino la fe de tu Iglesia. Y conforme a tu palabra, concédele la paz y la unidad. Tú que vives y reinas por los siglos de los siglos.
3: Amén.
0: La paz del Señor esté siempre con todos ustedes.
3: Con tu espíritu.
4: Y démonos fraternalmente la paz.

0: Y este es él. Este es el Cordero de Dios que quita el pecado del mundo. Dichosos los invitados a la cena del Señor.
1: Señor, no soy digno de que entres en mi casa, pero una palabra tuya bastará para sanar. Amén. Cristo, la palabra hecha carne, se nos entrega ahora como alimento de vida eterna. Acerquémonos con fe a recibirlo. Para quienes no lo pueden recibir sacramentalmente, hagamos juntos la comunión espiritual. Creo, Señor mío, que estás realmente presente en el Santísimo Sacramento del altar. Te amo sobre todas las cosas y deseo ardientemente recibirte dentro de mi alma. Pero, no pudiendo hacerlo ahora sacramentalmente, ven al menos espiritualmente a mi corazón, y como si te hubiese recibido, me abrazo y me uno todo a ti. Oh Señor, no permitas que me separe de ti. Amén. Cantamos.

0: Oremos alimentados.
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Son las 8 de la mañana, 15 minutos. Bienvenidos a Cómo Surge aquí a través de la 1080 AM Radio Monumental, con información y también entrevistas que durante esta mañana vamos a desarrollar. Hasta las 10, como es habitual los domingos, les acompañamos. Una jornada fría realmente a estas horas. Desde muy temprano empezamos a sentir la fuerza del viento y las temperaturas en descenso, que meteorología de hecho venía advirtiendo el fin de semana e inicio, estas temperaturas que se van pronunciando, que van sintiéndose con mayor fuerza, y vamos a actualizar en minutos más también cómo va a estar el comportamiento del tiempo. Y aquí mostramos, en Asunción, por ejemplo, tenemos estas temperaturas, estas extremas con mínimas y máximas, que incluso nos dice que por lo menos durante el día vamos a tener una extrema de 21 grados como máxima. Fresco, cielo parcialmente nublado a nublado y viento soplando del sur. Y por la tarde más o menos vamos a tener esa variación con un leve ascenso de 21 grados como máxima, y ya en horas de la noche va a ir

0: En perspectiva, tendremos temperaturas mínimas de 8 grados con sensación térmica, dependiendo de la fuerza de viento también. Hay probabilidad de vientos del sureste. Más o menos la máxima para mañana, 21 grados. Para el martes se proyecta misma perspectiva del tiempo. Tendremos 23 de máxima, 9 de mínima. Y esto se va a ir de a poco, de manera gradual, en aumento. Va a ir en aumento más o menos a partir del miércoles. Vamos a tener ya un tiempo poquito más, 27 grados de máxima, 15 de mínima, dice fresco a cálido, cielo parcialmente nublado a nublado, vientos más o menos moderados, sí, del noreste. Ya ese miércoles vamos a tener temperaturas un poquito más ya elevadas. El jueves, en perspectiva, atención, sí, ya estaría llegando los 30 grados con 20 de mínima, cielo más parcialmente nublado a nublado con vientos moderados del noreste. Así está la proyección en Asunción, en Capital, y prácticamente a nivel nacional esa va a ser más o menos la perspectiva de cómo va a ir variando. Pero por de pronto, al menos la probabilidad de lluvias, vemos que en el extendido, en Capital, no se va a dar. No hay perspectiva de lluvias según este informe actualizado. Son las 8 de la mañana, 19 minutos. Le doy la bienvenida ya a nuestro invitado y vamos a hablar de la salud mental en nuestro país, que es una realidad ya en todo el contexto, sabemos siempre, de nuestro quehacer diario, cotidiano, situaciones que van variando en función al tipo de actividades también que desarrollamos. Y que es muy importante siempre tener en cuenta algunos aspectos que tienen que ver con el desarrollo diario. ¿Saben ustedes que es una problemática que asiste a muchos profesionales, ¿verdad? A tener en cuenta cómo estamos en ese sentido preparados. Y en materia de políticas públicas es muy importante establecer ese modelo de atención a la salud mental, que es uno de los problemas que se acentuó después de esta pandemia, entendemos, y sabemos que es parte también de una realidad. Doctor Abraham Enríquez.
1: Ibrahim.
0: Bueno, es un nombre no común.
1: No muy común, sí, así mismo.
0: Bueno, bienvenido, gracias por estar, y este es un tema que es muy importante para el país.
1: Sí, buen día para vos y para toda la audiencia. Realmente estamos en un proceso de transformación de lo que es el sistema de salud mental en el país, ¿verdad? Como sabrás o como podrás intuir, Paraguay tiene una deuda histórica con respecto a la atención en salud mental, si comparamos con otros países de la región, ¿verdad? En el sentido de que nuestro sistema de salud tuvo pocas alternativas para poder brindar en el sistema público sobre atención en salud mental, pero estamos cambiando eso, ¿verdad? Estamos cambiando eso de distintas maneras. Primero, a través de la incorporación de nuevos dispositivos. Nosotros le llamamos dispositivos a las maneras de atención, ¿verdad? Uh-huh. A las distintas modalidades de atención que hay en salud mental. Porque cuando uno habla de salud mental, normalmente uno piensa en atención en un consultorio, ¿verdad? Y hasta ahí, ¿verdad? Pero en realidad hay muchas otras modalidades de atención, ¿verdad? Entre las cuales tenemos, evidentemente, la internación, que es, digamos, el recurso más especializado y el más costoso, pero que también permite resolver situaciones más extremas, por un lado, pero también hay una serie de dispositivos intermedios como los centros comunitarios que están en construcción, ¿verdad? Que son dispositivos también especializados, pero con una proyección más comunitaria, por un lado. Todo eso en lo que respecta a la incorporación de dispositivos, y por el otro, en lo que es la capacitación del personal de salud, ¿verdad? Estamos con un proyecto, ¿verdad? Con un plan de la Organización Mundial de la Salud que se aplica desde 2022 en Paraguay, que se llama MHGAP, que es la abreviatura de Mental Health Gap, o Programa de Acción para Reducir las Brechas en Salud Mental. Y este programa lo que hace es capacitar al personal médico no especialista, es decir, al médico de familia, al clínico o a cualquier otro médico no especialista en salud mental, para poder hacer una atención mínima y básica en salud mental. Es decir,
0: que por ejemplo, ¿en qué se le capacita a estos para tener esa atención?
1: Sí, abordaje básico de atención, abordaje básico de ansiedad, abordaje básico de psicosis, abordaje básico de problemas de consumo de sustancias, entre otros, ¿verdad?
0: La salud mental, sabemos que incorpora dentro de ese espectro, los problemas de depresión,
1: sí,
0: de ansiedad, que se relacionan a situaciones

0: situaciones que pueden tener en cuenta con el entorno más inmediato de la persona, sea laboral, sea de orden sentimental, de orden... Entiendo yo que es un contexto muy, muy amplio y complejo.
1: Sí, eso es algo que también se tiene en cuenta en las capacitaciones, que estos problemas de la vida, como nosotros llamamos, no surgen de la nada, sino que surgen justamente de un contexto, ¿verdad? Y evidentemente nosotros tenemos que, como profesionales de salud, tener que entender eso para poder movilizar los recursos que correspondan. Es decir, nosotros no trabajamos solos realmente en salud, ¿verdad? Todo eso ya lo manejamos hace tiempo, vamos a decirle, en otras especialidades, pero en salud mental como que siempre quedó un poco más... quedó un poco más relegado, ¿verdad? Pero ahora ya estamos incorporando esa perspectiva también, que es parte de un modelo comunitario, nosotros le llamamos. Es decir, tener en cuenta que en realidad toda la comunidad puede hacer algo por salud mental. Y esa es otra de las cuestiones, digamos, más novedosas del modelo de atención comunitaria.
0: ¿Cómo es ahora? O sea, ¿cuáles son las áreas que abarcan? O sea, leía también que en el hospital... psiquiátrico, ¿verdad? Ya sí. No se dice neuropsiquiátrico.
1: No, ya no es un nombre, es hospital
0: psiquiátrico. Hay que aclarar eso, sí. También, uh-huh. Y es lo que siempre nos dicen, que ya es ahora la denominación, se llama, su nombre es hospital psiquiátrico.
1: Sí. Sí, así mismo. Uh-huh. El hospital psiquiátrico está atravesando también un proceso de reconversión, ¿verdad? Porque tiene un modelo de atención, digamos, realmente esto no es exclusivo, vamos a decirle, de psiquiatría, ¿verdad? Pero digamos que psiquiatría siempre viene como un paso atrás respecto a las demás especialidades médicas, ¿verdad? Con respecto a la modalidad de atención, en el sentido de que es heredera de un modelo de atención en el cual se centraba la atención en salud mental en un solo lugar, en un lugar donde en ese lugar van a resolver las cosas relacionadas a salud mental. Y en realidad ahora estamos cambiando un modelo comunitario, porque en realidad lo que nosotros necesitamos es la acción de todos, ¿verdad? Evidentemente no todos van a actuar con el mismo nivel de profundidad, ¿verdad? Ni con el mismo nivel de complejidad, pero todos pueden hacer algo por la salud mental. Y eso es algo que en MHGAP justamente se viene enfatizando bastante. MHGAP, sí, que es el programa de acción para reducir las brechas en salud mental. Y también, además de capacitar a los médicos y enfermeros, ¿verdad?, de los distintos establecimientos de salud, también estamos capacitando a referentes comunitarios, ¿verdad? Es decir, personas que tienen influencia sobre otras personas, ¿verdad?, en la comunidad, para que puedan entender los aspectos básicos de la atención en salud mental y de algunas cosas que la propia comunidad puede hacer. Por ejemplo, en lo que respecta a atención o en lo que respecta a manejo de una persona con ideación suicida en la comunidad, ¿qué es lo que puede hacer una familia? Puede hacer tres cosas muy sencillas: escuchar sin juzgar, acompañar todo el tiempo a la persona, no dejarla sola ni un solo momento, restringir objetos peligrosos. Y eso en sí mismo ya es un montón, ¿verdad? Si la familia puede hacer eso, si la comunidad puede hacer eso, es un montón para contener la crisis de salud mental. Y esas son cosas que no son de tan público conocimiento, ¿sí? Y nosotros estamos justamente enfatizando eso una y otra vez para que toda la comunidad se involucre, ¿verdad? Y ahí es donde también enlazamos con los dispositivos que estábamos mencionando, ¿verdad? El Centro Comunitario de Salud Mental y Adicciones, de los cuales tenemos tres prototipos, o sea, tres primeros centros de atención que están en construcción en Ipacaraí, en Mariano Roque Alonso y en Encarnación, ¿verdad? Estos centros, a diferencia de ser simplemente un establecimiento de salud, ¿verdad?, donde se otorga solamente atención médica, en realidad pretenden ser centros de integración con la comunidad, es decir, donde se pueden hacer actividades culturales, deportivas o de otro tipo que la comunidad considere necesaria. Es decir, que sea un espacio donde no solamente se trate a la enfermedad como tal, sino que se promueva la salud efectivamente. Y todas esas actividades evidentemente contribuyen a la salud mental.
0: MHGAP, sí. ¿Son siglas o es una denominación?
1: Es una sigla, sí. Mental Health Gap Action Program, sería en inglés.
0: Ya, comunitario, o sea, ese es el enfoque nuevo.
1: Sí.
0: Que responde a una nueva estrategia.
1: Es así mismo.
0: Que acerca a las comunidades, seguro que dinámicas y también técnicas de atención.
1: Es así, sí. Realmente lo que pretende ser el centro comunitario es como un centro neurálgico, vamos a decirle, donde la comunidad pueda sentirse identificada y que no sea solamente un lugar de exclusión, un lugar donde se tenga, como se dice coloquialmente, a las personas locas, ¿verdad? No se trata de eso, sino se trata de crear un pequeño manicomio, o sea, sino lo contrario, ¿verdad?
0: Personas con problemas de salud mental.
1: Claro, claro, o sea, claro.
0: Que tienen alguna, como decías, algún cuadro de ansiedad, de depresión, de psicosis.
1: Sí, todo eso, ¿verdad? Y sobre todo al haber esa integración comunitaria se permite también detectar los casos más tempranos, porque esa es otra de las cuestiones que en salud mental, digamos, porque hay mucho estigma, ¿verdad? La gente consulta tarde, y como en todo, como en toda patología, cuando se consulta tarde casi siempre es más difícil de tratar, porque dejado a su libre evolución cada cuadro termina empeorando con el tiempo, ¿verdad? Entonces, cuando la comunidad se integra y cuando la comunidad es consciente, vamos a decirle, de todas las problemáticas que está pasando y presta atención a cómo una persona se comporta, entonces puede detectar más fácilmente los cambios, ¿verdad? Y al haber esos cambios puede justamente decir, ah, bueno, esta persona a lo mejor puede necesitar ayuda y puede acercarse. De hecho, que también eso se enfatiza bastante en MHA, cómo acercarse y cómo hablar de salud mental de una manera que sea no invasiva, de una manera que sea respetuosa.
0: Y bueno, a diferencia de el tipo de atención también en los centros de salud y especialmente en el hospital psiquiátrico, la internación y también los tratamientos ambulatorio, o sea, que la persona va y viene en función a lo que le dice el doctor o lo que le orienta también el psicólogo.
1: Así mismo, trata de ser un modelo más integrado esto, ¿verdad? Es decir, que las cosas no se resuelvan en un solo lugar, sino que cada cosa pueda resolverse en un nivel de atención que corresponda de acuerdo a la gravedad del caso y de acuerdo a las características específicas del caso, ¿verdad? Tal es así que lo que se proyecta justamente para el año 2030, ¿verdad?, es lograr la concreción de varios dispositivos, algunos que ya están en fase avanzada de construcción, otros que se acaban de inaugurar, como por ejemplo la unidad de internación psiquiátrica de Encarnación, ¿verdad?, que va a permitir dar respuesta en el sur del país a los casos más graves, ¿sí?, que viene a complementar lo que es la unidad de internación psiquiátrica de Pedro Juan Caballero, que está en el norte, ¿verdad?, y tenemos otras más en proyección de construcción, que son en Itá, en Caguazú, en Fernando de la Mora y en Eusebio Ayala, que es también la que está bastante avanzada. Además de eso, también tenemos los hospitales DIAT, que de momento estamos en las fases iniciales de implementación. Los hospitales DIAT son lugares de internación parcial, donde una persona va por unas horas, 6-8 horas, y después puede volver a su casa o a su comunidad, ¿verdad? Y esto es bastante útil para determinados tipos de patologías, ¿verdad?, que no requieren una internación permanente.
0: ¿Y eso dónde es ahora, doctor?
1: Eso todavía no lo tenemos así bien definido. Estamos empezando recién, digamos, la fase de negociación, porque tiene que ver justamente la implementación de estos dispositivos tiene que ver muchas veces con negociar con con las distintas regiones sanitarias, con las propias comunidades, ¿verdad?
0: ¿Y hoy los hospitales de internación en salud mental cuáles son, aparte del hospital psiquiátrico?
1: Tenemos en el sistema, en el Ministerio de Salud, tenemos la unidad de internación de Encarnación, la unidad de internación de Pedro Juan Caballero, que están dentro de hospitales generales, y como parte del sistema público, pero no dentro del Ministerio de Salud, está el Hospital de Clínicas de la ciudad de San Lorenzo, ¿verdad? Tenemos estos cuatro establecimientos ahora funcionando, ¿verdad? Y próximamente vamos a incorporar esos que te mencioné.
0: Además del psiquiátrico, ¿verdad?
1: Sí.
0: ¿Que aplica
1: sí
0: ya el sistema DIA o todavía no?
1: Todavía. En realidad, un hospital que aplica el sistema DIA va a tener que ser un hospital general, ¿sí? De hecho, que esa es la otra novedad dentro de la reforma del sistema de salud. Es decir, que los hospitales monovalentes, como nosotros les llamamos, es decir, los hospitales que tienen una sola patología, ya no se pueden crear con la nueva ley de salud mental. Es decir, que hospital psiquiátrico va a haber uno solo, ¿sí? Y este hospital psiquiátrico va a atender solamente los casos más urgentes que ya no hayan podido ser resueltos a nivel regional.
0: Mucha gente pregunta, ¿dónde le interno a mi familiar que tiene problemas de adicción? Entiendo que también es parte de una de las estrategias, pero mucha gente, eso es lo que también pregunta, doctor.
1: Sí, y con respecto al abordaje de la adicción también hemos venido avanzando bastante, ¿verdad? En primer lugar, tener en cuenta que la adicción, como todo problema de salud mental, tiene niveles de gravedad, niveles bajos, moderados e intensos, ¿verdad? Y cada uno de ellos necesita un dispositivo distinto de atención, por lo cual la internación no es el único dispositivo, la única modalidad de atención que se necesita para poder evaluar. Y eso, digamos, lo venimos resolviendo a través de la implementación del Plan Sumar, ¿sí? El Plan Sumar es la política de gobierno en este momento, ¿verdad?, que viene abordando la problemática del consumo de sustancias en los distintos niveles. Y tenemos un nivel de atención ambulatoria, ¿verdad?, que ya se viene implementando en Asunción y en Central desde el año pasado y que lleva atendiendo a 696 usuarios, ¿verdad?, los cuales en un 80% han mejorado solamente con tratamiento ambulatorio. Es decir, a través de una persona que le ve, habla con esa persona, conoce sus circunstancias y le ayuda a movilizar los recursos necesarios para poder superar ese problema, ¿sí? Y eso es un primer nivel de atención. Y otro nivel de atención lo tenemos justamente a través de los dispositivos residenciales, que son las unidades de internación, ¿verdad? En este momento tenemos al Centro Nacional de Adicciones, que es el centro de desintoxicación a nivel nacional, y estamos a las puertas de creación de un nuevo centro de desintoxicación programada, ¿verdad? En la ciudad de Arroyos y Esteros, ¿sí? Que este sí está en un hospital general, ¿verdad? Y eso también es una ventaja con respecto al Centra, porque el Centra es un dispositivo monovalente, es decir, que trata un solo tipo de problema, ¿verdad? Y sin embargo, las unidades que están en los hospitales generales, como la que se va a inaugurar en Arroyos y Esteros, van a permitir tratar un abanico más amplio de problemas, problemas más complejos que ahora en el sistema de salud pública todavía no tenemos respuesta para poder dar, ¿verdad? Entonces, esa es una de las proyecciones. Además de la desintoxicación, que es un paso importante, tenemos también la deshabituación, ¿verdad? La deshabituación es lo que la mayoría de los establecimientos privados hace, ¿verdad? Que es decir, que durante unos meses una persona está ahí para poder construir habilidades para la vida que compitan con el consumo,
0: ¿sí? Con más detalles vamos a entrar en eso, doctor, pero uh-huh. Hacemos una breve pausa y volvemos en un ratito.
1: Perfecto.
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0: Así está el cielo en Asunción. Bueno, estas imágenes de la capital del país, cielo nublado en parte y también con temperaturas frías a estas horas, sensación térmica de 11 grados, 13 grados la actual temperatura en capital. Son las 8 de la mañana, 40 minutos. Seguimos aquí a través de Radio Monumental. Doctor Ibrahim,
1: sí.
0: Hablábamos sobre la asistencia en salud mental y sabemos que la salud mental está muy, en definitiva, expuesta en diferentes escenarios. Y después de lo que fue la pandemia también, uh-huh, hubo muchos casos en donde muchos cayeron en situaciones depresivas por todo el contexto que se dio. Realmente como que la sociedad, todos entre todos y el mundo, ¿verdad?, entró en esa fase de estrés, de tensión, de tragedias, de todo lo que venimos arrastrando. Y eso entendemos que también tiene su proyección a largo plazo. Uh-huh. Y es un trabajo que se tenía, y mucha gente decía que la salud mental después de la pandemia es una siguiente, por lo que implicó para todos.
1: Sí, realmente la pandemia del COVID-19 vino a desnudar muchas de las debilidades de nuestro sistema de salud, ¿verdad? Y nos obligó justamente a ponernos al día en muchas cuestiones, ¿verdad? Una de las cuestiones que justamente más se dio cuenta a través de las restricciones de movilidad y justamente tratar de hacer todo a distancia era la falta de una línea de atención telefónica, vamos a decirle, de atención de crisis en salud mental. Y en su momento surgieron algunas iniciativas, vamos a decirle, a nivel de dos universidades, o sea, a nivel de dos facultades de la Universidad Nacional de Asunción, una de ellas de la Facultad de Filosofía y otra de ellas de la Facultad de Ciencias Médicas, ¿verdad? De una especie de línea de contención de crisis, ¿verdad? Pero que tenía ciertas limitaciones, ¿verdad? Y luego de haberse superado la pandemia, ¿verdad?, quedó ese hueco, vamos a decirle, de cómo poder hacer atención en crisis por vía telefónica, ¿verdad? Y por ello, a través de mucho esfuerzo, ¿verdad?, de muchas instituciones, a partir del año pasado tenemos la línea de crisis 155, ¿verdad?, que es una línea telefónica gratuita, confidencial, disponible las 24 horas, los 7 días de la semana, para cualquier crisis de salud mental. Problemas de ansiedad, depresión, consumo de sustancia, ideación suicida, todo eso se puede atender a través de la línea de crisis 155 en cualquier momento.
0: Vos podés llamar del teléfono celular al 155 y...
1: Sí. Sí, así mismo.
0: Es directa la...
1: Es directo, sí, es gratuito, es confidencial y trabaja en coordinación con otras instituciones también para poder brindar una atención integral. Es decir, una persona que, digamos que está con un problema de depresión o de ansiedad y también en un contexto, vamos a decirle, de vulneración de derechos, también puedes llamar ahí y se va a coordinar con las instancias correspondientes. Por ejemplo, con el Ministerio de la Mujer, Ministerio de la Niñez, Policía Nacional, en todos los casos que se requiera. O sea que es un trabajo integral. Una persona que está del otro lado, que es un psicólogo, está ahí preparado por nosotros, capacitado por nosotros para poder escuchar a la persona que tenga cualquier problema que quiera comentar.
0: La persona tiene que también poner su parte.
1: Desde luego, eso siempre, digamos, es un presupuesto, ¿verdad? Es una suposición de que si una persona está consultada por salud mental es porque quiere hacer algo al respecto, ¿verdad? Ahora bien, como estábamos comentando en la pausa, ¿verdad?, la motivación para el cambio en una persona con una conducta problema siempre fluctúa, ¿verdad? Es decir, hay momentos donde la motivación es alta, donde uno quiere cambiar y uno quiere hacer algo al respecto.
0: ¿Qué es conducta problema, doctor?
1: Una conducta problema es una conducta que contraviene contra los intereses a largo plazo de una persona, ¿verdad? Por ejemplo, si yo quiero sobresalir como deportista o como estudiante, ¿verdad?, el consumo de sustancias técnicamente es una conducta problema, ¿verdad?, porque influye negativamente en lo que yo quiero lograr. Pero también una conducta problema, por ejemplo, es algo más sencillo y cotidiano. Si yo quiero bajar de peso, comer comida de una manera desbalanceada y desequilibrada es una conducta problema, ¿verdad? O sea que en realidad todos los seres humanos tenemos conductas problemas todo el tiempo. Y lo que pasa es que el nivel de motivación para poder abordar una conducta problema es algo que fluctúa. A veces uno puede estar tener motivación alta y decir, ok, listo, voy a hacer una dieta, voy a ir a un nutricionista, etcétera, ¿verdad?, para abordar una conducta relacionada con el peso, ¿verdad? O, por ejemplo, uno puede decir, bueno, ahora mismo voy a dejar de consumir, ya esto es el límite, necesito hacer algo al respecto, ¿verdad? Y hay momentos que la motivación está baja, ¿verdad? Es decir, momentos en los que uno intentó por un tiempo, dice, no, esto no es para mí, no sé qué hacer, ¿verdad? Parece que no hay salida, ¿verdad? Pero en realidad ambas situaciones son esperables y un profesional de salud mental lo sabe, ¿verdad? Y sabe cómo intervenir en ambas situaciones. Es decir, la motivación es algo importante, ¿verdad? Pero si la motivación baja, el profesional está ahí justamente para poder volver a elevar ese nivel de motivación.
0: El especialista conoce y sabe cómo acompañar.
1: De hecho que nosotros capacitamos justamente a los equipos especializados en salud mental, ¿verdad? Sobre todo a aquellos que abordan adicciones para poder hacer esas técnicas motivacionales, nosotros les llamamos, ¿sí? Son técnicas avaladas por la ciencia, ¿verdad? Que permiten entender cómo es que a través de esa fluctuación una persona, uno igual puede efectuar cambios en la vida.
0: Claro, porque muchas veces dicen la persona no tiene un hábito, no tiene en consecuencia una disciplina, y eso también lo expone, lo hace vulnerable en un contexto de aislamiento también.
1: Claro, desde luego. Realmente el tema de la construcción de un hábito y de una disciplina es un ejercicio, vamos a decirle, que no es que se logra de la noche a la mañana, ¿verdad? Sino que justamente requiere ajustar toda una serie de variables, vamos a decirle, de cuestiones contextuales, ¿verdad? Que permitan que una persona tenga el mayor éxito posible, ¿verdad? Y todo eso el profesional de salud mental evidentemente lo maneja, ¿verdad? Y hacemos a través de las capacitaciones que lo maneje, ¿verdad? De todos los profesionales que venimos formando, ¿verdad? Para que se pueda dar una atención integral realmente. Y esto, como te dije, se enmarca todo dentro de la transformación del sistema de salud mental en Paraguay.
0: Claro, son, como mencionabas inicialmente, tres áreas que abarcan y una nueva dinámica, ¿verdad?
1: Sí.
0: Estoy nomás mirando, aparte de la línea 155, también mencionan de un hogar denominado San Francisco.
1: Sí, el Centro Residencial del Adulto Mayor San Francisco, ¿verdad? Que está en Ceballos Cue, es otro dispositivo que también se añade, ¿verdad? A toda esa red, ¿verdad? Pretendemos que sea una red interconectada de distintos dispositivos, ¿verdad? Y lo que hace este Centro Residencial del Adulto Mayor es justamente poder dar una herramienta para un problema, digamos, que Paraguay también está tratando de resolver, ¿verdad? Que es qué hacer con los pacientes internados en el sector de crónicos del hospital psiquiátrico. El sector de crónicos del hospital psiquiátrico surgió como una respuesta, vamos a decirle, para una problemática social, ¿verdad? Porque estos son pacientes que, digamos, perdieron nexos familiares o fueron abandonados por sus familiares.
0: Hay adultos mayores que están en una situación crónica.
1: Sí, es decir, que ya tienen alta desde el punto de vista de salud mental, tienen patologías que, digamos, son crónicas, ¿sí? Pero que ya no necesitan una internación para poder seguir siendo tratados. Sin embargo, quedaron internados ahí por mucho tiempo, más que nada porque
0: no tienen dónde ir.
1: No tienen dónde ir, exactamente.
0: Y este hogar es para ellos.
1: Es exactamente para eso, ¿verdad? Hoy en día está funcionando a máxima capacidad, tiene 40 camas, ¿sí? Y estamos buscando crear más, ¿verdad? Porque todavía tenemos pacientes internados en el... Sí, ya están todas llenas, ¿sí? Desde su creación el año pasado, ¿verdad? Ya están llenas las camas y estamos en el proceso de crear más de estos hogares.
0: ¿Son como adultos mayores en situación de calle?
1: No necesariamente.
0: ¿O abandonados?
1: Son abandonados, digamos así, desde el punto de vista coloquial, sí. ¿Verdad? Son pacientes que perdieron nexos familiares, o sea, que ya no tienen familiares vivos o que, digamos, es extremadamente difícil localizar a los familiares, ¿verdad? De hecho, que este proceso de poder atender a los pacientes internados en el sector de crónicos, ¿verdad?, involucra llevarlos a estos centros residenciales, pero darles una vida digna. Es decir, además del tratamiento por la patología crónica que tengan, también darles una serie de actividades, que sea algo más parecido a un hogar. Por eso le llamamos hogar luego realmente,
0: San Francisco.
1: ¿Verdad? Para que sea como una familia sustituta.
0: ¿En el hogar de San Francisco, verdad?
1: ¿Dónde? Sí.
0: Ese sabía lo hecho para los adultos mayores.
1: Sí.
0: Pero hoy tiene otra mirada, ¿verdad? Hacia los pacientes crónicos del psiquiátrico.
1: Exactamente, sí. En realidad los pacientes crónicos del hospital psiquiátrico son en su gran mayoría adultos mayores, ¿verdad? Hay algunos que todavía no tienen el intervalo de edad necesario, es decir, 60 años para arriba, ¿verdad? Para poder ser recibido, pero estamos en proceso justamente de poder también
0: de
1: crear otros lugares, ¿verdad? De este tipo, ¿verdad? Para poder también finalizar el proceso de desinstitucionalización, nosotros le llamamos, ¿verdad? Desinstitucionalización, una palabra larga, ¿verdad? Que quiere decir justamente el hecho de extraer a estas personas de la rutina institucional, porque una persona cuando está internada por mucho tiempo, ¿verdad?, adquiere una serie de hábitos que le dificultan después vivir en sociedad, vamos a decirle, cuando uno ya no está internado, ¿verdad? Entonces, para poder suplir eso es que existen los hogares sustitutos de este tipo.
0: ¿Y esa reconversión en el hospital psiquiátrico en qué consiste?
1: Y consiste justamente en el cierre gradual del sector de crónicos, ¿verdad? Cuando logremos externar a todos los pacientes crónicos, ese sector se va a cerrar, ya no va a existir más el sector de pacientes crónicos y solamente va a atender urgencias, es decir, internaciones breves. Y el resto del tratamiento después se va a derivar a la comunidad, que para eso justamente se están creando los demás dispositivos y se está capacitando al personal médico, incluso al personal médico no especialista, ¿verdad?, para que pueda hacer seguimiento a una persona en su comunidad.
0: O sea, hablan de un acompañamiento ambulatorio que vaya y venga y que toda esa recuperación, esa rehabilitación, uh-huh, ya no sea en un hospital.
1: Exactamente, sí. Que el hospital psiquiátrico se aboque netamente a la atención de las urgencias psiquiátricas. De hecho, que el futuro nombre del hospital psiquiátrico va a ser Centro de Atención de Urgencias Psiquiátricas, ¿verdad? Porque se va a dedicar netamente a la atención de urgencias, es decir, las crisis más graves, y una vez que se resuelva la crisis, se deriva a la comunidad y ya va a haber un equipo esperándole listo, ¿verdad?, para poder hacer la recepción y el seguimiento del usuario.
0: ¿Se evaluó eso, ese cambio del por qué ese nuevo modelo?
1: Sí, en realidad es una tendencia que se está dando en todo el mundo, que es la tendencia a la desinstitucionalización, es decir, tratar de que la atención sea lo más cercana a la comunidad posible, donde se utilicen los propios recursos de la comunidad tanto como sea posible, ¿verdad? Y que solamente cuando el caso lo amerite, es decir, cuando se superen los recursos de la comunidad y o el caso sea demasiado complejo, ahí se pueda derivar a una instancia superior, que es lo que en realidad ya se hace rato en el resto de las especialidades médicas.
0: Porque viste que en las comunidades muchas veces las familias no saben cómo, uh-huh, cómo asistir o cómo tratar la situación de una persona que está con, especialmente con problemas de adicción.
1: Y justamente eso es lo que buscamos cubrir.
0: Desborda la situación incluso, sí, familiar, que apela a la policía, que es la que finalmente corre al auxilio del llamado de los familiares o de las personas que piden esa asistencia.
1: Claro, y eso es lo que estamos en lo que pretendemos cambiar y lo que estamos luego en camino, y ya estamos emprendiendo los primeros pasos para cambiar, ¿verdad? Porque a través de la formación con MHGAP comunitario, por ejemplo, ¿verdad?, que está dirigida a las personas de la comunidad, a todo el público, ¿verdad?, se busca dar habilidades a las familias para poder enfrentar la situación, para poder resolver, para poder conversar con una persona usuaria de sustancias, por ejemplo, porque tiene un módulo de cómo abordar el consumo de sustancias a nivel comunitario, ¿verdad? Y de cómo movilizar recursos. Si es que uno no puede manejar a nivel comunitario, ¿a dónde hay que llamar? ¿Qué hay que hacer, verdad? Para que ya no sean más medidas desesperadas las que se hacen, sino que sea algo más planificado.
0: En Asunción y área metropolitana, ¿dónde están estos trabajos comunitarios? ¿En dónde podemos encontrar?
1: Ya, nosotros tenemos en colaboración con el Ministerio del Interior lo que se llaman las comisiones vecinales de Sumar en tu Barrio, ¿verdad?, que son justamente la integración de los distintos referentes comunitarios, ¿verdad?, usualmente presidentes de comisiones vecinales, figuras religiosas, figuras deportivas, ¿verdad?, etcétera, ¿verdad?, que permiten entender dónde están los usuarios, quiénes son los que necesitan más, y se integra también al Ministerio de Salud,
0: ¿verdad? En Fernando La Mora, por ejemplo, ¿dónde hicieron esa capacitación?
1: Ya,
0: o en Lambaré, o por citar algunas ciudades y lugares.
1: En Asunción, en varios barrios, no recuerdo exactamente todos los barrios en los que se ha intervenido, pero han sido bastantes, ¿verdad? En Central también, sí, según recuerdo, en Villa Lisa, en Ipané, en Luque tuvimos también Sumar en tu Barrio en su momento, ¿verdad? O sea, tenemos todavía, y tenemos los centros de atención de referencia del Plan Sumar, ¿verdad? Que son los lugares, los establecimientos de salud que hacen atención ambulatoria para pacientes con consumo de sustancias.
0: ¿En dónde son esos establecimientos de salud?
1: Sí.
0: ¿Hospitales o dónde?
1: Son hospitales o USF, dependiendo del lugar que nos haya justamente dado la posibilidad de brindar la atención. Tenemos en San Lorenzo, tenemos en Luque, tenemos en la USF San Ramón de Capiatá, tenemos en J. Augusto Saldívar, tenemos en Mariano Roque Alonso, Limpio, tenemos en Itá, tenemos en Guarambaré, tenemos en Areguá. Solamente por mencionar algunos de Central, y en Asunción tenemos en varios barrios, ¿verdad? Tenemos en Barrio Obrero, tenemos en Bañado Sur.
0: Por ejemplo,
1: Sur.
0: La gente puede identificar para pedir ese acompañamiento y ser parte de ese proceso de formación comunitaria?
1: Ya, es algo que se coordina a través de las regiones sanitarias, ¿verdad? A través de los referentes comunitarios pueden acercarse justamente a su establecimiento de salud más cercano, poder conversar con su director y a partir de ahí se inicia el proceso justamente por el cual nos llega la solicitud y lo uh-huh. consideramos en nuestro calendario de formación más adelante.
0: ¿Quiénes son esos comunitarios, doctor? ¿Quiénes integran?
1: ¿Quiénes integran? Realmente cualquier persona de la sociedad civil puede realmente acercarse a un establecimiento de salud y solicitar esto, ¿verdad? Normalmente los propios establecimientos de salud tienen los agentes comunitarios, nosotros les llamamos, es decir, personales de salud que se acercan luego a la comunidad y a través de ellos se puede hacer llegar también estos pedidos.
0: Las estadísticas son elevadas en cuanto a los problemas, ¿verdad? De salud mental.
1: Sí. Estamos justamente en proceso, ¿verdad?, de reunir todas las estadísticas necesarias, porque esa también es otra cuestión, ¿verdad?, que digamos que durante mucho tiempo las estadísticas se dan de forma fragmentada, vamos a decirle, cada uno sacando sus propias estadísticas, ¿verdad?, y era difícil tener
0: un registro centralizado
1: y general que nos permita ver todo de una vez, ¿verdad? Y estamos en proceso de justamente la creación del Observatorio Nacional de Salud Mental que nos permita tener esos datos más específicos.
0: Pero un amplio porcentaje abarca los problemas de ansiedad y depresión.
1: Por lo menos en lo que tenemos conocimiento de la línea de crisis, sí, ¿verdad? La línea de crisis, que justamente ya funciona desde hace un año, ¿verdad?, nos da cuenta de que de las 20.000 y algo llamadas que tenemos, ¿verdad?, una buena parte son problemas de ansiedad, ¿verdad?, y problemas justamente de no saber exactamente qué hacer, ¿verdad?, con respecto a una situación, ¿verdad?, que es lo que nosotros llamamos orientación, ¿verdad? Esos dos, digamos,
0: más del 80%.
1: Un porcentaje elevado, no recuerdo exactamente el porcentaje,
0: pero porque sí, más de la mitad, ¿verdad?, de casos que fueron consultados fueron
1: Sí. Ese número del 80% que te mencionaba era respecto a la efectividad del tratamiento en el plan SUMAR de manera ambulatoria.
0: Ambulatoria, en forma aleatoria, ¿verdad?
1: Sí.
0: Pero están en ese proceso de también tener un registro y de modificar la manera en la que se abordan los problemas de salud mental.
1: Así mismo.
0: Enfocado más a la comunidad, la rehabilitación de la persona fuera de los hospitales.
1: Sí, estamos justamente construyendo toda una red, vamos a decirle, ¿verdad?, de dispositivos de atención, ¿verdad? Esa red todavía no está lo suficientemente consistente, ¿verdad? Todavía faltan algunas partes importantes, pero digamos, con respecto a lo que teníamos antes, es un gran avance.
0: Sí, hay que también tener en cuenta que puede ser un riesgo si no se fortalecen esos escenarios, considerando también el avance de la problemática que afecta a miles de jóvenes y cuyas estadísticas sabemos aumentaron exponencialmente en los últimos años con respecto a las personas que tienen problemas de adicción.
1: Sí, es así mismo, ¿verdad? Como le comenté, este es un proceso planificado, es un proceso que busca no apurar nada, pero tampoco busca retrasar innecesariamente las cosas, ¿verdad? Sino que nosotros queremos hacer las cosas bien, ¿verdad? Y queremos justamente establecer todo lo que sea necesario para poder brindar una atención pública de calidad.
0: Bueno, ¿creen llegar entonces a tiempo?
1: Sí, de hecho que el primer...
0: Que muchos dicen que ya están en una situación extrema, ¿verdad? Entonces se vincula también a la inseguridad, o sea, muchos factores son que como desencadenan un problema.
1: Claro, son problemáticas estructurales, ¿verdad?, en las cuales justamente es cierto que Paraguay ha tardado en empezar, vamos a decirle, un proceso de transformación que esté a la altura de las circunstancias, pero se ha empezado ese proceso, ¿verdad? Y de hecho que tenemos una política y un plan nacional de salud mental que va del 2024 al 2030 como primer punto de corte, ¿verdad? No es que en 2030 se va a terminar el trabajo, sino que en 2030 vamos a hacer una gran reevaluación de lo que hemos hecho, ¿verdad?, y ver cómo continuar eso.
0: Bueno, doctor, gracias por tu tiempo y por compartir esta información con la audiencia.
1: Gracias a usted por darme el espacio.
0: Bueno, tenés un nombre árabe, parece, ¿verdad?
1: Sí. Tengo antepasados sirios.
0: Ah, ya.
1: Sí.
0: Tu nombre es no es común.
1: No. Es un nombre particular, vamos a decir.
0: Sí, incluso tengo que mirar otra vez porque, en serio, es un nombre que no deja llamar la atención. Doctor, agradezco en serio el tiempo y la oportunidad porque son informaciones muy importantes en este momento. Y más que todo por la situación actual de la sociedad, ¿verdad?, en términos de problemas de salud mental. Gracias, Ibrahim Enríquez.
1: Gracias a usted.
0: Gracias, doctor. Tenemos que hacer una pausa, Rafa. Volvemos en un ratito.
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3: Turquía fue una de las grandes sorpresas del Mundial de Corea-Japón 2002. Sin aparecer entre las favoritas, terminó alcanzando las semifinales y cerró el torneo en el tercer puesto, firmando así la mejor actuación de su historia en la Copa del Mundo. Comenzó mal el torneo, clasificando a octavos en la última fecha. Las únicas derrotas del equipo en el torneo fueron ante Brasil, en fase de grupos y luego en semifinales. Su máxima figura fue el arquero Rustu Rekber, quien, gracias a sus grandes actuaciones, fue comprado por el Barcelona al terminar el Mundial.
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0: 9 de la mañana, 8 minutos, 13 grados la temperatura en Asunción. A estas horas de la mañana sentimos mucho frío, es propio de esta jornada. De hecho, meteorología venía advirtiendo de temperaturas frescas a frías. Y a lo largo de la semana vamos a tener hasta el miércoles más o menos temperaturas por debajo de los 10 grados, pero que en forma gradual va a ir aumentando y vamos a tener como un leve ascenso entre el jueves y el viernes con temperaturas frescas a cálidas, pero con la variación del tiempo del sur, por sobre todo el viento, los predominios del noreste después, entonces va a ir un aumento de la temperatura y poca o casi nula probabilidad de lluvia para los próximos días. Les doy la bienvenida a los invitados. Hace minutos hablábamos con el doctor Ibrahim, que es un sector del cual venían y vienen abarcando de la salud mental. Y siempre insistimos sobre esto cuando hablamos de los problemas de salud mental que están vinculados a conductas que pueden ser por trastornos o problemas que afectan a la situación motivacional, o sea, cuestiones de depresión relacionadas también a la ansiedad, como que la depresión se asocia al pasado, la ansiedad al futuro, como que hay una incertidumbre. Entonces hay una realidad de la salud mental que hay que abordar, y hablábamos con él, y sobre todo también esto que mucha gente está en medio de la desesperación y busca siempre ayuda profesional, o el refugio tal vez hoy pueda ser el hospital psiquiátrico, pero en realidad entendemos que para salir de un cuadro de depresión o de ansiedad deben existir varios escenarios y varios apoyos que deben ser articulados por el núcleo familiar, el contexto también de la comunidad, del barrio, las instituciones, la iglesia. Entendemos que hay varias áreas que hay que trabajar para que la persona pueda encontrar una salida en ese escenario de problemas. Entonces le doy la bienvenida a los invitados, que tiene relación con lo que hablábamos antes. Esteban, gracias por estar. Muchas gracias por venir. Y también les damos la bienvenida a otra invitada que es parte del grupo, y quiero que ustedes le presenten a ella también. ¿Cómo estás?
1: Sí, muy buenos días, Emilce, muchas gracias por la invitación. Hoy estamos más agradecidos por esta oportunidad que estamos teniendo de transmitir, ¿verdad?, lo que estamos haciendo en el trabajo. Hoy tenemos una persona que sigue arduamente también con nosotros el trabajo de lo que es el apoyo familiar, que nos gustaría comunicarle, ¿verdad?, a la audiencia por este día. Bienvenida también, y gracias por participar con nosotros, la señora Luzmilda Benítez, así que te damos la bienvenida.
2: Buenos días, un placer.
0: Luzmilda, bienvenida. Esteban Irigoytia, Alberto González.
1: Sí,
0: y mismo también a Luzmilda Benítez. Son jóvenes que sufrieron, de hecho, un momento difícil, superaron la dependencia, ¿verdad? Y hoy queremos hablar sobre eso también. Y Luzmilda, que es integrante dentro de lo que es el núcleo familiar, también lograste superar. Y sí, entiendo yo que estás trabajando para sacar también a muchos jóvenes de la adicción.
2: Sí, así mismo, tengo un hijo, una persona en este flagelo, como se diría, ¿verdad? Y estamos trabajando con él y con otros familiares, y ayuda al grupo bastante.
0: ¿Qué le decía a esas familias que están desesperadas también por...?
2: Bueno, yo soy una mamá desesperada, pero desesperada buscando ayuda. Desde el 2021 sería el año en que estoy acá, ¿verdad?, en esto, ¿verdad? Y por unos problemas de salud dejé 2 años, ¿verdad? Y ahora volví, apenas terminó el tratamiento, volví al pie del cañón. Y le digo a esas mamás que están con el mismo problema, ¿verdad?, desesperada, ¿verdad?, que hay una solución. Y muchas veces no podemos ayudar a nuestros hijos por desconocimiento, porque... Uh-huh. Esto no es solo el consumo, son muchas cosas, ¿verdad? Y cuando uno desconoce esto, actúa de una forma perjudicando al familiar, ¿verdad? Y lo que menos una mamá o un hermano o el familiar que convive con ellos todos los días sabe es que nosotros estamos enfermos también, dependiendo de nuestro familiar. O sea, adicto al adicto, ¿verdad? Y cometemos muchísimos errores al desconocer totalmente que es una enfermedad primeramente, porque le vemos como un vicio, como una persona que no quiere entender, que no quiere hacer, ¿verdad? Y nosotros, al desconocer todos los pasos que tenemos que seguir, prácticamente le estamos tirando.
0: ¿Cuáles son esos pasos que hay que conocer,
2: que vos aprendiste, que yo aprendí
0: desde
2: en el
0: tu
2: grupo?
0: Experiencia.
2: Sí. Primero, antes que nada, es practicar el amor duro, el límite, que es lo que nos cuesta. Yo digo de mi experiencia, voy a decir, ¿verdad? Porque yo vine varios años al grupo, ¿verdad? Y desde mi experiencia, yo cuando llegué la primera vez al grupo, dije, ¿cómo esto me va a ayudar a sacarle a mi hijo, ayudarle a mi hijo de cómo yo le voy a ayudar? Decía, ¿verdad? Porque nos íbamos, hablábamos, contábamos nuestra experiencia, ¿verdad? Y en ese tiempo éramos poquito todavía.
0: Tu,
2: ¿verdad?,
0: hijo cayó en el mundo,
2: sí, en el mundo
0: oscuro,
2: sí,
0: de las drogas.
2: En el mundo oscuro de la droga, sí. Y decía yo, ¿cómo esto va a ayudarme? Decía, ¿verdad? Y nos hablaban ahí del amor duro, de que hay que soltarle, de que hay que ponerles límites, ¿verdad? Pero vos te vas con una mentalidad de soluciones rápidas, ¿verdad? Como ya viste tanto, porque uno casi siempre va ya al final, ¿verdad? Son muy pocos los padres que van cuando empieza esto, a los un año, siempre ya van mucho tiempo después, ¿verdad? Y yo siempre tenía en la mente, decía, ¿cómo le voy a ayudar a mi hijo? No quiero que llegue a los 30 años y ahí yo empiece, porque íbamos a los grupos y veíamos gente adulta que empezaba yéndose recién para el tratamiento, ¿verdad? Y yo decía, ¿cómo voy a ayudarle a mi hijo? Decía, y yo quiero ayudarle antes, ¿verdad? Pero lo que yo no sabía, que eso no dependía de mí, ¿verdad? Pues yo pensaba que yo le podía salvar, que yo le podía ayudar, ¿verdad? Pero el tema era ahí estar para cuando él decida pedir ayuda, ¿verdad? Y me costó un poco llevarla al grupo, pero se fue al grupo.
0: ¿Cómo, sí, conseguiste que
2: ¿cómo
0: vaya?
2: Conseguí? Los primeros tiempos fue muy difícil porque era mucho más joven él, ¿verdad? Ahora tiene 23 años, ¿verdad? Era mucho más joven y con chantaje, le llevaba con chantaje, pues yo lo único que quería era que se vaya, escuche y vea para que sepa lo que era, ¿verdad? Pero es muy difícil de que ellos entiendan lo que está pasando en el grupo si están en consumo. Ellos tienen que estar un tiempo así sin consumo, 21 días, sí, sin consumo, ¿verdad? Para que puedan tener la mente clara y poder asimilar el tema del grupo, que les pueda ayudar el grupo, ¿verdad?
0: ¿Verdad? ¿Cuáles son esos pasos?
2: ¿Cuáles son esos pasos,
0: Milda,
2: verdad? Y primero que nada, le comento, ¿verdad?
0: Saber que hay una solución.
2: Saber que hay una solución. Ellos tienen que saber, ellos tienen que ir al grupo para escuchar los testimonios de personas que están así bien firmes, que sí se puede, ¿verdad? Porque ellos desde donde están, desde el consumo, ellos piensan luego que ellos están bien y que esto no se puede luego dejar. Y que los que están mal somos los familiares. De esa forma ellos ven el consumo les hace ver, como es un problema ya mental, el consumo les hace ver que la familia es la que está mal, la que le está diciendo que deje, que está mal, y ellos a los familiares le ven mal. Y logramos que vaya. Nosotros, por ejemplo, tuvimos la bendición de que nos mudamos del barrio. Nosotros estábamos en Fernando de la Mora y nos mudamos a Ñemby, ¿verdad? Pero ya él ya estaba en tratamiento, ¿verdad? Con tratamiento, unos bajones, consumo otra vez, 3 meses limpio, 4 meses limpio, un bajón otra vez, ¿verdad? Hasta el tercer.
0: ¿En qué consiste ese tratamiento, Luzmilda?
2: ¿En qué consiste, verdad? El tratamiento, nosotros empezamos así con la charla, nos íbamos al grupo, ¿verdad? Y después en la charla te van dando herramientas, cómo manejarte en la semana con tu consumidor, ¿verdad? Y después le evalúan ahí, tenemos un terapeuta, un coach, ¿verdad? En este caso es Alberto, o sea, yo desde que estuve en el grupo fue con Alberto, y ellos te van diciendo, le van estudiando a tu paciente, ¿verdad? Y te van diciendo en qué momento hay que

0: porque en un principio él estuvo tomando como él quería, porque al principio le deja muy, muy bajoneado, duerme y está así como mareado, distante, ¿verdad? Y no le gusta sentirse así, por lo que veo, ¿verdad? Porque después empezó a dejar, regulaba, ¿verdad? Esa ya fue en el segundo consumo que volvió a tener después de iniciar el tratamiento, ¿verdad? Y en el tercero, nosotros como familia, porque la familia tiene que estar unida. La familia que comparte con él el primer anillo tiene que estar unido, ¿verdad? Porque todos tenemos que tener una sintonía de, por ejemplo, no se puede hacer esto y no se hace. No es que la hermana, pues yo tengo hijos mayores, ¿verdad? No es que la hermana le puede decir, ay, mamá, no le va a hacer nada, deja que haga, ¿verdad? Porque en un principio era así. Yo me iba con mi hijo, ¿verdad? Pero las hermanas no compartían este grupo, ¿verdad? Después, la última vez, y cuando dijimos ya basta, basta de sufrir, dijimos por lo familiar, ¿verdad? Se le puso un límite y nos sentamos. Yo estoy separada, vino el papá, mi hija que está casada también, vinimos todos, así como estamos acá, nos sentamos en la mesa y yo mientras que le esperaba a la familia hice un listado, que me ayudó también Alberto, ¿verdad? Con ese listado de lo permitido, lo que es negociable y lo que no es negociable, ¿verdad? Y empezamos ahí, ¿verdad? Y era grupo, no se falta el grupo, nunca jamás, a no ser que se suspenda el grupo, ¿verdad?
1: El grupo de
0: El
1: ayuda.
0: grupo de ayuda, sí, el grupo de cada 8 días. Un día a la
1: Los
0: semana,
1: sábados.
0: los sábados, ¿verdad? Psicología, psiquiatría, medicación a horario, a no ser que el psiquiatra le baje la dosis, no se podía nosotros. En un principio le dábamos nosotros, después él nomás ya, con el tiempo ya empezó a tomar él solo, ¿verdad? Estuvo 6 meses con las pastillas y después la psiquiatra le bajó la dosis
1: Y eso ayudó que deje
0: ayudó
1: de tomar
0: bastante,
1: o
0: ayudó bastante,
1: deje
0: de ese
1: la.
0: consumir para la ansiedad, ¿verdad? Y para el sueño. Porque ellos tienen que dormir, como siempre hablamos en la charla, 8 horas de descanso. Sí o sí, es lo mínimo que tienen que
1: ¿Y cómo
0: descansar.
1: conseguiste que él acepte?
0: Y bueno, le hicimos un listado, como le dije, el amor duro, y le preguntamos si él aceptaba todo eso. Y en nuestro listado había varias cosas que nosotros habíamos fallado en las otras dos etapas del tratamiento.
1: ¿En qué fallaron?
0: ¿En qué fallamos? Bueno, el teléfono, tenía teléfono, ¿verdad? Tenía un equipo celular, ¿verdad? En el cual ahí él hacía sus contactos, que son los amigos viejos, como le dice él, mis amigos decía anteriormente, ¿verdad? Que son los compañeros de consumo, ¿verdad? Y pusimos también el grupo. En el grupo no fallábamos, realmente en el grupo nos íbamos siempre, pero ¿en qué fallamos? En el teléfono no le sacamos el equipo, ¿verdad? Tenemos un lema también en el grupo que es primordial y creo que es el centro de la recuperación, que es congregarse a una iglesia, sea cristiana, sea católica, el que sea. Y también le pusimos un psicoterapeuta, ¿verdad? Que yo desde mi experiencia, porque yo soy la que más trato con mi hijo, ¿verdad? Porque va conmigo, viene conmigo y estamos hablando a la mañana, a la noche, ¿verdad? Y yo siempre decía que para llegar a los 8 días, es como que se olvidaba de todo lo que hablamos en el grupo, ¿verdad? Porque siempre los primeros días después del grupo, por ejemplo, viernes teníamos la charla, sábado, domingo, lunes estábamos así bien, miércoles, martes, miércoles como que ya se le olvidaba todo lo del grupo y como que ya quería retroceder. Entonces hablé después de esta tercera recaída, hablé y hablé con el terapeuta, ¿verdad? Que Alberto es el terapeuta que nos atiende a nosotros porque hay otro, ¿verdad?
1: Sí.
0: Y le puse, durante 6 meses, cada 8 días, los miércoles, a mitad de la semana. Y eso le ayuda a recordar lo que se habla los viernes y tratan también el carácter, porque hay muchas cosas que ellos tienen desordenado en su vida por el consumo, ¿verdad? Eso le ayudó bastante y congregarse. Porque yo soy católica, ¿verdad? Y él se congregó en la iglesia cristiana. Yo le apoyé porque tenemos un solo Dios, ¿verdad? Y eso fue, para mí eso fue primordial, ¿verdad? Y eso le ayudó bastante a Alejandro, ¿verdad? Porque sabe que hay una persona que jamás le va a fallar, ¿verdad? Y yo creo que eso fue el centro de su recuperación, aparte de todo lo que hicimos, porque fue un conjunto de cosas, ¿verdad? Pero una vez que agregamos eso al tratamiento, eso le sacó de la droga.
1: ¿Cómo conseguiste
0: Eso
1: que
0: le
1: él
0: mantuvo ahí.
1: acepte?
0: ¿Cómo le conseguimos? Y primero le conseguimos una célula que sería como un.
2: Estoy

0: bíblico.
1: Un estudio bíblico, ¿verdad? Los sábados. Empezó siempre, él aplazaba eso. En los otros meses él aplazaba, ¿verdad? Y aceptó. Le gustó. Le gusta hasta ahora, ¿verdad? Y después ya empezamos a irnos a... Porque empieza a las 5, empieza la charla. Y después es el culto para jóvenes, porque es para jóvenes los sábados, ¿verdad? En el CFA fue eso, ¿verdad? Y le gustó. Le gusta. Y... ahí empezó todo, ¿verdad? Y yo siempre a su lado ahí, ¿verdad?
2: Y qué increíble, y vos siendo católica. Yo siendo católica, y él...
1: pero yo siempre le dije a mi hijo que hay un solo Dios.
2: Un solo Dios,
1: sí. Dios, ¿verdad? Y a mí me encanta cómo le adoran, y donde hay una persona y más reunidos, ahí está Dios, le dije, ¿verdad? Y yo siempre decía que todos los jóvenes estaban así de mal como mi hijo, ¿verdad? Pero al irte al CFA ahí a ver así tantos jóvenes sanos o intentando recuperarse, haciendo su vida, ¿verdad? Y se puede.
2: Esto ¿cómo se puede? Él optó por ese centro cristiano.
1: Yo siempre le llevaba a la iglesia, pero es como que no le llegaba a él. Así como le llegó, yo no sé si es la dinámica, porque hay otra dinámica en el CFA para jóvenes, ¿verdad? Y le llegó. Yo creo que es su tiempo. Yo creo que Dios tiene un tiempo para cada uno, y fue el tiempo de mi hijo, ¿verdad? Y al agregar eso. Y eso le levantó y le ayudó a sostener todo este tratamiento. Y la psicoterapia, como digo, la psicoterapia fue fundamental. Como digo, que hacerle un refuerzo cada... Y los primeros 6 meses fueron cada 8 días. Y después ya cada pasamos a cada 15. Y cuando yo veía que estaba un poco, ¿cómo decirlo? Flojo, así tambaleando, como que estaba pensando diferente, hacíamos un refuerzo, ¿verdad? Y ahora estamos sosteniendo eso. También le ayudó, hacia gimnasio le ayudó bastante eso, ¿verdad? Y también le voy a explicar algo. Él está como internado, pero en la familia. Nosotros nos levantamos a las 6 de la mañana y le llevamos a la casa de su papá. Se queda con el papá. Ahí trabaja, estudia. Hace a los 8 meses empezó a estudiar, ¿verdad? Se va al SNPP, estudia para...
2: O sea, que ustedes también le acompañan, le dan
1: esa
2: atención y esas oportunidades, porque la ocupación es uno de los...
1: Sí, así mismo. Desde el momento que él se comprometió con el tratamiento, todos le apoyamos, su papá, sus hermanas, y ahora está en el proceso del estudio, está estudiando. Y
2: ¿cómo consiguieron que él aceptara? O sea, porque generalmente las personas que están... En esta problemática no hay personas que no aceptan
1: con los límites. Nosotros nos sentamos, como le dije, en la mesa y le dijimos: esto está permitido, esto ya no se hace, ¿verdad? Esto se va a hacer, esto ya no se hace, esto se negocia, esto no se negocia. Hay cosas innegociables, ¿verdad? Tiene que respetar el sueño también, dormir las 8 horas, dormirse temprano, ¿verdad? Y le dijimos: vos aceptás esto, continúa en la casa. Teníamos todas sus cosas preparadas. No aceptás, ahí está el portón para irte a vivir. Si vos podés sostenerte, irte a vivir con tus amigos, pero nosotros no vamos a ayudar en nada, en ningún pago, le dijimos. Y él dijo que ya no quería esa vida, ¿verdad? Ya no quiero esta vida, dijo. Ya no quiero vivir así. Quiero cambiar. A mí me duele, decía, ¿verdad? Y lloraba, ¿verdad? Y aceptó. Aceptó esto. Y nosotros le pusimos carteles por toda la sala, ¿verdad? Porque en el grupo manejamos unas iniciales que se llaman PLC, que eso es el principio de lo que le enseñan en el grupo, ¿verdad? Que tienen que respetar, que son personas, lugares y cosas. Al violar eso, ellos van a pique. Eso es lo que se le enseña, ¿verdad? Que van otra vez retrocediendo del tratamiento, ¿verdad? Que es respetar, no ir con las personas que consumían anterior, no ir hacia los lugares que se les vendía, donde tenían esos, ¿verdad? Y cosas, no fumar, no tomar, todas esas cosas, ¿verdad?
2: ¿Y cómo?
1: Él aceptó.
2: ¿Cómo hacen con...? Porque generalmente la adicción es algo de dependencia.
1: Y con el tratamiento, con el grupo ayuda. Ayuda porque ellos en el grupo les enseña, le dan herramientas. Es como nosotros son grupos diferentes. Los consumidores están en otro grupo y los codependientes en otro grupo, ¿verdad? Y ellos ahí le dan herramientas, cómo manejar su ansiedad, cómo manejar el carácter, decir que no, ¿verdad? Porque siempre hay tentaciones, ¿verdad? Siempre hay tentaciones, ¿verdad? Y a nosotros, por ejemplo, los límites, a dónde decirle que no, marcarles siempre la diferencia, recordarles lo que deben hacer, lo que no deben hacer, ¿verdad? También depende mucho también de tu persona, ¿verdad? Porque hay carácter y carácter de cada persona que desarrolló esa enfermedad, ¿verdad? Hay algunas personas que son más fuertes, hay otras personas que no son violentas, ¿verdad? En el caso de mi hijo, por ejemplo, él no es violento, ¿verdad? Y acá le podemos dar la palabra a
2: Sí,
1: Alberto para
2: Alberto
1: que
2: y
1: explique un
2: Esteban.
1: poco esa parte.
0: Okay.
2: Amor duro, después hay
0: Las
2: otros.
0: limitaciones, ella habló justamente de la codependencia que normalmente se genera dentro de un núcleo familiar, porque tenemos que entender que la adicción es una enfermedad familiar, ¿verdad? Que afecta primeramente al primer anillo, ¿verdad? A papá, a mamá, y si ya tiene una vida independiente, a la esposa. Entonces, esto se abarca con una intervención familiar. ¿Qué es una intervención familiar? Se le reúne a la familia y vemos qué tipo de falencia es el que está fallando, el por qué, primeramente entender por qué hay un desorden dentro de esa familia, tratar de ordenar, porque el principio de todo esto pues es el orden. Entonces, una vez que entendamos eso, nosotros le vamos sometiendo a ellos a un plan de trabajo grupal familiar en el cual nosotros le enseñamos qué es el amor duro, ¿verdad? Muchas veces el familiar piensa que ofreciendo cosas o actividades o regalos, como dice, bueno, él tiene todo acá y no tiene necesidad de consumir, pero eso no basta porque él ya creó durante un periodo la enfermedad de lo que es la adicción. Entonces le enseñamos a poner límites y eso se trata del amor duro, de decir no cuando se tiene que decir no, de ir negociando cosas que sí se pueden hacer. Entonces le vamos dando herramientas para que ellos puedan ir aplicando eso. Para que esto sea efectivo, lo que ella está hablando es un tratamiento ambulatorio que se hace desde el núcleo familiar, desde su comodidad y también con los parámetros. Ahora le enseñamos a tener reglas de conducta de convivencia, tiempo ocupacional, también tratamos de ayudarle en el área donde también ellos se van activando socialmente, lentamente, de acuerdo a la madurez y el tiempo que lleva la persona. Entonces, de todo eso nos encargamos nosotros. Yo hoy por hoy soy coach, soy guía en etapa de recuperación, entonces hago ese acompañamiento con los familiares. Y es muy importante lo que había dicho acá la compañera Luzmilda, es que la coadicción genera en ellos casi los mismos rasgos que también tiene el familiar. ¿Y cuáles son esos? El familiar sale, la mamá ya no duerme. El familiar vuelve a tener una recaída, entonces viene la depresión dentro del núcleo familiar. Entonces, todos esos son los rasgos que se van trabajando dentro del núcleo familiar y con todos los integrantes que le rodean a esa persona que está en adicción. Entonces, ahí es donde comienza el cambio cuando la persona que está en el uso de sustancias se da como cuenta de que las cosas ya empiezan a cambiar acá en casa. Papá y mamá ya no me permiten esto, mi esposa ya se limitó con decirme me va a abrir la puerta y después conversamos. No, ya se empiezan a poner los límites duros también dentro de ese rango y es como que él se va adaptando a esto o lo hago bien. O yo ya tengo la opción de irme en la calle. Ahora, cuando la persona empiece como que a tocar fondo, es donde él se da cuenta de que lo está perdiendo todo.
2: Más detalle y de hecho en los ejemplos que vamos a ir comparando con casos específicos, vamos a dar a la vuelta de la pausa. Hablemos en un ratito.
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4: Turquía fue una de las grandes sorpresas del Mundial de Corea-Japón 2002. Sin aparecer entre las favoritas, terminó alcanzando las semifinales y cerró el torneo en el tercer puesto, firmando así la mejor actuación de su historia en la Copa del Mundo. Comenzó mal el torneo, clasificando a octavos en la última fecha. Las únicas derrotas del equipo en el torneo fueron ante Brasil, en fase de grupos y luego en semifinales. Su máxima figura fue el arquero Rustu Rekber, quien, gracias a sus grandes actuaciones, fue comprado por el Barcelona al terminar el Mundial.
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0: 9:38
1: ya, pasa pronto la hora cuando hablamos de temas interesantes e importantes, ¿verdad? Para los acontecimientos de la realidad actual. Bueno, estamos hablando aquí fuera de durante la pausa con Alberto, con Esteban y con Luzmilda. Evidentemente que hay que entre todos poner siempre el esfuerzo, y cada uno, y después la persona también tiene que tener la voluntad de tomar esa decisión, Alberto.
2: Sí, justamente eso es lo que nosotros abarcamos dentro del grupo que hacemos los días sábados, que es totalmente gratuito. Es tratar de inducirle a ellos a que refuercen esa voluntad, porque la sustancia le somete a una adicción en el cual él pierde esa voluntad, pierde esa sensación de querer salir del consumo, y le va sometiendo cada día más. Entonces es donde ahí nosotros le vamos reforzando que hay una salida, hay principios, hay estrategias para dejar de consumir, para frenar el consumo. Entonces todo eso nosotros abarcamos dentro del grupo para que ellos vayan entendiendo de que sí es posible salir de lo que es la dependencia al uso de sustancia, ¿verdad? Y justamente es eso, ¿verdad? Este es un tratamiento multidisciplinario. ¿Por qué es multidisciplinario? Porque hay múltiples factores del cual él accedió y entró al consumo. Entonces, como que nosotros le vamos dando pautas para empezar a ordenar su vida, ¿verdad? El horario de descanso, tiempo ocupacional, cuáles son sus actividades durante el día. Justamente ayer en uno de los grupos estuvimos tocando lo que es los 3-8, ¿verdad? Como yo divido mis 24 horas. Y todo eso es que nosotros vamos dándole a ellos como cierto tipo de responsabilidades para que ellos conlleven eso dentro de lo que es un tratamiento ambulatorio en su familia, luego ya en la sociedad. También le vamos preparando, ¿verdad?, lo que es para una actividad social productiva, ¿verdad?
1: Como que también la adicción le aísla al adicto.
3: Así mismo, Emil, ¿verdad? Y a mí me quedó algo marcado, ¿verdad?, que le estabas preguntando acá a la señora Luzmilda, ¿verdad?, de cómo haces para que la persona se acepte, ¿verdad?, la ayuda o el tratamiento, ¿verdad? Y es algo que muchas familias, ¿verdad?, nos llegan a nosotros, ¿verdad?, y nos hacen la consulta, ¿verdad? Y a veces parece que la respuesta no convence, ¿verdad? O sea, ¿por qué te digo eso, verdad? Porque es simple la respuesta, ¿verdad? Como estábamos conversando con Alberto, al hacer nosotros, ¿verdad?, o la familia, la intervención, ¿verdad?, se le da simplemente dos opciones, ¿verdad? Si la persona está de acuerdo en someterse al proceso o al tratamiento, la familia le brinda su ayuda. Y si no, le da la opción de salir del hogar, ¿verdad? Entonces, hay casos, ¿verdad?, donde la persona acepta, y hay casos en que no, ¿verdad? Y nosotros el acompañamiento que le hacemos a la familia justamente es para que corte esos vínculos emocionales, ¿verdad?, dañinos, que hacen que se cree culpa en ellos, ¿verdad?, y que ellos piensen, ah, no, va a ser mi culpa que termine en la calle. Y en realidad no es así, ¿verdad? Mi caso, por ejemplo, fue cómo yo tomé la decisión de internarme o de empezar un proceso, fue porque mi familia hizo eso, ¿verdad? Y cuando hizo eso, ahí yo sentí que lo que yo tomaba como broma o que yo decía, no me causa ninguna consecuencia, ahí me cayó la ficha y yo dije, pucha, esto que yo consideraba que no pasaba nada, me va a dejar en la calle, ¿verdad? Cuando mi familia se reunió y me hizo esa intervención y me dio la pauta, mira, nosotros no tenemos los medios, nosotros te podemos ofrecer esta ayuda, ¿verdad? O puedes agarrar tus cosas y salir de la casa y no contás más con nosotros, ¿verdad? Y fue ahí cuando yo sentí un choque de realidad y dije, ¿verdad?, ah, bueno, me voy a rendir. Cuando la persona se rinde y se somete al tratamiento, ayer también estábamos hablando de eso en el grupo, ¿verdad?, de que someterse al grupo es un paso fundamental para que uno, o sea, someterse al proceso es un paso fundamental para que uno empiece su recuperación, ¿verdad? Mientras que uno no se someta, como decía Luzmilda, ¿verdad?, no van a estar dadas las condiciones para que la persona pueda realmente llevar a cabo su tratamiento de manera integral, ¿verdad? Eso va a ser muy difícil.
1: Hay una pauta
2: Sí, totalmente, porque el familiar pues crea en la coadición, la codependencia, crea las tres C, que normalmente nosotros también hablamos con los familiares sobre esa situación, que sería control, cura y
3: culpa.
2: Culpabilidad. ¿Por qué control? Primero, así como estaba diciendo acá la compañera, empieza por sondear las amistades, empieza luego a inmiscuir entre sus cosas, a ver si encuentra sustancia, a ver si hay indicios de que esté consumiendo o solamente hizo una promesa y le sigue saboteando, porque el adicto pues genera diferentes tipos de carácter, ¿verdad? Primero la mentira, la manipulación y el autosabotaje. Se miente mucho primero él, luego transforma eso en mentiras creativas y luego manipula todo eso. Entonces, como que genera dentro del familiar la culpabilidad, el control, y después el familiar piensa que es la cura y que está en un error, y es totalmente eso negativo, porque el familiar no puede ser curado de otro familiar, tiene que buscar herramientas, tiene que buscar ayuda profesional para que pueda abarcar todo lo que no pudo hacer durante 5 o 10 años de promesas o estrategias que ellos mismos implementaron. No porque si no le damos dinero, no porque si deja de trabajar o porque si nosotros le mantenemos él va a dejar de usar la sustancia, porque él no tiene necesidad de hacer eso, y eso él ya no lo hace por necesidad económica, ya lo hace por necesidad patológica, porque está dañado mentalmente, es una enfermedad mental. Entonces, como él ya no tiene una condición de autopercepción, de autodecisión, entonces ya va sometiéndose en un hábito de consumo diario. Entonces, todo eso nosotros, todas esas áreas, trabajamos con ellos para que ellos se desliguen de la culpa, del control y de la cura. Entonces, es como que van dando un espacio para que otras personas empiecen a intervenir por ello hasta que la vida social y familiar se vaya restableciendo.
1: ¿Cómo la gente puede comunicarse con ustedes?
2: Sí, tenemos el número del cual nosotros tenemos dentro del grupo, que es 0993-348-513. Eso es para un grupo de apoyo, de ayuda mutua, y también para hacer intervenciones, sugerencias, le damos herramientas, estamos activos constantemente, entonces pueden comunicarse con nosotros.
1: ¿Puedes repetir?
2: 0993-348-513.
1: ¿Ahí con quién va a hablar?
2: Con Alberto González, coach y guía en etapa de recuperación.
1: Vos tenés una experiencia muy dura también, Alberto.
2: Sí, fui ex usuario de sustancia 11 años de mi vida, poliadicción, cocainómano. Hoy por hoy estoy en una vida social activa, estoy estudiando, estoy haciendo cursos online, cursos internacionales para hacer ya de servicio, porque eso es uno de los principios que también inducimos dentro del grupo, que es servir. Después de aprender, después de que uno empieza a llegar a un estado de lucidez, como que uno tiene la necesidad de volver a servir.
1: ¿Cuál fue el momento en el que vos decidiste hasta aquí?
2: Y cuando uno empieza a tocar fondo, ahí es la opción. ¿Y cuál es el fondo? Para cada persona es totalmente diferente su fondo. Para algunos es perder un familiar, para otros es perder todo, para otros es solamente el uso experimental, no le gustó, le causó algún problema de salud. Entonces es como que dice, este es mi fondo. Para cada persona es totalmente diferente. Entonces, como es una enfermedad progresiva y crónica, esto te lleva sí o sí a un fondo. No existe una persona que esté bajo uso de sustancias que no haya tocado que no va a tocar fondo. Sí o sí va a tocar fondo.
1: ¿Y cuál fue ese momento para vos?
2: Y fue cuando yo empecé a perder algo que es innegociable y algo que no se compra, que es el cariño de las personas que te rodean. Cuando vos decís, wow, me estoy encontrando totalmente solo. Cuando vos empezás a experimentar una cierta parte de tu vida en la calle, cuando vos como que ya te vas perdiendo la noción de la vida y ya sonreís porque te toca sonreír. Cuando vos hablás porque te toca hablar. Cuando comés porque tenés hambre. Cuando ya no disfrutas de la vida, ahí es donde uno se da cuenta, y ahí es el momento donde el familiar es la parte fundamental, donde tiene que decir, ¿sabes qué? Ahora yo necesito que vos hagas esto, pues nosotros te queremos ver bien.
1: ¿Qué pasó con tu mamá?
2: Mi mamá es una de las personas en el cual yo admiro muchísimo por la resiliencia que tuvo conmigo, también mi esposa Meribeth, ¿verdad? Porque son personas que hoy por hoy yo puedo decir que fueron pilares fundamentales en este proceso, porque no se cansaron de decirme, en algún momento de tu vida vos mismo te vas a cansar, vas a hacer lo que Dios tiene para vos. Y hoy por hoy, desde un punto de experiencia, yo les puedo decir que es Dios transformando mi vida y a través de mi vida familias. Y eso es lo que nosotros tratamos de inducirle a cada participante.
1: ¿Cuándo sentiste que ibas a perder ese cariño de tu mamá?
2: De hecho, que ya lo estaba perdiendo, de mi mamá, de mi familia, de mi hija, ¿verdad? Es como que uno siente que está saliendo el plan perfecto en el cual Dios nos ha sometido, ¿verdad? Entonces dice, wow, estoy perdiendo todo, estoy perdiendo la vida. Y es ahí donde uno toca fondo. Por eso digo que para cada persona es un mundo diferente la adicción.
3: Así mismo.
1: Esteban.
3: Sí, como te decía, Emilce, ¿verdad? En mi caso igual, cuando yo sentí que mi familia me iba a soltar la mano, ¿verdad? Ahí fue cuando para mí fue un choque de realidad, ¿verdad? Independientemente a la ayuda que ellos me estaban ofreciendo, eso es lo que a mí me dio el temor, ¿verdad? De sentirme solo, desprotegido, ¿verdad? Y yo no teniendo los medios también, ¿verdad? Para poder solventar mi estilo de vida, ¿verdad? O solventarme por mí mismo, obviamente tomé la decisión, porque por eso dijo el humilde, ¿verdad? Que al momento de la intervención, ¿verdad? Con su hijo, él también se dio cuenta, ¿verdad? Entonces, por eso es que es muy importante que la familia... Hay un mito, ¿verdad? Como un tabú que la mayoría tiene, ¿verdad? Es como que yo soy, ¿verdad? El familiar, por ejemplo, la mamá, el papá o hermanos, y él es el que tiene el problema. Él es el que necesita ayuda, el que consume, ¿verdad? Yo no, ¿verdad? Entonces, es también de nuestra parte, ¿verdad? Muchas veces, a veces decimos, ¿verdad? Que inclusive hay veces que es más difícil trabajar con los familiares, inclusive, que con la persona que está en consumo. Porque la persona que está en consumo tiene que llegar primero a esa etapa de sobriedad o de claridad mental, ¿verdad? Para que se le pueda hablar y te pueda entender. Pero la familia ya está en ese punto y a veces no te entiende o no quieren entender esa parte, ¿verdad? De que ellos también necesitan un soporte, una contención, una guía, ¿verdad? Y tratarse, ¿verdad? Que ellos también sufren de una enfermedad, que en este caso es la codependencia, ¿verdad?
1: Exactamente. Luzmilda.
0: En ese caso, no es lo que está diciendo el hermano Esteban, dijo de los familiares, ¿verdad? Yo me fui mucho tiempo en el grupo, ¿verdad? Y cuesta un poco, por ejemplo, ponerle ese límite a tu familiar, porque tenés miedo, como usted dijo, de que agarre la calle, se vaya y no vuelva, ¿verdad? Y como nosotros, cuando nos mudamos, el límite fue luego dejar el consumo, dejar todo, ¿verdad? Entonces,
4: nueva casa
0: ayudó bastante, eso es lo único que puedo decirle, ¿verdad? Porque ahí en Fernando estamos rodeados de... Y nos fuimos a un barrio donde no le conocemos.
4: ¿Zona Sur?
0: Zona Sur. Y es difícil, como le digo, ya nos fuimos, aprendimos, ya teníamos las herramientas y no aplicábamos en su totalidad. Sí, cuesta para la mamá, le digo que cuesta. Cuesta, y ¿verdad? Y cuando los hijos no van y no saben también a veces... interfieren en el tratamiento porque ellos tienen su percepción que no es lo que vos te vas en el grupo y aprendes, ¿verdad? Yo solamente quiero decirle a los familiares que están viendo, ¿verdad? A las mamás, a las hermanas, a los hermanos, que se puede, que esto se puede sanar, se pueden recuperar, hay esperanza, ¿verdad? Y hay que confiar, tener fe y cumplir, porque a veces nos falta solo la fe, vos tenés que tener las herramientas y aplicar, poner en hacer todo lo que te dicen,
3: poner mano a la obra,
0: porque de nada te sirve llevarle al psicólogo, al psiquiatra,
1: que tienen que hacer,
0: sí,
1: ¿cuáles son?
0: Ir al grupo, aplicar las herramientas, ir al grupo, no faltar. Yo me, todos los viernes yo vi había tormenta,
1: ahora ya es los sábados,
2: sí, ahora,
0: sí, ahora es los sábados, ahora no faltar a los grupos, no faltar y respetar las reglas, como dijo Alberto, mamá, papá es la autoridad en la casa. Hasta acá podés llegar, hasta acá vos pasás acá y te vas a la calle. Un límite, ¿verdad? Cuesta, duele, muchas veces duele decirle no. A nosotros, por ejemplo, nos costó mucho el tema del teléfono, porque sabíamos que el teléfono era como su vida, ¿verdad? Porque ellos tienen como sacarle el teléfono, de los cuales empezamos a darle después de los 6 meses, cuando ya le vimos más tranquilo, más comprometido en el grupo, ¿entiendes? Que nos iba indicando nuestro terapeuta, ¿verdad? Y es difícil, como digo, pero se
1: pero
0: puede.
1: Cada caso tiene su...
0: Cada caso su es variable. Diferente, porque tenemos ¿verdad? Otros testimonios ahí que son totalmente diferentes a los míos, por ejemplo, ¿verdad? Muy diferente, ¿verdad?
1: Pero es importante también compartir
0: sí.
1: experiencia. Como digo,
2: claro,
0: es,
2: claro.
0: Es aplicar las herramientas.
1: Tenemos 2 minutos.
2: Sí, cada caso es muy importante, es variable, ¿verdad? Porque puede generar diferente tipo de condición, ¿verdad? Dentro de la persona importa mucho influye mucho el núcleo familiar, el lugar donde él se va desarrollando, cómo es que va a ir abarcando, ¿verdad? Su tratamiento, todo eso se ve dentro de lo que es el programa, ¿verdad? En la intervención que solemos hacer dentro de los grupos y también de forma independiente. Y esa es la ayuda que nosotros estamos brindando, ¿verdad? Ya dependiendo mucho del tipo de diagnóstico que tenga la persona, se va derivando los profesionales correspondientes, ¿verdad? Ya sea en el área de psicología, de psiquiatría, entonces...
1: Eso se va estableciendo.
2: Vamos abarcando todo eso.
1: Esteban.
3: Sí, bueno, ¿verdad? La mayoría acá ya dijo todo, ¿verdad? Lo que estamos nosotros trabajando.
1: Invitarle otra vez a la gente, ¿a dónde se reúnen?
3: Bueno,
1: ¿dónde?
3: Nosotros los días sábados, ¿verdad? Tenemos nuestro grupo de 5 a 7, ¿verdad? Vamos a dejar nuevamente la imagen, el flyer. Ahí están los números, la dirección, ¿verdad? Y también, como dijo Alberto, mi número personal es 0972-810-625, ¿verdad? Para cualquier tipo de información.
1: ¿Dónde es el local de ustedes?
3: En la ciudad de Luque. Cañada San Rafael sería el barrio. Y los días son los días sábados de 5 de la tarde a 7, ¿verdad? De la noche. Quería aprovechar también, Emilce, ¿verdad? Para mandar un saludo, ¿verdad? A un hermano mío en recuperación que hoy día está en la ciudad de Perú, o sea, en el país de Perú, ¿verdad? Es peruano, se llama Elber Quesada, que estuvo conmigo, ¿verdad? Y me acompañó en mis principios, ¿verdad? De mi recuperación. Un saludo grande.
1: Muchísimas gracias, Alberto, Esteban, Luzmilda. Nos vamos.
2: Sí, sí.
3: Muchísimas gracias por la invitación.
1: Que pasen bien.

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0: A la audiencia de Radio Monumental, muy buenas tardes. Iniciamos la sobremesa del fútbol aquí a través de la 1080 AM. Con mucho de qué hablar, ya están las semifinales del Mundial. El martes juegan Francia-España, el miércoles Argentina-Inglaterra. Ayer victoria de Inglaterra 2-1 en tiempo extra y victoria de Argentina 3-1 en tiempo extra. Así se fueron dando los pasos a semifinales y queda el cuadro principal para el martes y miércoles, 16 horas, ambos partidos, 16 horas en horario de nuestro país, por supuesto. Así que ya está todo listo, esperando la definición para ver quién es el, si es que mantiene Argentina la corona o si hay nuevo campeón del mundo. Como siempre con Jorge Casal, aquí en la sobremesa del fútbol. ¿Cómo está, Jorge? Buenas tardes.
1: ¿Qué tal, Víctor? Muy buenas tardes. Saludos a la audiencia de la sobremesa de fútbol a lo grande. Es así.
0: Comenzamos a hablar con los protagonistas, sí, Jorge, si te parece. Ignacio Bailone, como siempre, nos atiende gentilmente, delantero de Nacional. Mientras esperamos el desenlace del Mundial, estamos cada vez más cerca del inicio del campeonato, lógicamente. Y nos atiende Ignacio Bailone. ¿Cómo está, Ignacio? Buenas tardes.
2: ¿Qué tal? Buenas tardes. Saludos a todos ahí.
0: Gracias por atendernos como siempre, Ignacio. De a poquito ya llegando el día de competencia. ¿Ustedes en qué fase están? ¿Cómo se van sintiendo en estas últimas semanas de pretemporada, Ignacio?
2: Sí, ansiosos. Obviamente para que arranque. Bueno, lo más duro de la pretemporada ya pasó. Ahora viene la etapa de los amistosos y bueno, llevar un poco todo ese trabajo al fútbol, y bueno, ya la última etapa para arrancar.
0: ¿Cómo se va sintiendo el plantel en ese sentido? ¿Desde lo físico? ¿Se puede decir pretemporada exigente? Quizá a mitad de año la carga es menor con respecto a comienzo de año. ¿Sentís alguna diferencia en ese aspecto, Ignacio?
2: No, hicimos una buena pretemporada, bastante exigente. No descubro nada al decirle que Víctor es bastante exigente con eso, con la parte física, de tener un equipo intenso y bueno, trabajamos bastante bien y nos preparamos, no, yo creo que de igual manera, como decimos, la pretemporada de comienzo de año, creo que, bueno, en definitiva son 5 semanas en total, así que bastante extenso. Y bueno, como te digo, ahora ya llevar eso al fútbol, que bueno, eso lo vamos a hacer con los amistosos, que tuvimos uno ayer, y la semana que viene tendremos otro seguro.
0: Ayer, ¿qué tal el ritmo? ¿Qué tal el partido, Ignacio?
2: Bien, yo en lo personal no fui parte porque me estoy recuperando un esguince, pero bueno, lo vi de afuera, vi a los compañeros, la verdad que bien. Desde lo físico, muy bien. Y bueno, de lo futbolístico, bueno, ganaron, más allá del resultado, los vi bien también y bueno, como te digo, de a poquito ir mejorando en algunas cuestiones como para arrancar el torneo de la mejor manera.
0: ¿Pero llegás bien al inicio del campeonato o te ponemos en duda para dentro de 2 semanas?
2: No, sí, yo creo que llegó bien. Ya la semana que viene empiezo a correr y a meterme ahí con el grupo normal.
0: Jorge.
1: Bueno, saludarte, Ignacio, y bueno, preparándose con todo para lo que va a ser este segundo semestre de la temporada. Tienen el torneo local, la Copa Paraguay. Bueno, ¿cuál es el objetivo que se trazan ustedes para lo que queda de esta temporada?
2: ¿Qué tal? ¿Cómo estás? Objetivo va a ser luchar todo, como siempre. La idea es salir campeón. Queremos salir campeón de algo. Yo en lo personal tengo esa deuda pendiente. Ya es, bueno, pasaron 4 torneos y me llevé 3 medallas y necesito salir campeón. Es la verdad, de algo, de la copa, del torneo, vamos a pelear todo, así que la idea es estar ahí.
1: ¿Por qué le cuesta tanto a Nacional cuando siempre la mayor parte arrancan bien en las primeras 3, 4, 5, 6 fechas y después se frenan y ya se quedan?
2: Sí, bueno, eso es algo que pasó el torneo pasado, cuando estaba Felipe. La verdad que habíamos arrancado muy, muy bien. Tuvimos una seguidilla de partidos en la que no podíamos ganar. Se dieron muchos empates seguidos, muchos partidos que Y después al reverlo no supimos cerrar por ahí, que íbamos ganando y después en los últimos minutos nos empataron. Y la realidad es que también Olimpia no se cayó. Tuvo muchísimas victorias en el torneo, estuvo muy, muy sólido en eso y bueno, no fue muy difícil después seguirle el paso y bueno, conseguimos salir segundos. Pero como te digo, de un Olimpia muy sólido que salió campeón con muchos puntos.
1: La ventaja que tiene Nacional, al menos el concepto que yo tengo, es que mantiene la mayor cantidad de futbolistas con relación a otros que sí se están renovando y mucho.
2: Sí. Bueno, fue la idea principal, obviamente, mantener el equipo. Como vos dijiste, la mayor cantidad de futbolistas que se queden, porque realmente, bueno, si te pones a ver, salimos segundos, entonces es algo que la idea era de última reforzar algunos puestos que bueno, como caso de Alexis que se fue y bueno, necesitábamos un central, pero es mantener la base y bueno, laburar y seguir mejorando en base a lo que ya hicimos.
1: Ignacio, y en una semana prácticamente tres partidos, ustedes arrancan jugando en condición de visitante en Villeta ante Ameliano.
2: Sí, se va a venir un arranque bastante exigente también, partidos muy, muy seguidos, así que bueno, nada, preparando la cabeza y el físico para eso. Y bueno, sí, nos toca el primer partido en una cancha complicada contra un rival duro, que se hace muy fuerte ahí.
1: Te quiero sacar del torneo local y meternos un poco en la Copa del Mundo. ¿Cómo estás viendo el desarrollo de este mundial? La presencia de las selecciones sudamericanas, la clasificación de Argentina anoche frente a Suiza, está de vuelta en unas semifinales y en busca de conseguir el bicampeonato.
2: Bueno, a ver, súper emocionante, obviamente. Ayer festejando el triunfo otra vez de Argentina, el triunfo anterior, la verdad que fue impresionante lo que transmiten los jugadores, lo que emociona, porque dar vuelta a un resultado así en el partido contra Egipto fue realmente increíble. Una lástima lo de Paraguay, creo que bueno, si no se daba el penal, le podría hacer más fuerza, yo creo que lo podría llevar a penales al partido contra Francia, pero bueno, no se dio. Y después, a ver, creo que lo que se viene viendo es que cada partido es complicado, no se gana en los papeles de antemano, todos los rivales son duros, así que nada, es súper meritorio también que Argentina siga ahí y que se haya metido dentro de los cuatro mejores.
1: ¿Candidato uno en esta Copa del Mundo?
2: No sé si candidato a uno. Lo que se ve también Francia que tiene un equipazo. Son aviones lo que están arriba. Así que va a ser durísimo si nos toca enfrentarlos. Si nosotros pasamos y se da una final, va a ser durísimo. Pero bueno, todavía nos queda pasar la dura instancia de Inglaterra, que bueno, para Argentina también es un partido especial. Así que nada, veremos a ver cómo se le da a los muchachos, que la verdad que vienen haciendo una Copa del Mundo impresionante.
1: Víctor.
0: Sí. Ignacio, a propósito de eso que imagino seguro mirás movimientos o cosas específicas de tu puesto ahí en el Mundial y mirando los que llegaron a esta instancia. No sé si coincidís conmigo, todos tienen alguna característica diferente. El caso de ayer jugó, por ejemplo, Julián acompañando a Messi, hizo el golazo, pero no en posición de 9. Después tenemos a Kane, Oyarzabal, Mbappé, que casi se mueve por todo el ataque y desde mitad de cancha para adelante. O sea, de cada uno podés rescatar algo positivo si es que querés analizar. Incluso de los que se eliminaron ayer, Haaland también es otro tipo de 9 que parece que camina, no está metido en el partido, pero es letal cuando se le pone la pelota cerca, ¿verdad?
2: Sí, por supuesto. Sí, bueno, el caso Haaland es bastante particular porque obviamente, como vos decís, está desconectado todo el partido. Siempre jugó así igual, ¿eh? Está desconectado y de repente con esa potencia que tiene, bueno, con esos movimientos que hace muy, muy particulares, queda de cara a gol y no falla. Y eso en particular se dio mucho en los últimos partidos, donde ya vienen de un trajín importante de lo físico, y por ahí esos jugadores hacen menos desgaste, pero intentan estar frescos para las instancias determinantes de los partidos, y así lo son. Así que bueno, sí, obviamente se mira mucho los delanteros y sí, cada uno tiene su característica, ¿no?
0: ¿Quién es el que más te gustó hasta ahora en el Mundial de los 9?
2: Y me gusta mucho Kane, es muy técnico y me gusta que sale a jugar y por ahí se pone, en momentos del partido se pone de lanzador y ve que nada, deja espacio para que otros compañeros lo aprovechen en la llegada de los volantes. No tengo uno favorito en realidad, pero bueno, es uno de los que en esta oportunidad de la Copa del Mundo lo vi mucho, ¿no?
0: Bueno, Ignacio, te agradecemos mucho por este contacto. Como siempre, predispuesto a la charla, así que eso valoramos bastante aquí desde Fútbol a lo Grande. Gracias por este tiempo.
2: Bueno, dale, dale. Gracias a ustedes.
0: Muchas
2: Un saludo enorme.
0: gracias. Igualmente, Ignacio Bailones, delantero de Nacional, esperando entonces lo que se viene el inicio del Campeonato Nacional. Va ante Ameliano, la primera fecha en condición de visitante, Jorge.
1: Es así, 3 partidos para todos los clubes en menos de una semana, esa es la realidad. Comienza jugando la academia, la Fortaleza del Piquiserí ante Ameliano.
0: Así es, Ameliano que viene bien de una buena campaña. De hecho, fue segundo Nacional y cuarto terminó Ameliano por poca diferencia de puntos. En el medio estuvo Cerro Porteño, que fue tercero en el campeonato. Así que dos que, como bien decías en la consulta, van a mantener la base y eso puede ayudar a que hagan cosas interesantes de vuelta en la clausura. Ayer, por ejemplo, Emiliano goleó 3-0 a Guaraní en el amistoso, en el equipo principal, en el partido que se jugó en el Comité Olímpico. Así que se van afinando los clubes como para esperar lo que se viene para el inicio del torneo. Antes de seguir con las notas, Jorge, hablemos un poquito de la jornada de ayer, de lo que pasó en los partidos del Mundial. Te tocó hacer a primera hora el partido entre Inglaterra y Noruega. Victoria de Inglaterra, 2-1 en tiempo extra. Un partido que fue parejo, quizás un poquito más de posesión tuvo Inglaterra en un tramo, en otro tramo dominó más Noruega y se termina abriendo por el error del arquero. Me parece que el arquero tiene un alto nivel de colaboración para el gol de Inglaterra al segundo.
1: Para mí sí, casi similar a lo que le pasó al golero del Manchester United que define el arco de Bélgica.
0: Sí, a Lammens.
1: A Lammens, cuando el partido estaba igualado con España, un remate de media distancia, era, no sé si quiso embolsar el arquero de Noruega o en realidad quiso asegurarse, pero termina cediendo allí el rebote y aparece Bellingham para marcar el segundo, que para mí liquidó el pleito, a pesar de que Noruega después intentó en cierta manera, pero cuando el juego estaba 1-0, Noruega tuvo como para embocar el segundo en un contragolpe donde Haaland le estaba pidiendo solo del otro lado y no le dieron el pase.
0: Sí. Y quizás por el desgaste de los partidos previos, o no sé si porque Inglaterra no le dejó los mismos espacios que Brasil, porque Brasil es un equipo que intenta atacar por todos lados y ahí se descuida, es que Noruega no pudo presentar su versión anterior. Porque en realidad Inglaterra, como que se notaba que el empate le seguía cayendo bien por los cambios que iba haciendo el técnico. En un momento arriesgó un poco, después se dio cuenta que tenía que poblar otra vez el medio, después lo tiró a James de lateral nuevamente. Y es como que en ningún momento se arriesgó más de la cuenta para que no hayan esas réplicas de Noruega. Y

0: realmente eso lo confirma, un poco los resultados, un poco también el rendimiento, pero evidentemente que uno siempre, como sudamericano, quiere que esté metido en la final Argentina, ¿verdad? Pero después también hay que ver si le alcanza, si le da con lo que está mostrando, porque las selecciones, tanto la francesa, la española, la inglesa, están muy fuertes, ¿verdad?
1: Y si te pregunto, ¿algo que te haya sorprendido del Mundial, ya sea en el nivel, estilo de juego, táctico, así analizando profundamente algún detalle que te llamó la atención de este Mundial, Felipe?
0: Varias cosas. Y primero también algo que siempre nosotros pregonábamos, que era el tema de todo ese reglamento que bueno, en Paraguay también va a empezar a aplicarse, ¿verdad? Que le da mucho más dinámica, mucha más fluidez a nuestro fútbol, y que en el Mundial se aplicó bastante bien el tema de los saques de banda, saque de meta, de los cambios, un montón de cosas. Y después por ahí el de taparse la boca, que no va a regir en Paraguay, ¿verdad? Pero después en líneas generales muy bien la parte del reglamento, si se aplica, ¿verdad? Si se aplica bien. Y después un poco la estructura de los equipos, ¿verdad? Es decir, se nota mucho, Paraguay también lo demostró, ¿verdad? La estructura sólida en cuanto a las distancias que tienen los equipos. Prácticamente todas las selecciones tienen una tremenda categoría y juegan en bloques muy compactos, donde todos tienen una calidad y por eso también se ven esos partidos, ¿verdad? Esos partidos donde no se saca mucha diferencia, porque a partir de que fueron pasando de fase, se notaba selecciones muy estructuradas, donde los bloques eran muy compactos, y bueno, Paraguay lo demostró y lo hizo sufrir a Francia también. Pero en líneas generales eso, un poco de la situación de lo que genera el Mundial en cuanto a las apariciones de figuras, ¿verdad? Entonces, en líneas generales, casos puntuales, como lo reiteré, ¿verdad?
2: ¿Algún futbolista, en líneas generales, ya que estás hablando de esta Copa del Mundo, Felipe, que te haya sorprendido de los equipos que todavía están en carrera, inclusive de aquellos que ya se fueron eliminados?
0: A ver, un poco, bueno, los equipos que fueron sorpresa o que nunca habían llegado a instancia, como la de Noruega, que eliminó a Brasil, ¿verdad? Y después las otras selecciones ya más tradicionales, con equipos mucho más fuertes, con jugadores de mucha jerarquía, pero bueno, Suiza también ayer creo que hizo un muy buen trabajo, capaz se merecía también algo más seguro, pero bueno, pasó a Argentina y ahí es donde se encuentran todas las selecciones que están en su mejor nivel en cuanto a individualidades de sus jugadores, por eso cada uno con su estrella, España, Francia, Inglaterra, ¿verdad? No vamos a descubrir el talento que tienen todas las figuras que tienen el equipo inglés, con Bellingham, con Kylian, ¿verdad? Entonces, la misma cosa con España, ¿verdad? Chicos que voy a decir, Cubarsí tiene 20, 21 años, pero está jugando hace 12 años en el Barcelona, ¿verdad? Y lo hace a un nivel altísimo. Entonces, pasa por ahí, ¿verdad? Por la confianza que van generando los jugadores y su crecimiento en su carrera, ¿verdad?
1: Bueno, Felipe, agradecido como siempre por este contacto. Gracias por la gentileza de atendernos.
0: No, gracias a ustedes, Víctor. Un abrazo.
1: Muchas gracias igualmente, Felipe Jiménez, entrenador de Rubio Ñu. 16 horas 27 minutos, 1-1 sigue el partido entre Sol de América y Benjamín Aceval. Los dos están con 10, sí, uno expulsado de cada lado. Veo ahí en la pantalla una rojita para cada uno. 67 de partido, 1-1 Sol, Benjamín Aceval. Corte y ya entramos lentamente a la media hora final en la sobremesa.

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2: 4 años después de la revolución del 74, Países Bajos volvió a demostrar su calidad. En Argentina, 1978, alcanzó nuevamente la final del Mundial, esta vez sin Johan Cruyff, quien decidió no unirse al plantel en el torneo. Fue una selección sin la magia de 4 años antes, pero volvió a llegar al partido decisivo, eliminando a Alemania en la segunda fase. Enfrentó a Argentina en la final, perdiendo por 3-1 en tiempo extra. Fue el primer país en la historia en perder 2 finales consecutivas y hasta ahora no ha podido conseguir un título.
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2: 4 años después de la revolución del 74, Países Bajos volvió a demostrar su calidad. En Argentina, 1978, alcanzó nuevamente la final del Mundial, esta vez sin Johan Cruyff, quien decidió no unirse al plantel en el torneo. Fue una selección sin la magia de 4 años antes, pero volvió a llegar al partido decisivo, eliminando a Alemania en la segunda fase. Enfrentó a Argentina en la final, perdiendo por 3-1 en tiempo extra. Fue el primer país en la historia en perder 2 finales consecutivas y hasta ahora no ha podido conseguir un título.
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0: 16:40, seguimos en la sobremesa, último bloque, aquí a través de Radio Monumental. Actualizamos el marcador, van 80 de partido en Villaliza, 1-1 Sol de América ante Benjamín Acebal. Recién se salvó, metió un gol Benjamín Acebal, pero se anuló por VAR, porque en realidad fue travesaño y raya, no cruzó totalmente los límites como para ser convalidado el gol. Y recién hace un ratito salvó una increíble el arquero de Benjamín Acebal, así que termina de ida y vuelta la apasionante categoría intermedia con Sol de América, Benjamín Acebal, que están igualando 1-1. Aprovechamos, Jorge, en este bloque, hacemos el repaso de la fecha y lo que se viene, porque hay partidos mañana también en la intermedia.
1: Es así, jornada 14 que arrancó el viernes con dos partidos. Resistencia, Carapeguá empataron 1-1. Fernando de la Mora, Paraguarí también igualaron 2-2. Ayer sábado, el debut de Jorge Achucarro, terminó cayendo su equipo 4-0 ante Santaní. Hablamos de 3 de noviembre 0. Santaní 4, General Caballero en Juan León Mallorquín le ganó 1-0 Encarnación. Hoy por la mañana, el 12 de junio, Villalle superó de visita 1-0 Guaireña. De momento, etapa complementaria, minuto 82 de partido, Sol América Benjamín Acebal en Villaliza igualan 1-1. Mañana el cierre con dos partidos, a las 17 en Campo Grande, Independiente de Campo Grande recibe a Tacuarú, y Capiatá en la ciudad de Capiatá, 19:30 enfrenta a la representación de Tembetaru. De momento, con el empate de Benjamín Acebal ante Sol América, desde la tabla estaba de la siguiente manera: 12 de junio 30, Benjamín Acebal 28, General Caballero tiene 27, Santaní 24, Sol América 22, Capiatá, Guaireña con 21, Independiente de Campo Grande 19, 18 para Tembetaru, Resistencia, Carapeguá con 16, Fernando de la Mora 15, Tacuarí 12, Paraguarí 10, Encarnación 8 y 3 de noviembre en las cuerdas flojas. Realmente tendrá que hacer un milagro a partir de ahora la representación de 3 de noviembre si pretende quedarse en la categoría intermedia. Está en el fondo con 7 unidades.
0: Así es, esperando este resultado que en un ratito termina el partido en Villaliza. Y por supuesto, una fecha más queda en la primera ronda. Después los equipos pueden reforzar durante 2 semanas, hasta antes de la fecha 18. Pueden incorporar como para ver si pueden cambiar un poquito la dinámica de los resultados, principalmente los que vienen en mitad de tabla o peleando por la tabla de promedios. También podemos pasar la agenda de la primera fecha para refrescar la memoria, como se dice, porque estamos cada vez más cerca del inicio del campeonato. Mientras Jorge busca eso, vamos a lo del Mundial. Tenemos partido martes, miércoles, por supuesto transmisión de fútbol a lo grande, Radio Monumental. El martes estaremos con Francia-España, 16:00. El miércoles Argentina ante Inglaterra, 16:00. Después el sábado, el tercer puesto a las 18:00. Y el domingo próximo, la final a las 16:00. Así que nosotros vamos a estar un poco más temprano con la sobremesa, ya esperando, palpitando lo que será la gran final de la Copa del Mundo 2026. Y después nos metemos de lleno en el campeonato, con esta agenda, con estos partidos, Jorge.
1: Es así, el viernes 24 de julio comienza el torneo clausura con dos partidos en Pedro Juan Caballero a las 16:00, 2 de mayo Rubio Ñu, en la Nueva Olla, 18:30 Cerro Porteño Tenidense. El sábado 25 de julio, 16:00, Recoleta ante San Lorenzo en el Ricardo Gregor. Ameliano Nacional en la Fortaleza del Piquecirú, 18:30. El domingo se completa la jornada 1 con dos partidos a las 16:00 en el Defensores del Chaco Olimpia Libertad, y en Capiatá, 18:30 Guaraní enfrentando al Sportivo Luqueño, los partidos de la jornada número 1 del torneo clausura. Y ya que estamos hablando de la fecha 1, hay adelanto de la jornada 2, martes 28 de julio Rubio Ñu Ameliano, y 2 de mayo Cerro Porteño en Pedro Juan Caballero. Miércoles 29 de julio Luqueño Trinidense en Itagua, Nacional Olimpia en el Arsenio Erico. Y jueves 30 de julio juegan San Lorenzo Guaraní en la Ciudad Universitaria y en la Huerta Libertad ante Recoleta. Fecha 2, jornada adelanto del torneo clausura.
0: Nos quedó un corte pendiente, me indica Rafa Quiñones, así que ahora mismo lo cumplimos y después venimos para la despedida en la sobremesa. 16:44.
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0: 16:51, momento de la despedida aquí en la sobremesa del fútbol. Tiempo cumplido en Villa Lisa. Creo que se va a jugar adición un rato largo porque hubo 3 expulsados en el segundo tiempo. Sol de América 1, Benjamín Acebal 1. Cerramos, Jorge, nos vamos. Ah, para último mensaje de mi parte. Hoy 21:45 por Telefuturo. Estamos 21:45 hoy y el próximo domingo, a partir del inicio del campeonato, ya volvemos a nuestro tradicional horario de las 23. Ahora sí, ¿algo más, Jorge?
1: No, simplemente saludar a todos nuestros oyentes, seguidores de siempre de la sobremesa de fútbol a lo grande. Va concluyendo la Copa del Mundo esta semana, las semifinales. Martes Francia-España, miércoles Argentina-Inglaterra. El próximo domingo la final y ya metiéndonos de vuelta en lo nuestro, que es el torneo local.
0: Así es, gracias por estar del otro lado firmes a nuestros oyentes de la sobremesa del fútbol. Que sigan teniendo una buena tarde con la sobremesa. El próximo domingo nos reencontramos aquí a través de Radio Monumental. Hasta la próxima.

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